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0: Ahí sube el Sad Boys, oiga, Junior H y Gael Valenzuela. Ándale pues, ándale pues. Oiga, 6 con 3 minutitos. Y nosotros seguimos aquí. Nosotros seguimos en cabina con todo el ambiente, con todo el sabor. Así que no le cambie de estación, ¿eh? No le cambie porque está, por supuesto, en la tremenda 96.5 en compañía de Rox. ¿Dónde estará? ¿Cómo se lo están pasando? ¿Cómo va su juevesito? ¿Quién ya le empezó a meter bien y macizo? ¿Quién le empezó ya? ¿Quién le está atizando ya, la neta, eh? ¿Quién le está atizando ya? Usted, tía, ¿por qué no se ha reportado, tía? ¿Usted la está atizando o qué? Si le va a atizar, a ti se le viene. Si va a hacer algo, hágalo bien. Ay, no, qué cosas. Oiga, pues seguimos aquí en cabinita. Así que usted mande su WhatsAppito 6183965965. En unos cuantos minutitos le voy a subir una fotito, ¿eh? Le voy a subir una fotito para que usted le comente el temita del día de hoy. Estoy buscando, estoy indagando. Quiero que todo el mundo participe. Quiero dejarlos en duda. Ah, caray, ¿cómo va? Ay, no, qué cosas. No, hombre, ahorita les subo un estadito, ¿eh? Para que chequen las redes sociales de WhatsAppito. Y por supuesto que sigan las redes sociales de La Tremenda, ¿eh? La Tremenda Durango, Facebook. Y La Tremenda Durango también en Instagram. Y pues ahí. Y aquí andamos por ahí también en las redes sociales, pues personales. A Roxana Texana en todos lados, ¿eh? Roxana Texana en Instagram, Roxana Texana en Facebook. Y en TikTok y Texana, _23, por favor, ¿eh? Polvorita. No es cierto, no es cierto. Ay, no, qué cosas. Oiga, nos vamos con informaciones que usted debe saber, ¿eh? Los hoteles de su preferencia regresan ya a Durango. Por favor, hágase un favor y váyase de vacaciones. Ya fue mucho trabajo, ya fue mucha escuela. Ya, por favor, vaya, vaya. Vaya a ver dónde, a ver qué se pesca. A donde quiera usted, ¿eh? A donde quiera, a ver qué se pesca, a ver si se agarra algodón. 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Así que usted ya sabe, así que usted ya sabe. No quiero errores, la neta. No quiero errores, por favor. Oiga, crema, si nos vamos a un corte, pero ahorita regresamos, ¿eh? Con más música, más ambiente, un temita para tratarlo aquí al aire, a ver qué onda, cómo andan, si andan despiertos, si andan tristes, si andan agüitados, melancólicos, prepotentes. Vamos a ver, vamos a descubrirlo, ¿eh? ¡Adiós, pues! ¡Ay, regreso! Están los trancazos con Roxana Texana en este juevesito, ya 4 de junio. Felicidades a todos los Emanueles, a todos los Menis, a todos los, ¿cómo más les dicen los Manueles? Meni, yo nomás he escuchado que Manuel. Meni, Menis, Emanuel. Pues que es diferente, hay unos que tienen Manuel y otros Manuel. Es el mismo nombre, ¿verdad? Pero nomás le agregan el Emanuel. Así que felicidades, ¿eh? ¿Dónde hay pólvora, pues, pa' ahí o qué? Aparte de mi rancho. Ay, no. Así no puede ser, regreso, ¿eh? No le cambies, ¿eh? En La Tremenda.
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1: Oiga, ya somos de regreso, son las 6:33 minutitos. Y dejemos la información súper importante ahorita en la tarde. 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

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Oigan, ¿qué le parece? Cambiamos de ritmo porque iré nomás, iré nomás. ¡Cinco muchachos vaqueros!

0: que venían de México al rodeo, que venían de Durango a Estampido Disco. 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No manches. 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Así es. Oigan, ¿qué le parece si me voy a una pausa? Ahorita regresamos con un audiecito que me está mandando por aquí el mandibulín. Por aquí dice Manuel que también a los Manueles les dicen meño. Sí, cierto, se me andaba olvidando. Se me andaba olvidando semejante sobrenombre, hombre. Ahorita vamos con el mandibulín, ¿eh? Ahorita nos vamos con el mandibulín. Son las 6:36. No le cambie, está en la mejor estación, la 96.5.
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0: Jesús Ortiz Vaz, vocalista de Fuerza Regida, lanzó fotos en sus redes sociales recreando el estilo del Gallo de Oro. Obviamente, en redes no perdonaron y se les fue entre sarcasmo y críticas. La pregunta aquí es, ¿Team Valentín Elizalde o Jesús Ortiz Vaz?
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0: Oiga, y a continuación tenemos el Commander con mi rolota. Soy de rancho. Ahí está, ¿eh? Son las 6:39 minutitos.
12: Welcome to the United States.
13: Ah, buena noche, oiga.
12: Are you coming from Mexico?
13: Así es, oiga, venimos de Culiacán, Sinaloa.
12: Again?
13: Otra vez, oiga, aquí andamos.
12: How do you guys do it?
13: ¿Cómo? No le entiendo, oiga.
12: ¿Cómo ustedes hacen para venir to the United States?
13: Chambeándole, oiga, como siempre lo hemos hecho, en el rancho.
14: Sí, señor, yo soy de rancho.

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1: Oye, chica, pregúntale a la tía que nos dé el bipaso, ¿sabe dónde hay reliquia? Pa' pasar, pa' pasar. Ah, ya no es reliquia, da. Ya va a ser cena. No, no le hace, pues depende para lamber los casos. Saludos, chica, tía. Ya repórtese, no le, no se ha reportado. Ya la metieron otra vez al anexo.

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Oigan, 7 con 13 minutitos. Y por acá dice mi Rox. ¿Le puedo pedir un favor? ¿Me puede poner una canción de Espinoza Paz? De Espinoza Paz. Está para mi viejo. A ver, espéreme. Está para mi viejo. Creo así se llama. Dedicada para el gran jefe que se llama igual que yo. Don Ramón. Si se puede, se lo agradecería mucho. Gracias. ¡No, hombre! ¡Claro que! Si quiere, ahorita se la complazco, Ramón. Porque recuerde que de las 5 a las 8 están los trencazos, pero es pura musiquita programada, Ramón. Usted sabe cómo se mueve acá el rollo. Ay, no, oigan, justamente estoy grabando un videíto por ahí de Espinoza Paz, ¿eh? Así como dijo la Fer en las tremenotonas. Anda, pero si bien prepotente es Espinoza Paz, porque ya incursionó hasta en el género norteño sax. Fíjese nomás, ¿eh? Fíjese nomás, no, hombre, es Espinoza Paz. Desde chiquillo bien listillo, ¿eh? Tiene muchísimas composiciones, así que yo me ando trenzando acá con un video para que usted vaya, le dé me gusta, me divierte, me importa, me enoja, me dé todo, ¿eh? Ahí en las redes sociales de La Tremenda, para que vaya, se informe un poco más del regional mexicano. También va a salir otro videíto para que usted lo cheque. No digo de qué. Sigan las redes sociales de La Tremenda y para que se entere de todo el rollo. Oigan, por mientras, ¿qué le parece? Dice la primera complacencia, porfa, no se lo olvide, ya está, Ramón. Sus deseos son órdenes, ¿ok? Oigan, vamos con una rola del... Está en voz de mujeres guapas, mujeres que le pusieron ritmo duranguense, y es que se llama y se titula ¿Y quiénes son? ¡Oh! Somos unos como Durango, ya. Somos dos locos. ¡Ay, Jesús de Veracruz! Agárrese, porque esta rola está leve pero matona. Ahí se la dejo, son las 7:15.

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1: Vamos a bailar.
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0: Oye, ya estamos de regreso, son las 7 con 27 minutitos. Oiga, déjeme decirle, déjeme informarle que la tía se reportó. La tía por fin nos manda un audio que dice, tía, a ver, échale todo de una vez, a ver.
1: ¡Échale mi red!
0: Tía, no manche. No manche, tía, usted, si no... No, se va a dejar bien sordota de por sí esos audífonos. Ya traigo bien desarrollada la sordera, la neta, ¿eh? Si me habla, la neta, ni escucho nada, nada. ¡Ay, qué bueno que vino, tía, eh! ¡Qué bueno que vino! Oigan, ya nos falta media horita para terminar los trenques musicales. Usted ya va pensando qué rolita quiere, cuál, con cuál vamos a empezar. Aparte con la de Ramón, la de... ¿Cuál me dijo Ramón? A ver, espéreme, ¿eh? La de Para mi viejo de Espinoza Paz. Muy bien, muy bien, muy bien. Adre, pues, vaya pensándole bien y bonito. Ya están llegando muchas, Dios mío. Vamos a pasar una chidote, pues. Por mientras nos vamos con algo de los invasores, tía. Yo sé que va a pegar grito con esta rola.

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1: Díselo, El Poder de tu Mirada, Culpable Tú y muchos éxitos más. 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Bueno, sí, pero porque ya arrancó su tour de despedida. Con esto cierra una etapa muy especial en la música regional mexicana. ¿Tú qué opinas?
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0: te quiero, no hay duda, pero no te valoro, dicen los buitres de Culiacán, oiga. Corazón de pollito. Ay, salsa rolita. Algo bien, ¿eh? Algo bien. Así es. Oiga, 7:57 minutitos. Y es hora de decirle adiós a los trencazos musicales en este jueves ya. En este jueves 4 de junio del 2026. Eso, ¿con qué seguimos? ¿Con qué seguimos? Ya nos vamos. Aquí seguimos. Ya, aquí seguimos, ¿eh? Así que usted no se agüite porque ya no me voy. Ok, ya tenemos un fin, no, de pura complacencia, ¿eh? Así que usted vaya mandando su WhatsAppito, 683-965-965, a ver con qué rolita, ¿eh? Oigan, ¿qué onda con la noche? ¿Qué onda con el jueves? Se les va a apagar la pólvora a todos los que tienen fiesta patronal. Ah, qué caray, hombre, lo dije desde mi envidia. Porque no pude ir. Ah, que la chiquisriquis, hombre. No se crean, ¿eh? Saludos para toda la gente que tiene reliquia. No, hombre, yo en la mañana escuchaba truene. Pues dije, ¿quién sabe? ¿Quién sabe dónde estará el templo del Santo Niño de Atocha? ¿Quién sabe dónde estará el altar del Corpus Christi, hombre? ¿quién tiene reliquia? Oigan, ¿quién se sordió? Si no sé que la tía, por eso no se reportó todo el día, la tía. Sí, llámela tan tía. A ver, por ahí quiero mandar un audiecito. ¿Qué dice, tía? A ver.
1: ¿Qué dice, tío? Mi Rox, ahí viene las gototas. Se ven si ahora para acá bien feo. Ya salen los relámpagos, me los dijo la Maite.
0: La neta sí, tía, ¿eh? Muy cierto, también los relámpagos están bien, bien fuertes, bien feyones, con mucha electricidad y todo el rollo. Y se ve un... que va a caer una tromba de agua, si me hace. Pues, ¿qué tiene? ¿Qué tiene con que caiga, la neta? ¿Esa María qué? ¿Ya cayó agua para Carranza o qué?
2: Poquita.
0: María, sí, apágale a tu radio, bájale, no manches. María, me vas a dejar sorda, my friend. Bájale a tu radiazón. Bájale a tu radiazón, María. María.
2: Mande.
0: Ah, que le bajes a tu radiazón.
2: Yo le bajé.
0: Ah, ¿qué onda, María? ¿Ya huyó para Carranza o qué?
2: No. Ayer sí
0: llovió. ¿Ayer sí llovió? Ah, bueno. Sí. María, ¿con cuál rola te vamos a complacer en las gruperronas, pues?
2: Una de Conjunto Primavera.
0: ¿Cuál quieres de Primavera, María?
2: La que salga.
0: ¿La que salga? Sí. ¿La que caiga o qué?
2: La que caiga.
0: Ya está, María. Te voy a complacer con una bien perrona, ¿eh?
2: ¿Dónde?
0: La de... no supo comprenderme, yo no me entiendo por qué. ¡Ay! Ándale, pues, María, ¿eh?
2: Este, repite mi número, no, por favor.
0: ¿Repito tu número o lo repites tú?
2: Tú, repítelo.
0: No, tú, María.
2: ¿Ey? 119.
0: Ajá.
2: 91.
0: ¿Sí?
2: 77.
0: Ya está, María. Oye, viéndoles un besillo a toda la raza. ¿Eh? ¡Ah! Ya está, María. La María, con beso tronado y todo el rollo. Ándale, pues, María, ¿eh?
2: Busca novio.
0: Ah, busca novio, ya está. Muy bien.
2: De 44-45,
0: ¿eh? Dijiste que normalón, no nada de estilos.
2: No.
0: Ándale, pues, está bien. Ándale, pues, María, ¿eh? Te complazco con tu rola.
2: Ándale, está bien.
0: Bye. Esa María, ¿eh? Trae toditito, pero bien alborotadona. Oigan, seguimos aquí en cabina. Son las 8 con un minutito. Vamos con el cortecito, pero ahorita regresamos, ¿eh? Con música buena, con música chida. Y pues con las gruperronas, con la complacencia. Así que usted vaya a mandar su WhatsApp. Un placer haberlos acompañado en estos tres horas. Pero nos vamos al siguiente programa. Siga en la tremenda 96.5.
3: Ándale, compachito.
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0: ¡Ay, Jesús de Veracruz! ¡Oiga, oiga! Conjunto Primavera no supo comprenderme. Yo no me entiendo por qué. ¿Por qué? ¿Por qué? ¿Por qué? Pues ahora mi padre Dios, a veces en el amor se gana, se pierde o quedan empatados, ¿eh? ¡Ah, qué rola! Complaciendo primeramente a María, porque me están solicitando muchas canciones de Conjunto Primavera. Pero que salga primero para poder complacerlo a todo mundo, ¿eh? Y no tan lejos, pues. Que si es a las 8, que si es a las 8 y media, que si es a medio a las 9, más o menos, para que salgan sus rolitas, ¿eh? ¡Ah, qué bonitos! A las 8 con 14 minutos. ¿Cómo andamos? ¿Cómo andamos? En este jueves vamos a poner pura rola perrona, ¿eh? Ya soy aquí, ya soy en esta cabina, ya prendimos este micrófono y vamos a platicarles de micrófono todas esas rolas, todos esos sentimientos que no podemos expresar en palabras. Vamos a lanzársela en pura melodía, entre acordes, en amor, en desamor, entre tragedia, pues también, ¿eh? ¡Vámonos, pues! ¿Qué les parece si vamos iniciando, si vamos comenzando con el roleo intenso que solamente las gruparronas tienen para todos ustedes, para todo el público hermoso, precioso que hace como cada noche este programa nocturno? ¡Éale! La combinación perfecta, oiga. Es la combinación perfecta porque está medio acá que quiere llover, ¿eh? Usted sabe que cuando escucha uno canciones bonitas, escucha canciones así chidas, pues se vuelve uno más melancólico, ¿eh? Así que mándeme su WhatsApp inmediatamente. Dígame cuál es esa rolita que se le antoja escuchar en esta... Si es que está lloviendo ya, porque ya no sé. Ahorita salí y como que estaba chispeando, estaba relampagueando, estaba el cielo muy, muy entrado en agua, diría mi mamá. Está muy entrado en agua. Así es, ¿eh? Así que, pues, vaya mandando su mensajito, cuál rolita se le antoja. Ahí le va el numerito, apúntele bien, es el 618-3965-965. Yo lo voy a acompañar dos horitas en puro apapacho grupero, en puras... ahora sí que complaciéndolo, apapachándolo y, pues, queriéndolo. Así es, ¿eh? Así es. Así que usted ya mande su WhatsApp. Estamos en la tremenda 96.5, andamos al 100 con la raza. Y pues vámonos con la primera complacencia. Ah, ya le dije que yo soy Roxana Texana, ¿verdad? Es que no sé si le dije. Oiga, por acá, Ramón desde muy temprano me está solicitando una canción de Espinoza Paz. Sí, entre las gruparronas, porque esa se lanzó hace muchísimo tiempo. Por ahí en el 2004, 2005 más o menos, entonces entra perfectamente. Recuerde que son puras canciones de oro, son puras canciones viejitas pero bonitas. Así que nos vamos a ir ahorita con esta rola, con algo de Espinoza Paz. Y por acá me están solicitando una de Edel Muñoz, ¡no hombre! ¡No, Edel Muñoz! ¡No entran las gruperronas, hombre! Pídame otra rolita, por acá dice Manuel que si le pongo una de Márchate y Déjame con los Temerarios. ¡Márchate! ¡Aléjate y déjame! ¿No es esa la arrolladora, acaso? Está bien, Manuela, ahí le pongo su rolito para que se vaya a disfrutar de Conjunto Primavera en vivo y en directo. Por aquí Natal nos dice, Grupo Exterminador, Las Monjitas. ¡Ah, qué caray, hombre! Esa rolita está medio dudosona, ¿eh? Por acá tenemos a la tía, me está solicitando algo de Conjunto Primavera también. Miguel me está solicitando algo de Amanecer, muy bien. Por acá Kiko dice, la de Amigo Mesero y complacer a mi amiga María. Mi, ándele pues. Saludos para María. Ya está, no, o sea, aguánteme poquito, ¿eh? Porque ahí hay otra canción, es la tía y luego Kiko. Nos vamos por orden, ¿ok? Nos vamos por ordencito. Y luego por acá José Segundo me está solicitando una de las jilguerillas, se llama Cariñito de mi Vida. Muy bien. Entonces, ¿qué le parece? Vamos con esta primera rola, con esta primera gruperrona en voz de Espinoza Paz Cruz. Me parece ser que así se llama. Se llama Eso es para mi viejo Ramón. Ahí se la dejo.
1: Papá.
0: Muy buenas noches y sean todos bienvenidos a las gruperronas.

aplauso para Ramón y su temaxo. Este es para mi viejo. Ándale pues, oye, nos vamos con la siguiente rola, complaciendo al buen amigo Miguel Avidia desde Chicago, desde la cabina de su tráiler. Nos pidió esta rolita. Y nomás, no vuelvas a decirme que te duele, porque eso sí, te juro que me mata. ¡Ay! Es las gruperronas, una mejor de noche. Así que pido su complacencia.

Ozuna, agrupación orgullosamente Zacatecanón, oigan, márchate. Déjame. Ahí está, ahí está, ahí está. Es uno de los primeros éxitos de esta agrupación, ¿eh? Lanzada por ahí en el 86, dentro del álbum, pero no. Ándale, pues, sí, tiene 40 años esta rolita. Y yo, la neta, pues no la había escuchado. Es la primera vez que la escucho. Y es una canción a la playlist segura. La neta. Oiga, 8:28 minutitos. Nos vamos directamente al WhatsAppito. Porque ya nos vamos con otra rolita. Porque nos está pidiendo ya el corte comercial. Usted no puede creer, no, hombre, no. Hay que nos

Pero no, sí lo leí, es de José Segundo. Saludos, José. Y así que su rola, no se agüite. Por acá dice, ¿cómo se encuentran este jueves? Ya aquí sintonizando la tremenda 96.5 para disfrutar de esas dos horas de pura rolita retro en el programa Los Gruperrones con Rox, ¿no? Texana. ¡Ay! Como debe de. Dice mi Rox, te quiero poner una rolita de No lo haré, No lo haré de Grupo La Mafia. Déjese lo busco de una vez. No lo haré de Grupo La Mafia. Deje, no lo haré. Grupo La Mafia. La Mafia es uno de los grupos más cotizados de aquí de las gruperronas, ¿eh? Sin duda alguna, la neta. Es una de las agrupaciones que más me piden, que más suenan y qué bonito, ¿eh? Qué bonito que se vuelva una de las favoritas. Por supuesto que sí. Por aquí nos vamos rápidamente, pues, con la canción de José Segundo. Y nos vamos después con la rolita que me está solicitando la tía. Después viene la de Kiko. Es que es la misma, es que es Conjunto Primavera. Oigan, aguántenme un poquito. Aguántenme un poquito, ¿eh? Usted túpale, usted macícese bien. Si lo que esté tomando, macícese bien. Y túpale macizo, ¿eh? Ya por aquí le pongo las rolitas. A ver, por acá, ¿cuál me estaba solicitando? Cariñito de mi vida, a ver. Cariñito de mi vida. ¿De qué la busco? Porque por acá se me perdió. Cariñito de mi vida, aquí está. Se llama Cariñito de mi vida, pero es con Las Palomas, José Segundo. ¿Qué le parece? ¡No más! ¡Ay! Ahí está, Cariñito de mi vida. Es una grupera al estilo tremenda, ¿eh? Ahí se la dedico, 8:31.

0: ambiente y mucho más artistas, porque estamos mandando ahora sí que pura grupera bonita, pura grupera y pura estrella, ¿eh? Suena pura estrella y son puras estrellas. 618-3965-965. Buena pausa y ahí regreso.
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8: Mi Rox, te encargo la rolita de tu deshace de Conjunto Primavera con Nacho Galindo para tomar.

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1: Hola, hola, señorita, ¿cómo está? Buenas noches, oiga, a ver si me complace con una canción, señorita. Una canción de Patrulla 81 de las viejitititas, que se llama, una que se llama Mi Linda Chiquilla. ¿Cómo la ve? Se la encargo, por favor. Saludos para usted, y para usted, y para usted. Saludos, señorita, y se la encargo. Buenas noches.

¡Ahí está la mafia! ¡Ya no lo haré! ¡Mira, mouse, eh! ¡Ándele, pues! Oiga, ¿qué le parece? Vamos con la siguiente rolita, porque por acá Jerónimo me está solicitando una de Palomo. A ver, dijimos, me la busco. Acá se llama y se titula Miedo. ¡Ándele! ¡Saludos, Jerónimo! Sigue en sintonía en la tremenda 96.5.

Ahí estuvo Palomo y Gay con su tema Miedo de sentirme solo estando aquí. Miedo. Oigan, uno de sus mayores éxitos de Grupo Palomo, ¿eh? Así es, 8:52 minutitos ya de esta noche. ¿Cómo andamos? ¿Cómo andamos? Ya está lloviendo, alguien que me diga, porque la neta yo no escucho nadita, ¿eh? No escucho nada absolutamente. Alguien que ande por aquí a los alrededores, 20 de noviembre, 5 de febrero, y dígame para ponernos más acá, más sentimentalones, ¿eh? Porque si ya está lloviendo, uy, no, ¿eh? Hay que poner música bien perrona, así es, ¿eh? Oigan, les recuerdo el WhatsApp 6839659965. También la línea telefónica es el 813-8040 para poder complacerlo. Aquí la playlist la hace usted, ¿eh? Usted hace la playlist, yo soy el puentecito para que escuche una buena canción. Escuché puro recuerdo, pura, como dijo la Fer, pura, pura nostalgia, diría yo, ¿eh? Y como dijo la Fer, el baúl de los recuerdos, dijo así, ¿no? Algo así. Algo así de los baúles. Ay, ay, ay. Oigan, saludando a todos con muchísimo gusto, ¿eh? A todo mundo que anda en sintonía, aunque no mande su mensajito, aunque diga, no, pues vamos a ver qué rolita sale. Vamos a ver qué onda, cómo está la playlist de La Tremenda hoy. Aunque no mande su mensajito, créame que le mando un saludo con muchísimo cariño, con muchísimo respeto y con muchísimo entusiasmo, porque todavía prende su radio, ¿eh? Gracias a usted todavía suenan gruperronas. Así es. Me voy directamente acá a leer saluditos, a leer, complacencias, a escuchar. Por ahí, Natán, me pides una de... ¿De qué le dijiste? A ver, vamos leyendo, vamos viendo. A ver, dice por aquí Ubaldo. Dice más o menos así. Hola, buenas noches, ¿cómo está la estrella de La Tremenda? A ver, se me va a subir, la neta, se me va a subir si me dicen estrella. Nah. No, hombre, no se crea. No, ando bien, Ubaldo, ¿usted cómo anda? Dice, ¿qué rollo, mi Rox? ¿Le podría poner una canción de Mundo Miranda, Cuando caigan las hojas? Cuando caigan las hojas, tiri. Claro, obviamente, del Mundo Miranda, obviamente. Por acá dice, un mandigo, saludos a la familia Cabrera Gaitán. Ya está, muy bien. Vamos con esa rolita, pues. 8:54, cerramos con la canción que me está pidiendo Ubaldo. Y luego, si no alcanzamos, ponemos esta de mandigo. Al regreso del corte, ya cuando van a ser las 9 de la noche, ¿ok? Muy bien, y por acá también Natán es del grupo Ligra, ¿hasta perro? ¿Cómo? ¿Hasta perro? ¿Cómo, Natán? Es que no entiendo esa canción, ¿hay una que se llama así o qué? Bueno, sea lo que sea, sea lo que sea. A ver, bueno, nos vamos con esta rola, es de Mundo Miranda, se llama y se titula. Y no lo vamos a hacer con la pura intro, va a pegar grito, ¿eh? ¡Ay! No manches, Ubaldo, ¿eh? ¡No manches! Ayer me dijo, es una grupera de los norteños, Zax. Con Mundo Miranda, por supuesto, lo escucha en las gruperronas de La Tremenda 96.5. Cuando cae.

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10: ¿Quién va? Hasta el perro con Grupo Nive. Pa' escucharla, por favor. Pa' escucharla. Saluditos por allá. Pa' mi novia.

tema As del Perro. La neta, no la conocí esta rolita, ¿eh? No la conocía, pero pues bueno, ya conocimos una nueva. Ya van dos, ¿eh? Ya van dos, que no me sé. Oiga, por acá me están solicitando algo de Mandico, entonces lo voy a complacer con la de canción de Y te vi con él, y de la mano, y un beso de Dios, y la correspondía. Después te fuiste en sus brazos bailando aquella canción que era mi preferida, y desde aquel rincón pude darte feliz, y ahí comprendí, mi amor, que para siempre tu amor lo perdí. ¡Ay! Es Grupo Mandico, y ya no viene y nos canta exactamente la que la tararía, la que le canté y la que le dé el adelanto. Y nomás, ¡ah, caray! Se reprodujo otra rolita, hombre. Esa no era. Es Grupo Mandico. ¡Ay, qué caray, hombre! Aquí está. Vámonos con esa, pues. Ahí está, complaciendo a la familia Cabrera Caetane. Y nomás. Pero cántela, ¿eh? Cántela, vívela. Y si le queda el saco, pues, dedíquela. 9:11.

Ay, somos ya, Grupo Mandingo y Demi con él. Qué bonito, qué bonito, lo bonito. Oiga, por acá vamos a llegar un mensajito que dice que si le pongo una rolita de los Bookies, dice la de Yo te necesito, dice muy bien. Bien, para Gerardo Calatlán, muy bien. Oigan, por acá me están solicitando desde muy temprano una canción de Conjunto Primavera, pero yo aquí le dije, pues está muy cotizado Conjunto Primavera, pero aguántenme un poquito y ahorita las complazco. Pues nos vamos con eso que es Amigo Mesero, después nos vamos con Bookies. Y así una tras otra, ¿eh? André, pues, cante la cosa que llega Amigo Mesero. ¡Ay! No manches. Ya ni la sé, Kiko, ¿eh? Solo no hay con 14. Es una grupo de vecinos norteños, Sax. Que sale por las ondas gercianas de la 96.5.

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0: paloma, si yo volara igual que una paloma, yo iría en busca de mi amor. Me iría hasta dónde, hasta Kansas. La neta, sí, si yo fuera paloma, volaría ahorita mismo hasta Kansas, la neta, ¿eh? ¡Ay, no puede ser! ¿Por qué tiene que existir el sueño americano? Dígame usted que es la Unión Americana, ¿por qué tiene que existir ese sueño americano? Yo sé que me estás escuchando. ¿Por qué? ¡Sí, yo volara igual que una paloma! ¡Iría en busca de mi amor! Oiga, bueno, acá me están solicitando una rolita de... Pepe Hernández, es Ubaldo, se dijo ir liso, dijo, ey, póngame otra rola, ¿es un 2x1 o qué? Pongo tanto, pero pues bueno. A ver, por aquí tenemos un audiecito que dice más o menos así.
1: Buenas noches, Roxana la Texana. Ajá. Por favor, Sote, concédame una melodía de la deidad norteña, la que sea, por favor.
0: Ok. La deidad es un grupo norteño de Pereira de Quinatlán, pero fíjese que no lo tenemos aquí en catálogo. No lo tenemos en catálogo, ¿cómo ve? Si quiere, pídame una rolita, mi buen amigo, porque de la deidad no tenemos rolita. Es un grupo nuevo, ¿verdad? Que es de allá de por allá de Quinatlán. No, hombre, ánimo, muchachos, ¡ánimo! Como ustedes saben, hacer música por de aquel lado, De aquel ladito de Canatlán, de allá de Vicente Guerrero, de acá de Guadalupe Victoria también, de San Juan del Río, todo ese rinconcito, todos esos municipios. No, hombre, qué música, ¡qué música, la neta, la neta! Así que pídame la rolita que usted quiera, de la deidad le ando quedando un poquito mal. Ay, nomás pídame otra rolita, ¿ok? Échale ganas, pues. Oigan, por acá, bueno, el buen amigo Ubaldo me está solicitando una rolita de Pepe Hernández. Se llama y se titula Las dos las quería pa' mí. ¿Qué pues, Ubaldo? No juegue con esas cosas. ¡Ay! Pero conocí a otra joven y ya me enamoré. ¡Mira nomás! ¡Qué descarado! Ahí está Pepe Hernández, 9:29.

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1: Buenas noches, Roxana. Quería ver a ver si me hacía el favor de ponerme la canción de En tu pelo con el grupo El Tiempo. Gracias.

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1: Díselo, el poder de tu mirada, culpable tú y muchos éxitos más, ya no vamos a poder escucharlos en viva voz de Aaron Gil. Bueno, sí, pero porque ya arrancó su tour de despedida. Con esto cierra una etapa muy especial en la música regional mexicana. ¿Tú qué opinas?
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1: Oigamos con esa rola, es de Antonio Aguilar, que me entierren con la banda. ¡Válgame Dios! 9:39.

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1: Hola Roxana hermosa, ¿me puedes poner una canción de Laberinto? Si es secreto mi amor, para la Peñoña que está bien pedote, ya se lo llevan a dormir porque

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grupo originario de San Luis Potosí, una rolita que marcó la época de Brindis por su estilo de guitarrita. Este de guitarrita así de... Está bonita la rola, ¿eh? Muy famosísima esa rolita en los 90, ¿eh? ¿Cómo se llama tu traición? ¿Qué narra? Pues que narra que el muchacho está en la en su cuarto, en el que compartía con su pareja, y pues está en duda de que si la perdona o no la perdona. Por eso, qué difícil es vivir sin ti. ¡Ay! No, hombre, qué padrísima rolita, ¿eh? Muy, muy padrísima. Ahora sí que su sonido muy característico. Todas las agrupaciones tienen un sonido muy característico, aunque los dos suenen, por ejemplo, tropical, suenen tecnobanda, suelen tener un estilo muy, muy, muy característico, ¿eh? Y por supuesto, Brindis, la agrupación que le encanta el amor, se distingue por el tecladito, el sonido del teclado, la guitarra eléctrica, que eso fue lo que definió, ese fue el símbolo, ese fue, ahora sí que, la personalidad de Brindis, ¿eh? ¡Ay, qué bonito! Oigan, son las 9:58 minutitos, nos vamos, nos despedimos, pero no sin antes agradecerle la sintonía, gracias por hacer las gruperronas una noche más, un jueves más de esta semanita, ya mañana, último día en que escuchamos las gruperronas, y no la volvemos a escuchar si yo nos presta vida y risa y actitud hasta lunes, pero me estoy adelantando mucho, va. Me estoy adelantando mucho, pero pues bueno, como siempre, un placer, una felicidad, ahora sí que una satisfacción, ¿eh? Muchas gracias por haberme sintonizado estas 5 horas desde las 5 de la tarde. Espero no se haya cansado de mi hermosa, preciosa y frivolosa y chica fresca voz. Ay, please, ¿eh? Mañana nos escuchamos en punto de las 12 del mediodía para seguir con el cotorreo, seguir con el ambiente y por supuesto con la buena música. Así es, ¿eh? 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Sabrá mi Padre Dios. O sea, en el parque lineal, oiga. 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El segundo, no le puedo decir, el tercero tampoco, pero el primero sí, así que usted luche por el primer lugar, ¿eh? Siempre, siempre el primer lugar, hay que ser valiciosones en eso, hay que ser competitivos, usted trénsese, si se va a trenzar, trénsese bien, ¿eh? Adelé pues, ¿qué más va a haber? ¿Intercambio de estampitas? 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Oigan, ya me voy, ¿eh? Apago micro, apago luces, dijo Ramón que también ya se va, me arremedó. No, Ramón, usted inventa así una salida, ¿cómo que la mía? No. Hasta después, oigan, me voy con algo de Grupo Miramar. Apago micro, apago luces. Gracias, Branco. Gracias, Poblados. Y gracias, Unión Americana. Mi nombre es Roxana Texana. Bye, bye.

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Son las 10 con 50 minutos.

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6: Hola, hola, bienvenidos a un episodio más de Ya Oíste. Yo soy Génesis Aines Silva, su conductora el día de hoy. Y hoy vamos a hablar sobre un tema que poco se habla, pero que viven muchísimos hombres, que es la ginecomastia. Y para eso nos acompaña el día de hoy el doctor Manuel Alejandro Catalán Ruiz. Así que, doctor, pues le doy la bienvenida. Este es su espacio, con toda la confianza para hablar sobre este tema tan, pues, poco común.
7: Muchas gracias, Génesis. Estoy muy contento y agradecido por la invitación. En efecto, es un tema bastante interesante, poco conocido, pero muy frecuente en los motivos de consulta en los niños adolescentes. Entonces, va a estar muy, muy, muy buena la plática y yo encantado de estar aquí contigo platicando.
6: Pues muchas gracias. Y sí, definitivamente creo que es una... Para empezar, la palabra, le decía, ¿cómo se pronuncia? Ginecomastia, ginecomastia.
7: Sí, exacto. Ginecomastia.
6: Ginecomastia, ok.
7: Es un poquito complicado, pero vamos a empezar, ¿te parece?, por definir ginecomastia.
6: Me encantaría.
7: Mira, ginecomastia básicamente es el crecimiento de la glándula mamaria en los hombres, ¿sale? Es una proliferación de este tejido mamario y que básicamente puede ser uni o bilateral, ¿ok?
6: Ok.
7: ¿Por qué en los hombres? Porque pues, en las mujeres ya sabemos que es la glándula mamaria, básicamente el pecho, pero los hombres no debería de desarrollarse. Por eso claro, se denomina, o el término es ginecomastia en los hombres. Es un motivo frecuente de consulta en los adolescentes y esto tiene que ver por la fisiología. Hay diferentes tipos de ginecomastia. Hay una ginecomastia fisiológica y una ginecomastia, pues, patológica, que no debería de ocurrir.
6: Okay.
7: Entonces, existen tres picos donde se puede presentar esto. Hay una ginecomastia neonatal, es decir, ocurre en los bebitos. Y esto wow, es estimulado por los estrógenos y progestágenos maternos en útero. Es decir, a través de la placenta pasan estas hormonas y estimulan unos receptores que se encuentran en la glándula mamaria, por lo que en los primeros meses de vida los bebitos podrían tener un crecimiento de su pecho que se denomina como botón mamario.
6: Okay.
7: Eso es algo transitorio, va a desaparecer una vez que hay una caída de este estímulo hormonal cuando nacen y no se resuelve sin ningún problema.
6: Okay.
7: Hay un segundo pico que es la ginecomastia puberal y básicamente ocurre en la etapa entre los 10 y los 14 años en los niños, ¿ok? Esto es estimulado porque una vez que empieza la pubertad de los niños hay un incremento de los estrógenos que también se producen en los hombres, también producimos estrógenos que pueden sensibilizar los receptores también de la glándula. A medida que vamos avanzando en edad los hombres y nuestros niveles de testosterona se incrementan en su pico más alto, que llegan a ser hasta 30 veces mayor, es cuando se resuelve esta parte de la ginecomastia puberal. Es decir, también es algo transitorio, pero toma más tiempo, alrededor de 1 a 3 años, más o menos.
6: Pero no es algo definitivo, o sea,
7: no es algo definitivo.
6: Tiene que quitar.
7: Exactamente.
6: ¿Cómo saber que realmente pues es ginecomastia o no es por a lo mejor incremento de peso, por obesidad, o en dado caso es realmente algo malo?
7: Sí, eso que mencionas, Génesis, es muy importante. La ginecomastia puberal se presenta entre el 60 y el 90% de los adolescentes. Y lo primero va a ser definir si es ginecomastia o es algo que se llama como pseudo-ginecomastia, que básicamente sería un incremento en el tejido adiposo, lipomastia o adipomastia. Esto es por, bueno, a lo mejor las personas tienen un exceso de peso, el área del pecho tiende a concentrar mayor cantidad de tejido adiposo y da una apariencia como si fuera un crecimiento mamario.
6: Claro.
7: Entonces, por eso es muy importante la exploración. Los síntomas que presentan los niños por los que llegan a consulta, en caso de que sea una ginecomastia, el primer dato es un aumento de volumen. Se palpan una bolita, la bolita tiende a estar indurada, es una bolita indurada que ocurre por debajo de la areola y el pezón y les produce dolor. Es un dolor de tipo punzante, es intermitente pero eso es lo que les llama la atención. En algunas ocasiones, el mismo cambio de ropa, el roce de la ropa...
6: Les molesta,
7: exactamente. Entonces, le dicen a sus mamás, las mamás no las llevan a la consulta, y entonces se preocupan porque dicen qué es lo que está pasando. Entonces, puede ser una bolita solo en un lado del pecho, a veces es de los dos lados, y entonces es justamente donde se tiene que discernir. La adipomastia no se palpa indurada, la bolita realmente no está por debajo de la areola del pezón, sino que es una distribución más generalizada, digamos que es un crecimiento del pechito como más homogéneo,
6: okay.
7: El tejido se palpa laxo y no produce dolor, que serían dos o tres datos clínicos que diferenciarían a una ginecomastia de una adipomastia. Pero también algo que les llama la atención es que puede haber una asimetría. Es decir, perdón, puede ser de un solo lado, y eso les llama la atención porque dicen, me creció la bolita de un solo lado, y generalmente cuando es adipomastia es bilateral, generalmente es como simétrico,
6: okay.
7: Y eso es algo también muy característico que se puede referir a la madre para que lo lleve al médico. Entonces esto es muy importante porque para los niños les genera mucha inseguridad el hecho de que empiecen con un crecimiento del pecho siendo niños. Se vuelve objeto de bullying en las escuelas.
6: Exacto.
7: Y genera, incluso los limita en algunas partes de su vida. Tengo pacientes que han dejado de hacer actividad física, por ejemplo, van a natación y no les gusta ya practicarla porque hay que quitarse la playera y sienten que su pecho tiene un aspecto que para ellos no es agradable, no es algo que sea normal, y dejan de hacer actividad física, dejan de ir, y entonces esto es muy importante también por cuestiones pues psicosociales para los niños, poderlos informar para poderlos tratar y orientar adecuadamente.
6: No, y en esa edad es muy importante porque creo que es donde de ahí pues son jóvenes, son adolescentes, la pubertad, lo que hablábamos hace ratito, que un simple comentario que a lo mejor para nosotros es exacto, un simple comentario, para ellos no. Entonces eso marca, y decíamos, tal vez la ginecomastia no puede ser tan grave a nivel físico, pero sí en la parte como psicológica. Y que le, o sea, siente inseguridad de su cuerpo, que le dé pena hacer ejercicio. Por ejemplo, usted, doctor, ¿qué le puede decir a un niño como de... yo te recomiendo que cada cierto tiempo hagas esto? ¿Cómo es la zona de autoexploración?
7: En el caso de la ginecomastia en los niños, casi siempre les digo que tienen que detectar si tienen alguna bolita siempre en la parte de alguno de sus pechos, porque empiezan con dolor, incluso ni siquiera pueden tener a lo mejor de forma inicial como tal un aumento de volumen. Entonces empiezan con una hipersensibilidad al cambio de ropa o dolor punzante, y es ahí donde yo les sugiero pueden palpar justamente su pecho. La ginecomastia ocurre por debajo de la areola y el pezón, entonces si se palpan alguna molita sería un punto como de alarma a detectar para que le comenten a sus padres. Pero sí, en general esta es la forma en la que se les comunica. Casi siempre todos los niños que presentan una ginecomastia entre los 10 a 14 años vuelven a tener otro pico entre los 15 y 16, hasta un 33%, aunque se quite en ese momento, vuelven a estar estimulados. Entonces también les comunico para que no se espanten o no se frustren, y justamente lo que te comentaba, Génesis, tienen una caída de después de que está su pico hormonal muy alto y estimula este crecimiento, se resuelve de forma transitoria.
6: Okay.
7: Entonces es comunicarle a los niños para que estén tranquilos.
6: Se nos acabó el tiempo, doctor, pero muchísimas gracias por habernos acompañado, por habernos quitado todas estas dudas, que no solamente fue a mí, fue a toda la gente que nos está escuchando del otro lado de la radio, de alguna plataforma, y nos vamos, así yo estoy, voy a investigar más.
7: Muy bien, muchísimas gracias de ti, Génesis, por la invitación, y yo encantado de platicar de estos temas para poder llegar a más gente y poderlos informar de la manera más segura.
6: Así es. Esperamos verlo en otro episodio, doctor.
7: Con mucho gusto.
6: Y gracias a todos los que se quedaron hasta este punto. Gracias por escucharnos, que se hayan resuelto algunas dudas, y que si tienen otras dudas, nos comenten, nos dejen sus comentarios. Nosotros siempre los estamos leyendo, los escuchamos para los próximos episodios. Nos vemos en el siguiente episodio. Yo soy Génesis Sainez Silva y nos acompañó el doctor. Muchas gracias.
7: Muchas gracias.
6: Nos vemos hasta pronto. Adiós.
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Son las 12 con 19 minutos.

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Es la una con 15 minutos.

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1: 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Es la 1:43.
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Son las 2 con 48 minutos.

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Son las 3:36.

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Son las 3 con 45 minutos.

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Son las 4 con 15 minutos.

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Son las 5:14.

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Son las 5 con 45 minutos.

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7: Son las 6 con 32 minutos.

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días, muy buenos días amigos, gracias por acompañarnos en esta mañana ya de viernes. Ya es viernes afortunadamente, hoy 5 de junio del año 2026. Mi nombre es Antonio Gaitán, les saludo a través de la radio, estamos en Tremenda Durango, estamos en Tremenda Santiago Papasquiaro. Sintonícenos también a través de televisión en Canal 15, ya sea en la señal abierta o en los sistemas de cable. Hay varios sistemas de cable en donde usted nos puede acompañar todas las mañanas. Uno de ellos es Cosmo Cable. También estamos en la internet. Entra usted a Google y ahí tecleas notigram.com o Notigram y ahí te va a aparecer nuestra página de noticias con lo más importante de las últimas horas y diferentes secciones, la que a ti te interese más. También estamos, por supuesto, en la aplicación del Órale Qué Chiquito. A un clic y ahí está la información, está la portada, está la contraportada, está la policíaca, está lo cultural, está el entretenimiento. Y allá abajito de la aplicación, cuando la abriste, aparece otra sección que dice en vivo. Otro clic y ¡frum! Te aparece la pantalla del canal, así que nos puedes acompañar sin ningún problema. En casa, en oficina, mientras vas manejando, mientras estás lavando, mientras estás desayunando, ya desde un cafecito, nos puedes acompañar y estar bien informado. Y vamos a arrancar con el pronóstico del clima. ¿Qué nos dice nuestro buen amigo Víctor Hugo Randeles de la Comisión Nacional del Agua? Bueno, de entrada nos platica que este viernes continuará un temporal de lluvias fuertes a muy fuertes sobre entidades del norte, del occidente, del centro, del oriente, sur y sureste de México, debido a una interacción de una circulación ciclónica y vaguadas en niveles medios y altos de la atmósfera con unos canales de baja presión sobre el interior del territorio nacional y una inestabilidad atmosférica. Asimismo, se mantendrán las temperaturas vespertinas calurosas a muy calurosas en la mayor parte de la República Mexicana, prevaleciendo la onda de calor en Chihuahua, Durango y Sinaloa, entre otros 7 estados más. En cuestión del pronóstico de precipitación, nos dice que este viernes se prevé lluvias ligeras y aisladas en municipios del noreste y oriente del estado, concretamente en la región lagunera. Si ustedes observan el mapa, la única nubosidad que observamos por ahí es por Mapimí, por Tlahualilo, Gómez Palacio, Lerdo, San Pedro del Gallo, Simón Bolívar, Santa Clara. Vemos por ahí probabilidades en la zona de Cuencamé, de Guadalupe Victoria. Agarra un pedacito de Peñón Blanco y sí, los aguacerazos, incluso hasta con granizo, han estado en la región de los Llanos, ¿eh? Le había tocado a Guadalupe Victoria inundaciones y ahora nos reportaron ayer una fuerte lluvia con granizo en la zona de Peñón Blanco, ahí por lo que viene siendo en la colonia, en la J. Agustín Castro. Aquí lo malo es de que hay cultivos ahí hay cultivos de hortalizas y se vieron afectadas. Algunas plantaciones se vieron afectadas debido a la caída de granizo, que es el gran temor que tienen nuestros agricultores de hortalizas.

0: también, por supuesto, los de manzana, ¿no? Afortunadamente acá para Canatlán, híjole, el otro día como que ahí cayó tantito, pero no tan fuerte, no tan fuerte. No, no. Acá en los llanos sí les han caído unos buenos chubascos. Y desafortunadamente, repito, ayer, pues con un granizo, que ahorita pues deberá estar cuantificando pues cuáles fueron los daños. En el mapa aparece una estrellita, esa estrellita es la ciudad de Durango. Y como pueden observar, pues hoy no llueve. Ayer tronó bonito, ¿no? Así como que ¡boom! En algunas partes llovió, en otras no tanto. Pero vean, viernes, pues soleado, sábado, también se esperan las mismas condiciones para Durango, no va a llover. El domingo lloverá en la zona sierra. El domingo, el lunes puede ser que por ahí nos caiga algo de agüita. El próximo lunes, pero fin de semana está soleado, ¿eh? Ahora, las temperaturas mínimas rondan por alrededor de los 16 grados centígrados. Está fresco. Y luego inmediatamente ese fresco nos dura muy poco porque la temperatura sube muy rápido y luego alcanzaremos máximas de 33 grados centígrados que aquí en Durango Capital se consideran pues como calurosas. Así entonces las condiciones en cuestión del reporte del clima que nos envía el meteorólogo Víctor Hugo Randeles de la CONAGUA. Son las 6 de la mañana con 43 minutos. Y vámonos ahora a la portada de El Órale, qué chiquito. Hay bastante, bastante información. Mira, el gusano barrenador ya está confirmado. Llegó a Estados Unidos, ¿eh? Llegó a Estados Unidos. Se presenta un caso ya en Texas. Habían dicho que teníamos que cuidarnos del gusano barrenador y tenemos que seguirnos cuidando, claro. Pero pues, nos cerraron la frontera. No, dijo Estados Unidos, no, no, no, no. No puedo yo comprar ganado vivo de México porque tiene casos de gusano barrenador. Inmediatamente nos cerraron la frontera, ¿eh? Nos la abrieron tantito y la volvieron a cerrar. Ya ha estado cerrada. No podemos venderles ganado vivo. Bueno, ahora que hay un caso en Texas, pues ya, ¿cuál es el pretexto? No pueden decir ellos, es que tú tienes gusano y yo no. No, ahora ellos también tienen presencia de gusano barrenador. Y ahí les da un dato, que ayer nos compartía Rogelio Soto de la Unión Ganadera Regional de Durango. Estados Unidos nos vende ganado vivo a México, principalmente vacas lecheras y equinos. Entonces, a ver, Estados Unidos, tú no cierras la frontera que porque hay gusano barrenador. ¿Y México cómo va a reaccionar? ¿México cómo debe reaccionar entonces? Ah, Estados Unidos, tú tienes gusano, déjate, cierro la frontera. Y es la misma vara, ¿no? Con la vara que mides, serás medido. Eso nos diría una lógica, una presión en cuestión de una negociación, porque aquí es negociar, ¿no? Oye, ya ábreme la frontera. Estoy teniendo pérdidas millonarias. ¿Por qué? Porque me tiene cerrada la frontera cuando hay estados como Durango que no tiene un solo caso. En los últimos meses, 16 meses castigado, Chihuahua, Sonora, Durango, sin casos de gusano. Ahora, ¿cuál es el pretexto? ¿No? Mucho nos ha dicho Rogelio Soto que este cierre de frontera ganadero tiene que ver más con lo político que con lo sanitario. Pues si aquí no cambian las cosas, evidentemente lo es. Porque ahora México, y es lo que está pidiendo el sector ganadero de Durango, se abre una ventana de renegociación. De que México le diga a Estados Unidos, oye, ya tienes tú gusano barrenador. ¿Cuál es el detalle del por qué cerrar la frontera? Ahora, ahí les va. No es que México mande, o en este caso Durango, Chihuahua y Sonora, manden ganado con gusano. No, hay un protocolo. Agarras una vaca, un becerro en este caso, que vas a mandar a exportación, lo metes en una zona cuarentenada. Le aplicas medicamentos, le haces una revisión exhaustiva descartas que tenga alguna situación de gusano barrenador, lo subes y lo envías con un certificado médico, con un tratamiento, porque se les meten lo que viene siendo medicinas, antibióticos, y pasa. Se puede transportar sin mayor problema, con plena garantía de que ese becerro no tiene gusano. O sea, no ese que, ay, te voy a abrir y me vas a mandar animales enfermos. No. Hay protocolos. Y ahora que Texas, y ahorita traen un relajo en Estados Unidos, traen un relajo. ¿Por qué? Porque les llegó. Y traen a la secretaria de Agricultura de allá, a Brock Rollins, y ella se defiende. No, es que el problema no, hay que... la están, pero tupiendo duro los ganaderos, los empresarios de aquella parte. Pero bueno, ese es su problema de ellos. Ahora México puede decirle a Estados Unidos, oye, vamos a ver qué onda con la frontera. No, que voy a seguir con la frontera cerrada. Ah, entonces es política la cosa, ¿verdad? Es política. Ahí ya escala a otros niveles. Por eso está en portada en el Órale, qué chiquito, esta información, esta declaración de Rogelio Soto de la Unión Ganadera. Y bueno, mientras tanto, pues, Durango tiene que seguir en lo suyo, ¿eh? Tiene que seguir trabajando en su estatus sanitario, cuidando sus vacas, trae su proyecto de carne, ese pues va a arrancar y esperemos que muy pronto estemos ya en otra parte del sector ganadero. ¿Qué más viene en este importante medio de comunicación? El municipio de Durango. A ver, ¿cuál es la que tengo, muchachos? Tengo a Claudia. Copa Mundial, perdón, aquí se me fue el orden de las noticias. Copa Mundial 2026 dejará legado. Sí, está ya muy pronto en arrancar el Mundial. Y vendrán algunos partidos aquí, otros en Estados Unidos, otro en Canadá. Pero acuérdense que aquí en México, aprovechando la fiebre futbolística, se implementó un programa de construcción de canchas, de rehabilitación de canchas. ¿Pues para qué? Pues para que quede esa emoción, ¿no?, en nuestras nuevas generaciones, nuestros niños, nuestras niñas, nuestros jóvenes, de practicar uno de los deportes más hermosos. El fútbol es uno de los deportes más hermosos del planeta. El más bello, ¿eh? El otro día yo le preguntaba a un chavo, le dije, ¿qué juegas? Me decía, fútbol. Dije, porque está grandote. Americano, dijo, no. El fútbol es soccer, el otro es americano. No sé qué tanto. Le dije, no, la traducción sería así, siendo muy estrictos, balón pie. Porque el tema de soccer, pues es una palabra inglesa, ¿no? Pero bueno, no entremos en esos detalles lingüísticos, ¿no? Hablemos del fútbol y de la Copa Mundial. Próximo jueves será el arranque del Mundial. Pasarán los partidos y lo importante es qué va a dejar después de. ¿Solamente una competencia? ¿Es un tema de dinero? ¿A otra cosa mariposa? No, pues hay que aprovechar estas grandes copas mundiales para que vaya generando pues temas positivos en nuestra sociedad. Mire, en el Mundial del 86 nos trajo una efervescencia. Aquí fueron todos los partidos, también fue otra situación, ¿no? Pero nos duró el gusto, no sabe usted, todavía nos acordamos de Piqué, la mascota. Ahí, ya sabe cómo son los mexicanos. ¿Sí se acuerdan cuál es la mascota del 86, muchachos? Un chilote. Un chilote. Con bigote y todo, ¿no? Y sombrero. Traía, ¿cómo están? Aquí está México. Y nos dejó la emoción. Bueno, legado social. De esto nos habla la presidenta Claudia Sheinbaum, de lo que debe dejar la Copa Mundial 2026. ¿Qué más viene hoy? En el Órale, qué chiquito, aparece el tema del municipio de Durango. Los gobiernos, ahí le va, los gobiernos administran su dinero y dinero. Es el erario público. El dinero que tienen los gobiernos es el dinero del pueblo y se encargan de hacer un manejo. Aquí debemos exigir pues que lo usen correctamente. Si tienen 10 pesos, que sepan que esos 10 pesos deben ser usados con eficiencia. que se traduzca en obras, en servicios, en beneficios, en programas y que sea usado de manera transparente. Aguas cuando escuchamos que un gobierno está endeudado, ¿eh? Porque te está endeudando a ti. Las deudas de los gobiernos los pagamos nosotros. Es con tu dinero. Y si lo llevan a intereses, estás pagando intereses. Tú y yo estamos pagando intereses. Por eso debe ser uno muy exigente con los gobiernos. Oye, ¿qué estás haciendo con mi lana? ¿Te vas a endeudar por qué? ¿Vas a llevarme a mí a cuántos años? Es como en la casa, es como si administraras tú el dinero de la casa. ¿No pasa eso de que estás ahogado hasta acá? Ah, pero ¿cómo descansas cuando dices, oye, ¿qué crees? Me estoy administrando mejor. Mi quincenita, por ahí mis ingresos, ya le estoy pagando al Parker, que es un agiotista. No, no es cierto, no lo es. Pero debería hacerlo. Pero es por poner un ejemplo, ya le debo menos, fíjate. Muy pronto voy a salir y ya respiras, ah, ya pagué esta deuda. Ah, ¿a poco no respira uno? ¿A poco no dices, ya, oye, ya pagué la deuda? Ah, qué descanso, ¿no? Ya sea la casa, el carro, la tarjeta, ya le pagué al señor de la tiendita. Ay, qué descanso. Bueno, le comento todo eso porque el gobierno municipal está informando que ha logrado reducir 28% ya la deuda a proveedores y está fortaleciendo sus finanzas. De acuerdo con esta información, se habla entonces de un mejor manejo y esto se habla de una estrategia que contribuye a la estabilidad financiera y la capacidad operativa del gobierno municipal. Y voy a lo mismo, es su dinero. Entonces son buenas noticias cuando un gobierno te dice, oye, estoy administrando mejor el dinero. Ah, o sea, qué bueno, para eso te elegí, ¿no? Esa es tu responsabilidad. ¿Quieres que te aplauda? Pues te aplaudo, pero está bien. A final de cuentas, eso es lo que tienes que hacer. Manejar bien mi lana. Y la quiero en obras, Y la quiero en obras. Y nada de que vas a andar ahí con tus excesos y tus cosas, ¿Qué más viene hoy? Qué noticia tan terrible. Híjole. Mire, muchos mexicanos viajan a Estados Unidos para buscar una mejor vida. Para eso te mueves y dejas tu pueblo, ¿no? Dejas tu casa, dejas a tu gente. Ya me voy. Voy a buscar mejores oportunidades. La manera de sobrevivir. Y llegas a Estados Unidos con un sueño americano. Voy a trabajar, voy a juntar unos dólares, voy a ir a México y voy a vivir mejor aquí. Pero ese sueño americano, ¡ay! Pues cada vez es más complicado, Cada vez es más complicado porque llegas a suelo estadounidense y no hay trabajo. Y si lo hay, pues en pésimas condiciones, no te alcanza el dinero. Y luego resulta que eres víctima de una persecución migratoria, te andan carrereando, te detienen, te encarcelan. Y luego ya tomó la decisión Donald Trump de eliminar, de restringir el acceso de inmigrantes a programas de salud, de vivienda, de educación, de alimentación, de empleo. La estrategia es promovida por el subjefe del gabinete de la Casa Blanca, Stephen Miller, y contempla medidas que afectan tanto a inmigrantes en situación irregular como a algunos residentes legales. Aquí es donde surge la pregunta, ¿a qué te vas? ¿No? Aquí sí, yo sé que hay muchos problemas, pero ¡ay, como quiera! Tienes un lugarcito donde y le batallas, pero papeas y ¡ay, oye, pues que hay un programita de salud! Bueno, al menos me atienden y sí, sí, le batallamos, pero ¿allá? ¿Irte a la aventura? O sea, a menos que tengas ya tu documentación y tengas algo allá, ¿no? A alguien que te vaya a proteger, porque de otra manera irte a la aventura, ya ese sueño americano se ha convertido en una pesadilla, en una verdadera pesadilla para los latinos Y sí, por supuesto, para los mexicanos. Terrible noticia, ¿eh? ¿Qué más viene? ¿Qué más viene hoy en el Órale Qué Chiquito? Fíjate que no está en portada, pero vamos a platicarlo ampliamente. La presidenta Claudia Sheinbaum agradeció la carta difundida por el expresidente Andrés Manuel López Obrador. Ayer platicábamos de esta carta en donde, primero, López Obrador respalda totalmente a la presidenta, la respalda. Habla de esa injerencia extranjera, que no es nuevo, no es nuevo hablar de la CIA, hablar de la DEA, hablar de los anticomunistas rancios viejos de Estados Unidos. Hay una estirpe allá de gente de ultraderechista conservadora que de pronto le susurra a Donald Trump, y es lo que decía Andrés Manuel López Obrador, cuidado, que extrañaban al viejo Trump, que era más práctico, y ahora este, pues de pronto más contaminado por este tipo de visiones. Pero hay un respaldo a la presidenta Claudia Sheinbaum. La presidenta se vio que estaba feliz de este documento. ¿Por qué? Porque son compañeros de lucha. Mucha gente reaccionó, no, ¿cómo es posible que el presidente, que le resta autoridad e independencia a la presidenta? Y la presidenta dice, no, es que somos compañeros. Juntos, durante más de 2 décadas, construyendo este movimiento, que hoy se le conoce como Movimiento de Regeneración Nacional, anteriormente pues era el movimiento, después se convirtió en un partido, pero la presidenta feliz del respaldo de Andrés Manuel López Obrador porque forman parte de lo mismo. Y fue lo que ayer comentó la presidenta durante la mañanera. Dijo, yo celebro, qué bueno, agradezco. No hay un rompimiento, somos un movimiento. Y reitera la presidenta tener una buena relación con Estados Unidos en términos cordiales, de vecindad, de alianza, no de injerencia. Ahorita lo platicaremos un poco, tengo la información, por supuesto. Y bueno, antes de irnos a la pausa, el gobierno federal presentó a la Coordinadora Nacional de Trabajadores de la Educación una propuesta para crear una aseguradora pública en lo que es siendo la administración y el pago de pensiones. Hay una protesta cada vez más violenta de parte de maestros y maestras, y no sé, hasta infiltrados, de la coordinadora en Ciudad de México, a días del Mundial, y se está radicalizando mucho esto, ya el tema de aeropuertos, carreteras, paso fronterizo, calles, y estamos a días, que es una bomba ahí, pues ya no de tiempo, es una bomba que estalló, que explotó, y que luego puede provocar pues unas situaciones de enfrentamientos. Repito, viene el Mundial y habrá partidos en Ciudad de México, en Guadalajara, en Nuevo León, y el tiempo corre. Ahora, ¿habrá momentos de negociación, de calmar las cosas, de que el Mundial pueda tener su ruta y dejar aparte el diálogo con los maestros? Están sus exigencias, el tema de las pensiones, el tema de los sueldos, el tema de las plazas. ¿Podrá haber una mesa, dialogar para no afectar lo que viene siendo una copa mundialista? Hay un ofrecimiento. Y todos los días, hoy esto, no, hoy esto. Y la gente también ve, y ve mal, que de pronto estas protestas se vuelvan tan radicales, ¿no? Rompiendo cristales, afectando vehículos, tomando monumentos, entrando a la Secretaría de Educación Pública, oiga, maestros, entrando a la Secretaría, vamos a quemar todo, y atentando contra su propia casa, quemando, obstaculizando. Sí, hay una crítica social, también hay una demanda, por supuesto, de parte de los docentes. Y estamos a días, repito, por eso ha generado mucha reacción, porque estamos a días del Mundial. 7 de la mañana con un minuto. Voy a la pausa, ya regreso.
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0: Son ya las 7 de la mañana con 5 minutos. 7 con 5 minutos. Que no se le vaya el avión. Ahorita le voy a decir por qué. Muy buenos días, amigos que nos siguen a través de radio, televisión, internet y redes sociales. Y buenos días,
1: buenos días.
0: Pilar Aguilar.
1: Buenos días, Jenny. Buenos días a todos.
0: ¿Cómo está?
1: Pregunta Jenny.
0: Fíjese que Jenny, hablando de vuelos, creo que tenía por ahí un vuelo, pero ahorita nos vamos a enlazar con nuestro compañero Víctor Salas.
1: Ah, muy bien.
0: Hasta el Aeropuerto Internacional de Durango. Pues ya le dije, ¿sabes qué? Te vas a volar.
1: A volar, vámonos, a volar.
0: A volar, paloma, Víctor le dijimos. Salas. A ver, ya lo tenemos a Víctor. Víctor Salas, ¿cómo estás? Buenos días, platícanos qué anda haciendo en el aeropuerto.
2: Toño, ¿qué tal? ¿Cómo estás, Toño? Gracias por permitirnos hacer este enlace. Oye, mira, te comento que estamos a la espera de la inauguración de esta ruta, la que estamos observando en este instante, es la ruta Durango-Querétaro, con Volaris. Esta ruta saldrá los martes, los jueves y los domingos, obviamente con precios accesibles para las personas, pero el día de hoy se acaba de inaugurar. Aquí estamos observando ya la llegada, ya las personas están descendiendo de este avión Volaris. Nueva ruta Durango-Querétaro, facilidades para los empresarios principalmente que tienen la oportunidad de acudir a hacer negociaciones, pero también para nosotros, los simples mortales, Toño, que queremos acudir de turistas, conocer aquel estado de Querétaro, que sin duda alguna sabemos que es una ciudad o un estado muy desarrollado, donde hay grandes oportunidades. Pues aquí tenemos, mira, esta inauguración, Durango-Querétaro, la ruta con Volaris.
0: Este vuelo, porque Querétaro, como tú lo comentas, Víctor, pues es un estado con mucho desarrollo. Hay muchos duranguenses, muchos, miles, trabajando en Querétaro. Entonces, con este vuelo, pues van a poder ir y venir a su ciudad natal, a visitar a su familia, podrá la familia ir a verlos. Y como tú lo comentas, además, pues también se abre una oportunidad de que de Querétaro te comuniques a algunos otros destinos turísticos. Ahí les va el dato. San Miguel de Allende, de ahí le queda, pues no tan lejos, de Querétaro. Pues es una ciudad muy bonita, Querétaro es muy bonito. Y bueno, pues qué padrísimo, Víctor, que estés ahí presenciando pues esta conectividad que ayuda mucho a Durango también, por supuesto, porque entonces de allá también vendrán para acá, pues otros empresarios, habrá una conectividad y eso también es un desarrollo, Víctor.
2: Definitivamente, sabes que es una gran oportunidad porque en ocasiones decimos, bueno, ¿Querétaro qué nos puede ofrecer? Claro que Querétaro tiene arquitectura, tiene cultura, tiene historia. Querétaro vale la pena visitarlo, pero sobre todo tiene grandes oportunidades para los nuevos profesionistas que quieren encontrar un trabajo seguramente mejor pagado. Ahí está, mira, o simplemente con la intención de ir a conocer a qué lugar. Está cerca, ya de ahí nos podemos ir a Aguascalientes. Es más, a 2 horas tenemos la Ciudad de México también para poder disfrutar. Y esta es una gran oportunidad, la apertura, la inauguración de la ruta aérea Durango-Querétaro, sin duda alguna, genera grandes oportunidades. Por aquí estamos observando a la secretaria de Turismo, a Elisa Aro Ruiz. Vamos a ver si podemos platicar con ella para que nos conceda una entrevista en este momento y sobre todo preguntarle qué beneficios tenemos ante esta circunstancia. Está un poquito ocupada Elisa Aro Ruiz, Toño. Ahorita estaremos buscando la oportunidad de poder platicar con ella, porque nos mencionaba, esta es una gran opción más. Hay ocasiones que decimos, oye, es que ya no queremos viajar a lo mejor a estados donde hay tanta inseguridad, donde a lo mejor vamos y ya no tenemos la confianza de poder disfrutar o salir a los bares, a los restaurantes, al cine o a otros espacios turísticos. Y Querétaro, pues es una gran opción. 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
0: Además, Durango también tiene mucho que ofrecer a la gente del centro del país. Es también de allá para acá, que vengan y disfruten de una ciudad segura, histórica. Bueno, de la tierra del cine. Oye, Víctor, ¿y llevaste listas tus petacas? Digo por si acaso les sale por ahí, pues vámonos y agarras el avión, papá.
2: Ya estoy más que listo. Si hay una oportunidad, que nos digan ahorita, vámonos a disfrutar, vamos a turistear. Yo encantado de la vida.
0: Siempre las traigo pata listas.
2: El pata de perro, me dicen.
0: Ponte a bailar como Magneto. Vamos a volar. ¿Sí sabes esa canción?
2: Mira, están a punto de cortar el listón, Toño. Aquí ya se están acomodando para poder llevar a cabo el corte de listón de esta ruta Durango-Querétaro. Oye, es una gran emoción, ¿eh? La verdad es que ya hasta dan ganas de subirnos ya a este avión. No traemos tanto dinero, pero pues hay que aprovechar las oportunidades, sobre todo si compramos entre semana, sale mucho más barato los vuelos.
0: No le llores, Víctor, ya sabemos que ganas un buen billete, no le llores. Ahora resulta, no traemos dinero. No, ¿qué tal?
2: No tengo dinero ni nada que dar. Lo único que tengo es amor para dar.
0: Sí traes con qué. Oye, pues ahí está el momento en el que van a hacer el corte de listón de este vuelo Durango-Querétaro, Querétaro-Durango, un vuelo inaugural. Aquí lo importante es que Durango ya tiene conexiones directas en el país, a Monterrey, a Guadalajara, Ciudad de México, también Tijuana. Y bueno, también tenemos esas conexiones que hablar de Querétaro, aeropuerto de Guadalajara, de Monterrey, de Tijuana, ya te abre otros destinos internacionales. Ya de ahí te conectas a otras partes del mundo. Entonces, estos vuelos no solamente es así, México, Querétaro, y no, de ahí puedes brincar a donde tú quieras, también en Guadalajara, también en Nuevo León. Ahí está bien el momento. Y ahí está. Pues, muy bien. Pues Víctor Salas.
2: Listo, Toño, ya se cortó el listón.
0: Ya se cortó el listón. Muchísimas gracias, Víctor. Te mandamos un abrazo. Disfrutar de este vuelo, agárralo de una vez, súbete.
3: Vámonos.
0: ¿Ah?
3: Es que no soy de Querétaro.
0: Tú súbete al avión. ¿Eh? Ya se nos cortó ahí Víctor Salas. Bueno.
1: Ya se cortó la comunicación.
0: Pues ahí está. Luego, Pilar.
1: Ay, luego hay
0: que... Agarremos el avión.
1: Vámonos.
0: ¿Eh? Por eso le digo que no se le vaya el avión.
1: El avioncito.
0: Y bueno, soy a las 7, 7 de la mañana con 12 minutos. Ya lo saludamos a don Pilar Aguilar. Pues ¿qué nos platica, Pilar?
1: Oiga, Toño, bueno, pues primeramente, pues ya sabe que yo soy de Sociani.
0: Sí, señor.
1: Felicidades al licenciado Jesús Ávila García. ¿Quién es el licenciado Jesús Ávila García?
0: Ajá.
1: Es el director de la Dirección de Servicios Periciales de la
0: Secretaría
1: General del Estado y está cumpliendo años, a ver si nos invita al molito.
0: Felicidades.
1: Y bueno, pues ayer le manda saludos a Eliezer González, mi paisano de Tayoltita. ¿Qué cree que me platicó?
0: Dice, ¿qué le platicó Eliezer?
1: Él está de Uber.
0: Ajá.
1: Dice, anoche tuve mucho trabajo porque había bandas. Dice, me pareció ver a Jenny. Dice, me pareció verla. No estoy muy seguro, dice.
0: Con razón no vino Jenny. ¿Andaba de fiesta?
1: No, bueno, dice, no estoy seguro, pero al parecer. Bueno,
0: saludos también. Jenny nos dijo, tengo un asunto
1: importante.
0: Familiar.
1: Ah, pues a lo mejor las bandas.
0: ¿A las bandas?
1: Bandas.
0: ¿Sí?
1: Algún familiar que se...
0: Sí, hubiera venido con el sombrero.
1: Pues sí, vámonos a pegarle. Así es. Nos hubiera invitado mejor.
0: Nos hubiera invitado las bandas.
1: Oiga, Toño, y bueno, pues ayer el Gabinete Federal de Seguridad dio a conocer el aseguramiento,
0: bien,
1: las detenciones.
0: Bien.
1: Que hubo después del enfrentamiento del poblado La Loma o Guerrero Nuevo. Muchos detenidos, 15 detenidos. 3 menores de edad.
0: Sí, señor.
1: Barret, metralleta, cuero de chivo, pistola, cartuchos, llantas y bueno, ¿para qué le digo?
0: Andaban ahí y los agarraron.
1: Sí, ayer el gobernador pues hasta se refirió a este operativo.
0: Sí, señor. Sí, señor.
1: ¿Qué dijo? Pues no se anden viniendo a delinquir a Durango porque pues ahí sí estamos preparados para atender cualquier situación de esas. Y bueno, pues ya fue identificado uno de los fallecidos. Finalmente les decíamos ayer 3 fallecidos oficialmente.
0: Sí.
1: 3 fallecidos, 2 civiles, un elemento de la Guardia Nacional. Y pues siguen los operativos, ayer hubo varios operativos aquí, incluso aquí en el Chedraui, Nazas y Caneras, ahí detuvieron otro individuo en vehículo con reporte de robo y bien cargado, radios, teléfonos celulares, dinero, drones.
0: ¡Ah, sí!
1: Sí, ahí no.
0: Pues ahí está el operativo, grupos criminales están siendo ahorita pues detenidos, capturados.
1: Así es.
0: Aquí yo lo mencionaba el día de ayer, qué bueno, o sea, que vayan contra los criminales o los presuntos criminales. Lo que me ha llamado poderosamente la atención y qué bueno es de que no he visto una afectación a la población civil.
1: A la población civil, así es.
0: Porque uno dice, oye, pues yo salgo, voy al trabajo, voy a la escuela, voy tranquilo. Sí, hasta ahorita no hemos visto una afectación en el entorno de nuestro diario vivir.
1: Así es,
0: ¿no? Así es. Nada más de pronto vemos, ay, que hay un operativo.
1: Son operativos.
0: Pero así que no sienta, ¿no?
1: Así es.
0: Entonces, son buenos operativos.
1: Buenos operativos, sí.
0: Muy precisos, bien hechos por parte de las autoridades federales y estatales.
1: Sí.
0: Y municipales también,
1: también,
0: por supuesto.
1: Todos están participando.
0: Todos participan.
1: Así es.
0: Ayer fui a saludar al señor Juan Gudiño. Ahí tengo una imagen. Le mandó saludos.
1: Ah, sí, Juan Gudiño.
0: Lo que no le mandó fue reliquia.
1: No, hubiera mandado reliquia. No. Bueno, los saludos también.
0: Mire,
1: los
0: ahí está. Qué bonito altar al santo niño. Ah. Tiene años la familia del señor Juan realizando esta kermés, este rosario. Lo empezó un tío del señor. Ay, mire, está nuestro buen amigo. Le mandó saludotes.
1: Gracias, don Juan.
0: Y dice, lo empecé
1: calentado.
0: No, ya se acabaron el 36 días. Llegué
1: usted
0: yo.
1: Se lo trajo.
0: Llegué yo y acabé con todo.
1: Llegó topper.
0: Dice que fue porque empezó un tío y le dijo, oye, mijo, ayúdame un día. Y pensaron en dejar de hacerlo hasta que el señor Juan vio a su hija cuando era pequeña que platicaba con alguien.
1: Ajá.
0: Y fue y le dijo, mija, pues ¿con quién platicas? Y le dijo la niña que con el niño.
1: Dice. ¿Sí?
0: Con el niño.
1: ¿Eh?
0: Y a partir de ahí dijo, ¿no? Dijo, ¿y qué te dice, no? Pues que quiere su reliquia.
1: Ah.
0: ¿Y? Ahí está.
1: No. Era uno para mí, ya vi.
0: No, señor.
1: Dice Pilar,
0: no es cierto.
1: Aguilar.
0: No dice Pilar.
1: No era para usted.
0: Dijo, llévele saludos a Pilar.
1: No, llévele esto, dijo. Mire,
0: eso dijo.
1: Está sacado ahí. No nos trajo, Parker.
0: Bueno, pues saluditos a todos los
1: que... No nos trajo.
0: Muchas gracias a don Juan y a la familia. Oye, quiero mostrarle esto. La policía... Ayer que les mostramos un narcotúnel mexicano, ¿no? Que comunicaba a los Estados Unidos.
1: Sí.
0: Vean ustedes esto de la policía italiana que descubrió en la región de Calabria, al sur del país, un búnker subterráneo con un túnel de 120 metros. Lo que me llamó la atención es que están más chidos los de los mexicanos.
1: Sí, los gringos no saben.
0: No, esos son los italianos.
1: Ah, italianos.
0: Italianos.
1: Italianini.
0: Italianos, sí, la mafia italiana. Pero mire, vea qué batallar. Y el de aquí hasta carrito tiene.
1: Creo que ahí hasta está un sanitario ahí.
0: ¿Eh? Es que por ahí entraban.
1: Ajá.
0: Por ahí entraba, pero...
1: ¿Sanitario?
0: Sí, por ahí era una...
1: Sí,
0: una
1: copiones.
0: Entonces, esto tema
1: son
0: de los...
1: malos para copiar.
0: De los narcotúneles, pues es algo realizado a nivel mundial.
1: Sí.
0: Pero los chidos...
1: Los que hacían los duranguenses.
0: Los duranguenses. Hasta
1: Juana,
0: sistema eléctrico le ponen. Aire acondicionado.
1: Claro. Todo.
0: Que no le sufra.
1: Hasta motocicleta.
0: Que no le sufra pasar allá adentro de los túneles. Pues ahí está el túnel. Que repito, pues a veces me llamó poderosamente la atención. Otro tema que se volvió viral. Explotó un sitio de almacenamiento de pipas de gas en Tepeaca, Puebla. Vean un momento.
1: Ay, miren, ¿no?
0: Ahora, se sospecha que era huachicol. Se sospecha,
1: Se sospecha.
0: Cuidado.
1: Cuando el río suena es que agua lleva.
0: Sí, y es que cuando hablamos y escuchamos del famoso huachicol, ya sea en diésel, gasolina, gas, pues obviamente el manejo que tiene no es con las medidas más adecuadas. Sí. Y en cualquier momento puede surgir pues una explosión de ese tipo.
1: ¿Se acuerda de San Juanico?
0: Sí, ¿cómo no?
1: Y cuando estaban robando...
0: Ya nomás. ¡Pum! Momento viral en Puebla. Y el tema ahí del huachicol. ¿Qué más nos platica, Pilar?
1: Oiga, Toño, fíjese que... pues hay una ejemplar sentencia otra vez para un individuo que abusa de una adolescente, de una jovencita. 24 años de prisión. 24 años para este... Bien. Sujeto, y bueno, pues también la Fiscalía Anticorrupción, oiga, no para, no, el Dios no de
0: ¿otro?
1: Ellos. Otra.
0: Válgame.
1: ¿Sabe quién detuvo una mujer? Una mujer que le despojó de dinero a una persona que acaba de recibir su laudo, su favorable.
0: Otro caso de un laudo.
1: Así es, se quedó con la mayoría del dinero, bueno, fue detenido. Está detenida por cohecho, la policía anticorrupción, policía investigadora de delitos de corrupción, la de Tum, allá en la región lagunera.
0: Este tema de los laudos, si le siguen estirando el hilito, van a ir encontrando muchos fraudes, mucha corrupción.
1: Sí, cómo no.
0: Porque luego hay abogados o hay funcionarios que le dicen, yo te arreglo tu asunto.
1: Sí.
0: Pero...
1: Sí, cuando les dan el cheque los acompañan al banco los
0: sí,
1: acompañan.
0: Sí, cómo no, y de ahí se agandalla.
1: Sí, ahí mismo en la junta hasta le dice, ¿sabe qué? Es que este dinero, este cheque se lo tenemos que entregar a este funcionario para que vaya y lo acompañe. Sí, fíjese, sí. Nomás qué corrupción.
0: Y ya de ahí amolaron a la persona con un derecho, porque pues obviamente él ganó el juicio. Y ese es su dinero.
1: Es
0: muy diferente decir que sabe qué, porque sí es así sí es la gente. Cuando dice, oiga, ya me ayudó, ahí le va.
1: Sí, una propinita.
0: Ahí le va, mire, yo le comparto.
1: Un chesco.
0: Ya cuando es diferente, no, prestas.
1: Sí, sí.
0: Prestas y prestas la mayoría. Así pues qué bueno que están castigando a estas personas que realizan ese tipo de prácticas. Y bueno, no vino nuestra compañera Jenny, pero ayer, durante la mañanera de la presidenta Claudia Sheinbaum, pues hablaron de la Copa Mundial, que sí, México sí, está listo, que ya cumplimos con todas las exigencias de lo que viene siendo la FIFA. Y ahí había unos balones conmemorativos. Y sí, dijo la presidenta, ahí voy. Presidenta, los balones. Dijo, déjense los regalo. Se los voy a regalar. Dijo, hay dos. A ver, vamos a... Y agarra a la presidenta. Buena onda con los medios que están ahí cubriendo, que son reporteros. Y sí, les dice, bueno, ahí les va. Y una compañera se avienta, su mecha fue a dar hasta el suelo.
1: Ahí va la presidenta levantando.
0: Oiga, si no es ramo de novia.
1: No, hombre.
0: No es ramo de novia, ¿para qué? Pero bueno, ahora sí que se aventó tipo Jorge Campos. Digo, la pelota es mía. Digo, órale. Bueno, ahí se divirtieron un poquito la presidenta Claudia Sheinbaum y ese... pequeña situación que se presentó.
1: Así
0: es. Se fue la compañera reportera, pues de rodillas.
1: Oye, la moneda conmemorativa también ya
0: le se ha aventado monedas, ¿verdad? Como bolo.
1: Sí.
0: Como bolo de bautizo. Bueno, pues ahí está. Por cierto, ayer jugó la selección nacional contra Serbia. ¿Alguien vio el partido? Goleó la selección. Sí, fue goleada, ¿eh?
1: Goleada.
0: Pero los serbios solitos se metieron dos goles.
1: Estaban amarrados.
0: No sé. 5-1.
1: ¿Y si había portero?
0: Sí, pues yo creo que el portero traía sus propios. Oye, no me ayudes, compadre, pues se le metieron dos autogoles. No
1: estaba viendo el celular.
0: Dos autogoles le metieron ahí. Dice México, oye, goleamos. Pues sí. Pues dos autogoles.
1: ¿Y qué pasó? Aquel encargo que me hizo Toño de.
0: Sí, señor.
1: De los. De las multas.
0: Viene.
1: De las multas. Mire, para que. Híjole.
0: ¡No lo haga! No vaya a cometer una infracción.
1: Fíjese,
0: porque mire.
1: Ascenso y descenso de pasaje en lugares prohibidos cuesta 2,112 pesos. 1,148 ya con el descuento. Carga y descarga. Aquí tengo toda la lista. Se los voy dando poco a poco.
0: Órale.
1: 704. Poco a poco se los iba dando por carga y descarga. Causar daños materiales también se castiga. 1,408 pesos. Y luego, por no traer el cinturón de seguridad, 1,056 pesos.
0: Ahí está. Mejor póngaselo. 1056. Por su seguridad. ¿Sí? Y la seguridad de su cartera. Porque si no...
1: También.
0: Y ahí nos va dando usted los montos de las infracciones. Para que no cometamos infracciones.
1: Sí. Oiga, por el estado de ebriedad está carísimo.
0: Carísimo.
1: Diez y tantos mil pesos.
0: No, ¿cuánto?
1: Como 17,000 pesos.
0: No manches.
1: Sí, señor.
0: ¿Eh? Mejor agarren un Uber, pidan un taxi.
1: Claro.
0: Más seguro.
1: Le hablen a nuestro compañero.
0: Sí, señor.
1: Eliezer.
0: Márquenle así de otra manera. 7:00 a.m. ya con 24 minutos. Vamos a...
1: La pausa.
0: La pausa, don Pilar.
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0: Bien, me comenta José Núñez que también tenemos vuelo Durango-Ciudad Juárez. Gracias, José. Yolanda Valero Ríos, saludos, bendiciones para Pilar, para Jenny. Mándeme un saludo hoy en su cumpleaños a mi hijo, Jaime Cimental. Él radica en Chicago. Felicidades, Jaime. Saludos hasta allá. De parte de su mami del poblado Villa Montemorelos. Pues un abrazo a Jaime Cimental. Carlos Ramírez desde Ciudad de México, gracias. Marti Flores, Natalia Quiñones, gracias. Rizo, Frank Reyes, gracias Frank. Elizabeth Ibarra, Socorro Loya, delincuentes, la coordinadora. Sí, los maestros, es que la violencia, ¿no? Yo repito, ahí están sus demandas, son justas. Claro, hablar de mejores salarios, hablar de plazas, hablar de jubilación, claro, claro. Pero ¿por qué llevar a una violencia tan radical, no? Tan radical. La presidenta Claudia Sheinbaum considera que hay un acto de provocación, ¿no? Voy a hacer esto para que venga la autoridad y me reprima. Así, ay, luego me victimizo. Y dijo la presidenta, no, no vamos a caer. Dijo, no vamos a caer en el gancho, ¿eh? Para que luego digan que el Estado los anda reprimiendo. Cuca Escobedo, saludo a mi hija Marlene Camargo, que está cumpliendo años. Felicidades, Marlene, que te la pases muy bien. Buen día, Tony. Pues sí, Tony, pero en el 86 era un equipo que sí se ponía el amor en la camiseta. Hablando de la selección, dices, Daniel Domínguez, ¿no te cuadra esta selección? El de hoy es una selección que es un fracaso por la ambición al dinero. Sí, fíjate que, a ver, Daniel Domínguez, a veces se pierde, pero uno pierde y dice, pero oye, le echaron la pasión, ¿no? No le hace, perdimos, pero se ve que luchamos en la cancha. Y a veces dice, ay, perdimos porque allá andan de estrellitas, ¿no? Ay, que no sé qué, ay, que... Y es donde uno queda el sabor de que quedamos a deberle a la afición. Esperemos, Daniel Domínguez, esperemos que veamos una selección mexicana muy apasionada, muy entregada a la camiseta y que le echen ganas, ¿no? Carmen Cisneros, buenos días. Benito Soto desde Nuevo Ideal, Juan de Dios Flores, gracias. Juan Francisco Rangel, saludotes. Esther Márquez Piedra, gracias. Juanita Ayala, Rita Violante. Pepe Gándara, ¿cómo estás, mi Pepe? Rita Méndez, gracias. Y Tete también. Bueno, vamos a ir a la información. El gusano barrenador ya llegó a Estados Unidos. Y llegó primero allá que a Durango. ¿Qué hubo, le? Desde que se detectó el primer caso de gusano barrenador en México, en el 2024, me parece que fue octubre del 2024, Estados Unidos empezó con sus cosas. No, no, no, no, te voy a cerrar la frontera. Te voy a cerrar la frontera porque, ay, el gusano barrenador, México, no estás haciendo bien las cosas. No, México, no, no, no. Y a partir de ahí nos trajeron en un problemón. Le decíamos, oye, Durango no tiene gusano, Sonora tampoco, Chihuahua, pues ¿por qué no vas a recibir nuestro ganado? No, no, no, no, no, no, no, no, no, tienes gusano. Ah, ok. ¿Y ahora? Ahora ustedes tienen gusano en Texas, y Durango no, y Sonora tampoco, y Chihuahua tampoco. ¿Ahora vas a abrir la frontera, Estados Unidos? Porque ahí les va, ¿eh? Nos dice Rogelio Soto de la Unión Ganadera que Estados Unidos sí nos vende ganado vivo, vacas lecheras y equinos. Ah, y ahora entonces México, ¿qué debe hacer? A ver, no, México, no, no, también yo te cierro. Con la vara que me tratas, con esa vara te voy a tratar a ti también. Bueno, vamos a ver qué pasa. Nos dice Rogelio Soto que ahora que se detectó este caso en un becerro en el condado de Zavala, allá en Texas, pues se abre la oportunidad de renegociar ese cierre de frontera y decirle a Estados Unidos, oye, abre la frontera, te vendo ganado vivo, cuidado, tratado como debe ser, y tú también, cuidado, tratado como debe ser. Ya no hay pretexto de que tenemos gusano y que tú no. Ahora el que tiene gusano eres tú, y en esta región, no. A ver, vamos a escuchar a Rogelio Soto.
1: El día de antier y el día de ayer, miércoles, ya se dio oficial por parte del Departamento de Agricultura de Estados Unidos y lo anunció la secretaria Rollins. Probablemente hoy se reporten otros dos casos, pero no es que nos dé gusto. Simple y sencillamente tendrán que saber las autoridades mexicanas saber negociar con las autoridades americanas. También no podemos ser sensacionalistas o no sé qué palabra poder usar en el claro. término periodístico, pero son del primer caso a hoy, pues van 24 horas, entonces hay sí. que esperar que pasen los días y saber cómo también el gobierno mexicano reacciona ante esta situación. Pues vuelvo a insistir en lo mismo, sanitario nunca lo ha sido, desde el 20 de noviembre del 2024 nunca fue un tema sanitario, y el detalle está que gracias al buen trabajo que se hace en el comité y en la Unión Ganadera, pues Durango se mantiene libre al día de hoy de gusano barrenador, y no es el caso hoy en día de Estados Unidos. Entonces, nunca ha sido un tema sanitario, es un tema político.
2: Ok.
1: Así.
2: Bueno, entonces.
1: Aquí volvemos a lo mismo. Ya lo tienen, pero si no sabes cabildear, si el gobierno mexicano no sabe cabildear, no sabe negociar, pues lo mismo da que lo tengan o no lo tengan, o así ha sido. ¿Sí me expliqué?
2: Sí, señor.
1: Aquí tendrá que hacer buen trabajo de nuestras autoridades federales ante las autoridades de Estados Unidos para saber cabildear y negociar y llegar a un buen acuerdo, y en su momento, si no lo llegan, pues también poner restricciones, sobre todo a las vacas lecheras y a los equinos que entran a México, procedentes bien. De Estados Unidos.
0: Sí. No sabemos qué va a suceder, esto apenas es reciente en Texas, primer caso, ya están en alerta, ya en Texas hicieron un perímetro de 20 kilómetros para estar ahí atentos. Se les preocupa porque el gusano barrenador pues no solamente afecta al ganado, afecta a las mascotas, a todo ser vivo, porque la mosca deposita sus huevecillos en una herida donde detectan sangre. Para ellos es un imán, ¿eh? La mosca anda volando, detectan sangre y va inmediatamente a depositar ahí sus huevos, se eclosionan y luego su larva, su gusano, se alimenta del tejido vivo. Sí, te come, te va comiendo vivo. De ahí que están en la alerta en Texas, pero bueno, ya lo tienen el caso. Durango no, ¿no? Vamos entonces, ¿nos abren la frontera? Ya tema sanitario, no existe el pretexto. Ya es un tema entonces político, ¿no? Y ahí es un tema diferente totalmente. En más información, reaparece el presidente Andrés Manuel López Obrador de manera pública con una carta en donde respalda a la presidenta Claudia Sheinbaum en este momento en el cual hay una tensión, hay una situación tensa entre algunos grupos políticos estadounidenses

0: nacional. A ver, ahorita es una carta, pero si las cosas se siguen poniendo tensas, veremos de nuevo a un Andrés Manuel López Obrador recorriendo las calles, las plazas del país. Es probable, ¿eh? De esto nos habla Iván Ramírez, quien es militante de Morena. Surgió desde los tiempos de Andrés Manuel y hoy le sigue en el proyecto junto con Claudia, de ahí que pues es pejista y claudista actualmente.
1: Es una carta también de advertencia. Andrés Manuel dice, me he retirado de la política y solamente saldría en caso de que se requiriera. Okay. Y creo que eso es lo que está diciendo. Si ustedes quieren continuar con esto, en esta ruta de intervenir en los asuntos internos de México, entonces imagínate una gira nacional de Andrés Manuel López Obrador. Por supuesto que motivaría muchas cosas. Eso es lo que está diciendo. Y vuelva a dejar a salvo la relación con Donald Trump. Okay. Pero al final también lo minimiza. O sea, porque dice, oye, sabemos que algo está pasando, no eres el mismo Trump con el que yo traté, con el que pudimos llegar a acuerdos. Hay algo más ahí. Entonces, eso lo hace ver como un presidente que está siendo secuestrado por otros intereses. Lo mismo dijo la presidenta, si te fijas en el discurso el domingo pasado, no se dirigió a Trump, no se dirigió necesariamente al gobierno de Estados Unidos, se dirigió a intereses más grandes que eso. Entonces, es un gran salto que pocos líderes a nivel mundial se animan a hacer. La presidenta fue muy clara, dijo no a la injerencia, pero también al siguiente día dejó, como quien dice, salvó de alguna forma la relación con Trump, con Donald Trump. Y a eso a muchos les llamó la atención, pero lo mismo está haciendo el presidente con esta carta. Está respaldando sí la postura y el discurso de la presidenta Claudia Sheinbaum, pero también está haciendo una advertencia. Si te fijas, habla de que se puede caer en una situación, en un problema, que puede traer problemas económicos si Estados Unidos sigue en esta ruta de querer intervenir en México y que puede también afectar hasta el bienestar de la población norteamericana. Fortalece muchísimo. No sé si viste, también hay una intervención que tuvo el secretario de Seguridad Nacional de Estados Unidos en el Senado. Lo que expresó fue, primero, diciendo, a ver, ellos creen en su soberanía, eso está bien, o sea, está reconociendo esa parte. Y segundo, dice, estamos pudiendo tener mayor colaboración que en el sexenio pasado con Andrés Manuel López Obrador.
0: Bien, pues ahí está lo que nos comenta Iván Ramírez, que no se descarta, no se descarta que en un momento dado reaparezca de manera pública en las calles, en las plazas, Andrés Manuel López Obrador. Vamos a ver cómo va pues esta relación entre estos grupos conservadores nacionales e internacionales y lo que viene siendo nuestro país. Vamos a ver qué es lo que sucede, el proyecto de la 4T y la presidenta Claudia Sheinbaum. El gobernador de Durango, Esteban Villegas, opinó sobre la reaparición y la carta de Andrés Manuel López Obrador. De entrada, el gobernador dice que Claudia puede sola. Dice, a ver, yo veo que la presidenta puede sola. Dice, pero bueno, sale por ahí Andrés Manuel, posiblemente más como un tema político, de que lo necesita más en tema del movimiento. Dice, yo tuve buena relación con él, tengo buena relación con la presidenta. Dijo, en Durango no traemos confrontaciones de ese tipo, estamos trabajando en otro sentido. Dijo, pero pues llama la atención que aparezca Andrés Manuel, que tiene, no lo sé, dice Esteban Villegas, una alta popularidad, no sé, pero pues más bien habla de una reaparición más política, ¿no? Más política del expresidente. Vamos a escuchar la opinión de Esteban Villegas.
2: Si fuera un tema 100% político, sería que lo necesitan. El presidente Andrés Manuel es un hombre que tiene o tuvo una gran aceptación de la gente en las encuestas, en todas, salió con una muy buena aceptación. Y pues tú sacas ese tipo de cartas, como la del presidente, cuando ya sientes que lo necesitas. Si fuera político, yo creo que la presidenta tiene la capacidad de ella sola resolver los problemas. No creo que haya sido un tema de la presidenta, porque a pesar de todo, ella tiene la capacidad, porque sí la tiene, yo la conozco, de poder resolver los problemas de México sin necesidad.

0: necesidad de ayuda absolutamente de nadie. Sí, a mí la presidenta Claudia me cae muy bien. Puedo compartir o no algunas cosas, como todo, pero creo que he tenido un buen entendimiento. En los permisos que le pedimos a la federación para que Fermachem se pudiera poner en Lerdo, no tuvimos ningún problema. Nos lo dieron de manera inmediata y nos ayudaron a que se cambiara la mía. Y es lo que nos toca, trabajar todos juntos. Es que eso de polarizar y unos de un color y otros de otro es bien complicado. Miren, a uno que le toca gobernar, destruir es bien fácil. Con una máquina agarras, ahorita agarro yo con esta máquina que está aquí y tumbo el domo ese. Y ponerlo me cuesta mucho tiempo, dinero y esfuerzo. Y yo creo que en Durango hemos entendido que no debe de haber pleito, que debe de haber suma. Nosotros no somos de derecha ni de izquierda. Nosotros estamos en el centro. Aquí caben todas las voces. Aquí cabe todo mundo. Y por eso, a nosotros, y voy a hablar del tema de Durango, por eso hemos ganado elecciones, porque la gente se siente cómoda con nosotros, con un gobierno que atrae todas las voces y que no polariza y que no quiere estar peleando y peleando y peleando, sino que lo único que queremos es que le vaya bien a Durango y a sus regiones.
1: Ahí menciona el gobernador, no sé si se fijó, dice, ¿tiene? A ver, Andrés Manuel López Obrador, ¿tuvo o tiene una alta popularidad? Es una pregunta interesante, ¿eh? Porque, a ver, reaparece Andrés Manuel y donde se vaya él a las plazas, a las calles, ¿le suma o le resta al movimiento? ¿Le suma o le resta a la presidenta? La oposición reaccionó, le dijo, no, ya no se meta Andrés Manuel, deje gobernar a la presidenta. Eso dijo la oposición. Pero la presidenta, yo la vi muy agradada. De que Andrés Manuel subiera una carta de respaldo y lo explicó, dijo, es que somos compañeros de un movimiento de muchos años. Dijo, yo agradezco que Andrés Manuel López Obrador remita una carta de su opinión y de su respaldo, si se venimos juntos en una lucha.
2: Todo esto que hemos venido platicando, que mencionamos el domingo, tiene que ver con lo que escribe el presidente López Obrador. Y además le agradezco enormemente, de verdad, el apoyo y lo que dice de mí, la verdad. ¿Qué quisieran los adversarios? No, pues que nos separáramos, que hubiera división al interior de nuestro movimiento. Ah, que yo dijera, no, es que fue malísimo. Imagínense, ¿no? Yo luché con López Obrador años. En campaña dije que siga la transformación. Y luego llego aquí y digo, no, López Obrador no. Pues, ¿cómo creen? López Obrador es, cuando sale Juárez del gobierno, hay que hacer historia. Madero, lamentablemente, la situación que vivió. El mismo Lázaro Cárdenas. López Obrador sale con una popularidad, porque hay una cosa que se llama amor al pueblo, y eso jamás lo va a entender la derecha.
1: Bien, la presidenta celebra y agradece el respaldo y el mensaje de Andrés Manuel López Obrador. Tengo que hacer una pausa, ya regreso.
3: Regresamos.
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20: Son las 7 con 50 minutos.
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0: Bien, comentarios en esta mañana, Luis Jaime Cortés, saludotes, Luis Jaime. Hoy lo molesto. A ver, no me molestas, Luis Jaime, dinos. A los usuarios de la carretera Rodeo Nazas, mira, le voy a pasar el dato a Pilar, que tengan precaución ya que hay tramos con derrumbes de piedra. Eviten algún accidente de antemano, muchas gracias. Checamos ahorita Rodeo, Pilar. Pues de por sí es una carretera peligrosa.
1: Sí, sí,
0: de por sí es una carretera peligrosa.
1: Muchos accidentes ocurren.
0: Bueno, Luis Jaime Cortés, lo checamos de inmediato. Ahí está la alerta que nos envías, muchas gracias. La gente que va transitando por la Panamericana, ahí por ese rumbo de Rodeo Nazas. A ver, Rodeo Nazas, ¿en ese tramito o ya es la Panamericana, Luis Jaime Cortés, o ya en la interna que te comunica Nazas? A ver si me puedes pasar el dato, pero entonces lo checamos.
1: De tomas están malas todas.
0: Cocoyambo se enoja por las declaraciones del gobernador, dices que es claudista. Bueno, el gobernador ha dicho que tiene una buena relación con Claudia.
1: Claro.
0: Mal haría si no, En ese tema de los gobiernos hay que coordinarse los tres niveles, municipal, estatal y federal. Marco Ibarra, ¿a qué regresaría Andrés Manuel López Obrador? ¿A declararle la guerra a Estados Unidos? No, ¿cómo cree? No. Lo único es dejar mal a la presidenta Claudia. Ya de por sí, bueno, ahí está tu comentario. Raúl Rodríguez, Raúl Díaz, dice, ojalá regrese AMLO. Comente si estoy enterado del huachifol fiscal y por qué permitió que su hermano pusiera al líder de la barredora en Tabasco. Bueno, ahí está tu comentario. Manuel J.R., ¿cuándo es el Día del Padre? ¿Quién sabe?
1: ¿Cuándo
0: es el Día del Padre? El tercer domingo de junio, ¿no?
1: El tercer domingo de junio. Pero, pues, ¿qué ganamos?
0: ¿Qué ganamos? No ganamos nada, Pilar. ¿28 de junio? ¿21? Domingo 21 de junio, Día del Padre, Manuel.
1: A ver si así se acuerdan.
0: Daisy García, saludotes. Manuel Solís, buenos días. Nayeli, ¿qué pasó? ¿Está qué? Ah, me sacaron de onda. Nayeli Hernández, saludos con el magisterio. Saludos con el magisterio siempre. No juzguen sin conocer, dice Nayeli Hernández. Bueno, saludotes. Vámonos ahora sí a la policiaca. Don Pilar Aguilar.
1: Buenos días nuevamente, buenos días a todos. Otra vez, Eliezer González, mi paisano, dice que si por favor le saludamos a sus amigos Dar Mejía y Chuy Mejía, que nos escuchan todos los días. Dar, debe ser Darío Mejía y Chuy Mejía.
0: Saludos.
1: Bueno, ahorita va a venir Eliezer González por mí en su Uber.
0: Ah, ¿sí?
1: Sí, para llevarme al desayuno del Consejo Estatal Ciudadano. Va a ser ahí en la colonia Tierra del Cine.
0: A ver, ¿no va a estar para el pilón?
1: Ahí usted lo da
0: por. ¿No va a estar para el pilón?
1: Mire, ese se va a rayar hoy. El pilón de Jenny.
0: No está Jenny. Vale. No va a estar Jenny para el final. No va a estar usted tampoco. No. ¿Me dejan solito?
1: Solito, con su reliquia.
0: Ay. Oiga, Luis Jaime Cortés dice que es la carretera interna, la de Pedriceña Rodeo.
1: Rodeo.
0: Entramos entre Nazas y Rodeo. Ahí
1: sí,
0: está.
1: Sí, ahí está.
0: Okay. Gracias por el dato.
1: ¿Conocemos esa carretera?
0: Sí, lo checamos, ¿no?
1: Muy bonito.
0: Muy bien.
1: Bueno, pues fíjese que se conoce extraoficialmente en torno a este caso que ocurrió acá en el poblado La Loma, de allá en el poblado La Loma, Operaciones Guerrero. El nuevo, les decíamos que habían fallecido tres personas, un guardia nacional y dos civiles. Y bueno, pues ayer se conoció extraoficialmente que los familiares de uno de los fallecidos en el enfrentamiento de civiles contra elementos de la Guardia Nacional en el poblado La Loma de Presidios Guerrero Nuevo respondía al nombre de Brian Alexander Sánchez. Contaba con muy joven, de 24 años de edad, y tenía su domicilio en el poblado Ciénega de Nuestra Señora de Guadalupe, municipio de Santiago Pascal Durango, pero era originario de San Luis Río Colorado, Sonora.
0: Ok.
1: Ya reclamaron el cuerpo, ya se los entregaron.
0: Brian Alejandro
1: Sánchez.
0: Fue uno de los abatidos.
1: 24 años.
0: Bueno,
1: pues ya se lo llevaron para velarlo y darle sepultura. Y por otro lado, bueno, pues la Dirección Municipal de Seguridad Pública informó que elementos de la Policía Preventiva detuvieron a Erika Concepción N., de 32 años de edad, luego de que una vecina de la colonia Ampliación Ejidad de la ciudad de Durango la acusó de robarle 8,000 pesos aprovechando la confianza que le tuvo porque pues era su trabajadora doméstica. por lo que de inmediato la pusieron a disposición del agente del Ministerio Público por la responsabilidad que le pudiera resultar. Le robó 8,000 pesos a su patrona.
0: Válgame.
1: 16 billetes de 500, pues sí.
0: Pues es que vio dónde tenía el guardadito la patrona.
1: Así es.
0: Dijo, ¿le saco uno de 500? No, mejor me los llevo todos.
1: Todos, no. Pues sí, pero así le fue. Los vecinos le ayudaron a retenerlo mientras llegaba la policía preventiva. Pues sí, hombre. Y bueno, pues ayer el Gabinete Federal de Seguridad informó que llevaron a cabo detenciones, cateos, aseguramientos de armas de fuego y de distintos tipos de droga en los estados de Baja California Norte, Ciudad de México, Durango, Guerrero, Jalisco, Querétaro y Sinaloa. Y por lo que respecta a Durango, dice el Gabinete Federal de Seguridad que elementos de la Guardia Nacional detuvieron a 15 personas, entre ellas 3 menores de edad.
0: Ajá.
1: A quienes les aseguraron un fusil Barrett, una ametralladora, 3 armas largas, 4 armas cortas, 20 cargadores, válgame, 712 cartuchos, equipo táctico, ponchallantas, dosis de marihuana, 8 vehículos, 2 de ellos con reporte de robo y otro con blindaje artesanal. Eso es lo que dice el Gabinete Federal de Seguridad. Mire nada más.
0: Y ahí está la evidencia de los vehículos, ahí está las armas. Y los sujetos detenidos aquí en Durango.
1: Los sujetos, sí.
0: Fuerte operativo, ¿eh?
1: Dice.
0: Fuerte operativo de las autoridades federales. Yo digo que exitoso, sí. Pues exitoso. Porque hay varios, bastantes detenidos, vehículos asegurados, armas y sustancias.
1: Así es.
0: Ahí está el trabajo.
1: Bueno, y un mensaje a los padres de familia: cuiden que andan haciendo sus hijos menores de edad.
0: Sí, los chavitos, muy chavitos,
1: ¿verdad? 3 menores. Vale. Muchos jovencitos, todavía, miren. Ahí en ese vehículo estaba, ahí quedó uno de los cuerpos,
0: ahí,
1: sin vida, en la camioneta blanca, en otra.
0: Pues ahí está el trabajo de las fuerzas de seguridad.
1: La seguridad, dice.
0: Y siguen ahorita los operativos, ¿verdad?
1: Sí, sí.
0: Muy bien.
1: En el operativo este también participaron elementos de la Policía Estatal.
0: Sí, señor.
1: Policía Estatal, Policía Investigadora de Delitos, todas las corporaciones.
0: Sí, sí. Acuérdense que hay una mesa de paz, en donde todos los días se reúnen,
1: sí,
0: el Ejército, Guardia Nacional, Policía Estatal, sí, Policías Municipales, Protección Civil, Sistemas de Inteligencia, y ponen ahí en la mesa, oye, vamos a hacer esto, aquello, pasó esto, y ahora vamos a hacer esto, y vamos a hacer acá, y aquí, y allá, y aquí, y allá.
1: Así, en un código rojo, bueno, participan, sí, todos, señor. Guardia Nacional, Ejército, sí, Mexicano, la Policía Estatal, Policía Investigadora de Delitos, la Policía Municipal, todo. Ahí se vieron las patrullas.
0: Ahí se ven, entonces ahí está la información oficial.
1: Oficial,
0: sí, señor.
1: Así es. Oiga, la Fiscalía Especializada de Combate a la Corrupción del Estado de Durango cumplimentó una orden de aprehensión en contra de Daisy N. por su probable responsabilidad en hechos que la ley señala como constitutivos del delito de cohecho. De acuerdo con la carpeta de investigación, la víctima es una persona adulta mayor que acudió a la Junta Local de Conciliación y Arbitraje del municipio de Gómez Palacio, Durango, para recibir recursos económicos derivados del laudo laboral emitido a su favor.
0: Ajá.
1: Según las indagatorias, mientras la víctima se encontraba en las instalaciones de dicha dependencia, presuntamente Daisy N., quien se desempeñaba como secretaria de acuerdos, le indicó que debía acudir a una institución bancaria para retirar la cantidad de 110,000 pesos que le habían sido otorgados como resultado del procedimiento laboral. La investigación establece que posteriormente la entonces servidora pública acompañó a la víctima a realizar el retiro bancario y presuntamente se apropió de manera indebida de 85,000 pesos.
0: Chiquita.
1: Fíjese nada más. Nomás le dio 25, estén conformes.
0: No, era al revés. Daisy. No, pero
1: 25 es mucho como propina.
0: Ah, ya lo sé, pero bueno.
1: 500 pesos ahí por acompañar.
0: Es que fíjense, ahí lo dijo usted, servidora pública. Sí. ¿Qué es un servidor público?
1: Que le sirve al público.
0: Que le sirve. Aquí estoy para servirle.
1: Así es.
0: No para servirme de usted. No es así. No es, se les no. ha olvidado lo que es ser un servidor público, servir.
1: Servir a la sociedad.
0: No servirse.
1: Así es, bueno, pues lo que ha presentado la denuncia.
0: Ahí está.
1: Se integró la carpeta de investigación.
0: Qué bueno.
1: Solicitó la orden de aprehensión, ejecutó la policía de investigaciones de delitos de corrupción. Lo llevaron a ese listo.
0: Ahí está el mensaje para los servidores públicos. No pretendan, no lo hagan, porque pueden ir a la cárcel.
1: Así es.
0: Ahí está el mensaje.
1: La Fiscalía General del Estado informó que en el mes de noviembre del año 2024, José Alfonso Arroyo García se encontraba en un domicilio del Estado de Durango y se aprovechó de la confianza que le tenía una adolescente para abusar de ella. Al enterarse los familiares de la agraviada, presentaron la denuncia en el Centro de Justicia para Niñas, Niños y Adolescentes de la Fiscalía General del Estado. La gente del Ministerio Público integró la carpeta de investigación por el delito de violación y pues el juez emitió el mandato judicial. La gente de la Policía Investigadora de Delitos la cumplimentaron, llevaron a José Alfonso Arroyo García al Cerezo número 1 y debido a las pruebas presentadas por el Ministerio Público, el juez tuvo los elementos suficientes para sentenciarlo a 24 años de prisión.
0: Ándele.
1: Así como el pago de una multa por la cantidad de 187,608 pesos y reparación del daño de 20,000 pesos. Toño, en ese operativo de la Loma, ahí estuvo el comandante de la décima zona militar, presente, dirigiendo ahí todo el movimiento.
0: El general.
1: El general, sí, el coronel de la Guardia Nacional, el secretario de Seguridad Pública, Óscar Galván Villarreal, que ahí mismo fue entrevistado.
0: Sí, señor.
1: Hizo las declaraciones de que el problema era ahí.
0: Sí, señor.
1: El problema era ahí, que en la ciudad, pues que todo estaba tranquilo y sigue siendo tranquilo, dice el secretario Óscar Galván Villarreal. Y por otro lado, bueno, pues fíjese que de acuerdo a las versiones de familiares y conocidos en torno al feminicidio de la señora Laura Olivia Soto Gándara, de 46 años de edad, vecina del poblado San Fermín del municipio de Hidalgo, Durango, presuntamente a manos de Martín, conocido como El Marro, este individuo fue su cuñado, fue cuñado de la hoy Oxisa, de la que el esposo de ella y hermano del fallecido dejó algunas propiedades. Ajá. Y había diferencias entre ellos, la señora Laura Olivia y el Marro, el Martín. Y bueno, finalmente esas diferencias terminaron cuando el Marro, o sea Martín, asesinó a balazos a esta señora, a su cuñada, a la viuda de su hermano. Y ahora pues nadie va a disfrutar las propiedades, señora ya falleció.
0: No.
1: El Marro anda tras sus pasos, la policía investigadora de delitos.
0: Mejor se hubieran arreglado.
1: Se hubieran arreglado.
0: Pues, oiga, vamos a arreglarnos.
1: Pero así son. Ahora, si el señor le deja, se muere, pues todo lo que hizo es para sus hijos y para su esposa.
0: Ah, sí, claro.
1: No
0: claro.
1: Para los hermanos.
0: No para los hermanos, claro.
1: Realmente. Es lo que se usa.
0: Es lo que marca la ley, sí, señor.
1: A lo mejor lo compramos entre los dos, pero no hay ni un papel escrito. Así es.
0: Ahí está el detalle.
1: Y bueno, durante la mañana de ayer jueves se reportó que en la avenida Enrique Carrol Antuna, en calle Nazas de la ciudad de Durango, elementos de la Guardia Nacional interceptaron balazos. Y bueno, interceptaron un vehículo, al parecer, con reporte de robo. Le marcaron el alto, el conductor no obedeció, lo tuvieron que sacar del vehículo y lo detuvieron y se lo llevaron junto con todo lo que traía ahí.
0: Ándele.
1: Y luego, posteriormente, la Secretaría de Seguridad Pública, en voz del secretario Óscar Galván Villarreal, dijo que el operativo realizado durante la mañana de ayer jueves en el crucero de la calle Naz y Avenida Carrol Antuna Antes Canelas, en la ciudad de Durango, obedeció a la localización de un vehículo con reporte de robo cuyo conductor fue detenido, sin que se registraran enfrentamientos, personas lesionadas o hechos de violencia. El funcionario explicó que en las acciones participaron elementos de la Secretaría de la Defensa Nacional y de la Guardia Nacional, quienes en una primera instancia detectaron una unidad motriz con reporte de robo que se encontraba en el estacionamiento de una tienda comercial ubicada en ese sector de la ciudad. Al proceder a la revisión correspondiente, los elementos federales solicitaron al conductor que descendiera del vehículo. Sin embargo, presuntamente mostró resistencia a las indicaciones de la autoridad. No me bajo. Y lo bajamos.
0: Pues lo bajamos.
1: Así es.
0: Sí, señor.
1: Ante tal situación acudieron en apoyo elementos de la Fiscalía General del Estado, de la Policía Estatal, quienes elaboraron las diligencias y verificaron que la unidad efectivamente contaba con reporte de robo. Entonces sí, bájate.
0: Sí, señor.
1: Galván Villarreal precisó que el conductor fue asegurado y puesto a disposición de la autoridad competente, mientras que se integra la carpeta de investigación correspondiente para determinar las responsabilidades legales que le resulten. Enfatizó que en ningún momento se registró un enfrentamiento, un intercambio de disparos, ni hubo personas heridas. Ahí está. Bueno, pues, ¿qué fue lo que le agarraron a este muchacho?
0: ¿Qué traía?
1: ¿Que dicen por qué no que se quería bajar? Uno, que se alcanzó a fugar uno. Le agarraron dos armas de fuego.
0: ¿Ah?
1: Dos drones.
0: Sí, sí.
1: Como unos 8 o 10 radios de comunicación.
0: Ey.
1: Como unos 6 celulares.
0: ¡Ah, caray!
1: Pacas de billetes.
0: ¡Uy!
1: ¿En qué trabaja el muchacho?
0: ¿En qué trabaja el muchacho?
1: Bueno,
0: eso por eso ya no se quería bajar.
1: Por eso dijo, no se quería. ¿Para qué les decía?
0: Me van a esculcar y van a hallar todo.
1: Ahí.
0: No. Obviamente forma parte de las pruebas, así lo señalan. Forma parte de un grupo criminal.
1: Así,
0: ¿no?
1: Es.
0: Y ya está en manos de la autoridad.
1: Okay. Ahora, la Fiscalía General de la República, en coordinación con la Secretaría de Seguridad y Protección Ciudadana, ejecutó una orden de aprehensión contra el licenciado Antonio, quien fue coordinador general de las prisiones federales durante los gobiernos de Felipe Calderón Hinojosa y Enrique Peña Nieto, por su presunta participación en un desvío de más de 5,000 millones de pesos.
0: No me diga.
1: Mediante, vamos, alumnos de García Luna.
0: Sí, cómo no.
1: Mediante contratos simulados. Bueno, ¿por qué manejamos esta nota nosotros? ¿Y por qué abordamos el tema? Porque el licenciado Antonio, pues fue nada menos y nada más que en el año 2006, director del Centro de Reinserción Social número 1. Y luego, posteriormente, fue director del Centro Federal de Reinserción Social Ceferezo número 7 de Guadalupe Victoria y finalmente director de las Islas Marías. Hasta ahí le perdimos la huella, él es de Durango.
0: Desde Durango.
1: Bueno, pues ahora enfrenta un serio
0: vinculado
1: problema.
0: A Genaro García Luna, detenido, enjuiciado, condenado en los Estados Unidos.
1: Sí, sí, sí. Y todo lo que ha venado.
0: Sí, sí, sí. Genaro García Luna.
1: Pájaro de cuenta.
0: No, no, oiga, de entrada pues se le calcula por miles de millones de dólares.
1: Porque este 5,000 millones.
0: Esa es una parte nada más. Están involucrados muchísimas gentes. Genaro García Luna pensaba que viviendo en Estados Unidos, porque eran sus socios, los de la DEA, los de la CIA,
1: sí. Dijo,
0: no, pues acá te vives en Florida, aquí te protegemos. Y también se dieron cuenta que hasta ellos los traicionó.
1: Sí.
0: Sí, sí, a Genaro García Luna lo detuvo Estados Unidos y lo castigó a Estados Unidos.
1: Estados Unidos, así.
0: Porque allá estaba.
1: Le falta lo que cometió aquí. Ya que cumpla allá.
0: Sí, México también lo requiere por lo que hizo en México.
1: Sí, sí.
0: Pero ahorita Estados Unidos dijo, no, espérame. Era mío y ahora yo le estoy cobrando lo que me hizo. Ya después te lo entregaré a ti, México.
1: Ahí Antonio, una vez en poder de la Fiscalía General de la República y lo que le pongan a disposición del juez, bueno, pues él va a platicar muchas cosas.
0: Sí,
1: ¿por qué hiciste esto? ¿Quién te ordenó?
0: Sí, claro. Pues él estuvo en el sexenio de Calderón y Enrique Peña Nieto.
1: Sí,
0: los dos.
1: Buenos trabajos.
0: Buenos
1: trabajos.
0: Vamos a ver qué sale.
1: Especialista en temas penitenciarios.
0: Sí. Y en desviar dinero.
1: Y ahorita les va a hacer una revisión ahí donde lo manden al penal. A ver, ¿siguen igual deficientes?
0: Muy bien, Pilar. ¿Qué más tenemos, Pilar?
1: Pues que me voy a ir al...
0: Se va. Va bien, está bien, Pilar.
1: Voy al...
0: Que le vaya bien, Pilar. Entonces me quedo yo sin Jenny y sin usted. Para los...
1: Tenemos que ir a cumplir con ese deber.
0: ¿Dónde
1: como
0: va a ser el desayuno?
1: Es allá en la colonia Tierra del Cine.
0: Colonia Tierra del Cine. Sí,
1: allá del por la calle de Zacatecas hasta el final, allá hasta por el presidente San Isidro. Sí, señor.
0: Hasta allá, Pilar.
1: Sí, señor, ahí estará el presidente.
0: Va a estar muy buena la barbacoa.
1: El presidente municipal, Antonio Ochoa.
0: Ahí va a estar Toño Ochoa.
1: Sí, señor, él va a dar a conocer algunos logros ahí el Consejo Estatal Ciudadano para lo que luego que se entere la ciudadanía.
0: Muy
1: lo
0: bien,
1: que
0: ahí nos platicará entonces mañana.
1: Sí, sí,
0: Pilar.
1: Mañana.
0: Pues que le vaya
1: ya
0: bien.
1: Me está esperando aquí mi taxi particular, el Uber de Eliezer González.
0: Que le vaya bien, Pilar, nos que le vaya bien.
1: Mañana sabadito aquí
0: mañana
1: caigo
0: sabadito
1: con
0: aquí,
1: su concha.
0: Aquí nos saludamos.
1: Aunque órale. Usted no me ha traído, no me ha traído reliquia, pero yo sí le traigo concha.
0: No, pues nos invita
1: sí.
0: Los desayunos. Vamos a la información del obituario.
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0: Falleció Salvador González Soto, tenía 60 años, se despidió para su cremación. Falleció María Elena Altamirano Méndez, tenía 69 años, se vela en Capilla Oro, sucursal Dolores del Río. 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Falleció Guillermo Mesa Torres, tenía 51 años, se despidió en el Panteón de Garavitos. 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Se despide para su cremación. Falleció María del Refugio Castro Zavala, tenía 82 años, se vela en Refugio Salcido. Honras 4 de la tarde en el templo de Nuestra Señora del Refugio, se despide en el panteón del lugar. 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Falleció Alfredo Olagues Chaides, tenía 64 años, se vela en Luna González, Santiago Pasquiaro, honras el día de hoy a las 3 de la tarde en el templo de Nuestra Señora de Guadalupe, se despide en el panteón del lugar.
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7: Continuamos.

0: bien, buenos días. Esa persona que trabajó en el sexenio de Calderón y Peña Nieto, nada más le dio 5 millones de pesos. No, mencionó 5 mil, ¿no? 5 mil. Ya lo detuvieron, qué bueno. ¿Qué pasa con Segalmex? De 15 millones, no, también 15 mil millones. 15 mil millones en el sexenio de López Obrador. No hay detenido nadie. Tengo entendido que sí, ahorita le voy a checar el dato, ¿sí? Pero sí son cantidades que ofenden mucho, ¿no? Cuando nos hablan de desvíos de miles de millones. Dice uno, ¿cómo es posible? En el sexenio que sea, ¿eh? En el sexenio que sea. Ah, buenos días. No fue la policía, llegó primero la guardia y los soldados. Ellos llegaron primero. ¿A dónde? ¿A dónde? Gracias. Ya estamos a 5. A ver, déjeme. ¿Sí estamos a 5 de junio? ¿Qué más viene? Y no nos han dado nada. Ah, ok. No quieren pagar utilidades. No quieren pagar utilidades en una empresa allá de Nuevo Ideal. ¿Qué se puede hacer? Poner una denuncia ante las autoridades laborales, Junta Local de Conciliación, donde se le señale de que están infringiendo la ley, porque es un derecho a final de cuentas. Tendrá que demostrar la empresa que no tuvo utilidades, ¿no? Tendrá que demostrarlo. Saludos desde Antonio Amaro para Jenny. Jenny no vino hoy. No vino hoy Jenny. Ya me dijeron que andaban las bandas ayer, ya me enteré. Pero bueno, esa es otra historia. Vamos con una nota bonita. Bonita, bueno, sí. Mire, el Estado tiene la obligación de proteger los derechos de las niñas y de los niños. Por encima de todos, ¿eh? Incluso hasta de sus propias familias. ¿Qué pasa cuando un bebé, cuando una niña, un niño, está en riesgo en su propia casa? Porque el papá es adicto, la mamá es adicta, o son borrachos, son violentos, pues, diferentes circunstancias, incluso hasta extrema pobreza. ¿Qué pasa cuando no hay condiciones para un desarrollo del niño? El Estado debe protegerlos. Y se los lleva a una casa hogar. Y ahí la buena noticia, por eso digo que está entre una noticia que surge de una situación triste, pero en una situación de positivo, porque en la casa hogar se cuenta con una área de lactantes maternal y estimulación temprana. Se ha transformado, ¿eh? La señora Marisol Rosso, la presidenta del DIF estatal, ha transformado un lugar que de pronto parecía un poco sombrío en una zona de color, de bienestar, en donde el niño y la niña dice, ay, oye, qué bonito llegar. Sí, porque se lo merecen y porque están en su derecho.
1: La casa hogar del DIF estatal ya cuenta con una nueva área de lactantes, maternal y estimulación temprana. Durante su inauguración, la presidenta Marisol Rosso Rivera destacó que este es el nacimiento de un espacio mágico y seguro, diseñado con el corazón para abrazar los primeros pasos de los más pequeños. Aquí, entre risas, juegos y cuidados llenos de amor, cada niña y niño encontrará el refugio perfecto para descubrir el mundo y desarrollar sus talentos.
2: Cuando sueñas en grande, primero lo idealizas en tu mente, después lo creas en el corazón. Y como hoy, lo estamos viviendo de verdad. 23 años tiene Casa Hogar y jamás se había metido a fondo como lo estamos haciendo hoy. De los más de 3.5 millones que se invirtieron en esta área, yo creo que nos quedamos muy cortos para todo lo que se va a lograr con esta nueva área. Hoy no solamente inauguramos esta área de maternal y de lactantes, también estamos muy orgullosos y muy agradecidos con el trabajo de miles de voluntades que se han sumado. Y hablo de iniciativa privada, de constructores, de empresarios, de sociedad civil, incluido el patronato.
1: Asimismo, Bonifacio Herrera Rivera, secretario de Gobierno Municipal de Durango, reconoció la labor que el gobernador Esteban Villegas y su esposa Marisol han realizado con la niñez, particularmente con quienes se encuentran en la casa hogar.
3: Cuando hay personas que se comprometen a que esas brechas de desatención que hemos tenido como sociedad, como Estado, se vayan aminorando, es cuando se hace la diferencia. La posibilidad de generarles espacios como estos, pues el valor no está en la inversión que se hace, sino todo el beneficio que acarrea estos espacios en favor de las madres y de sus niños.
1: Mientras tanto, la cuidadora Rayito Campos Gallegos habló con mucha emoción del gran logro que se obtiene con la creación del nuevo espacio para las niñas y niños lactantes y de maternal. Un lugar que pasó de verse muy triste a ser hermoso y funcional.
4: Hoy quiero agradecerle el que usted también se haya preocupado, no nada más por ellos, sino por todos. Y ahora estamos viendo pues el gran trabajo que ha hecho para los niños de maternal y lactantes. Cuando usted puso su corazón allí en arreglarla, como ahora está, se me hizo hermosísima.
1: Por su parte, Carla Cabrales Silva, titular de la Procuraduría de Protección de Niñas, Niños y Adolescentes del DIF Estatal Durango, mencionó que nadie se había atrevido a soñar, pero, sobre todo, a hacer realidad un lugar hermoso en donde la fantasía se materializa.
5: Están ustedes hoy presenciando un hecho histórico para la niñez que está resguardada y protegida por el Estado. Cada uno de los aparatos, cada uno de los utensilios, cada uno de los implementos que ustedes van a ver a nuestros niños les van a dar una gran ayuda para su adecuado desarrollo.
0: Bien, estamos viendo las imágenes. Miren, de entrada ningún niño, ninguna niña, ningún bebé debería estar alejado de su familia. Eso en un mundo perfecto, ¿no? En un mundo perfecto, un mundo lleno de amor. La realidad no es así. La realidad es que hay lugares en los cuales las cosas son muy complejas y entonces tiene que entrar en este caso el Estado y en este caso el DIF estatal para que estos niños y estas niñas tengan un lugar bonito. ¿Dónde comer? Fíjense nada más lo que le estoy diciendo, ¿eh? ¿Dónde tener sus tres comidas? ¿Dónde tener atención de salud? ¿Dónde dormir? ¿Dónde estar tranquilos y dónde gente que los quiera, que los cuide? Por eso las imágenes que estábamos observando, la verdad a mí me agradó mucho, porque se trata de estar arreglando los lugares para que los niños que vengan de situaciones complejas tengan un entorno más agradable. Y ya si el día de mañana la familia se pone las pilas y lo recupera, qué bueno. Y si no, pues debe llegar a una familia a adoptarlos. Y si no, ahí los van a cuidar hasta que alcancen su mayoría de edad, porque los llevan a la escuela y los llevan a todos los lugares. Entonces, felicidades, a mí me agrada mucho este tipo de noticias. Y vamos a continuar, son ya las 8 de la mañana con 25 minutos. Hoy es un día muy especial para el planeta. Hoy es el Día Mundial del Medio Ambiente. Y vaya que tenemos un reto, ¿eh? Grandísimo a nivel global. Y hemos invitado a la secretaria de Recursos Naturales y de Medio Ambiente en Durango, a Claudia Hernández, para que nos platique de esa semana que la ha tenido muy movidita en cuestión de ir buscando incentivar una cultura, una responsabilidad social de cuidar nuestro Durango, nuestro México y nuestro planeta. Secretaria, bienvenida.
6: Tony, con el gusto de saludarte y siempre agradecida porque nos brindas estos espacios para poder comunicar nuestro trabajo.
0: Este día no pasa inadvertido para la Secretaría de Recursos Naturales. Se activaron una serie de programas en esta semana.
6: Así es, Tony. Hoy, como el Día Mundial del Medio Ambiente, dentro de este marco preparamos toda una serie de actividades que desde el lunes hemos iniciado a trabajar en ellas. Hoy el lema de este año 2026 es un llamado a la acción climática. Y bueno, el cambio climático no es un tema del mañana, es un reto que hoy estamos viviendo y estamos enfrentando, padeciendo, y que está en todo el mundo. Durango no es la excepción. Y que no le toca nada más al gobierno o no le toca nada más al área de medio ambiente, es algo que nos involucra a todos. Cada uno desde nuestra trinchera podemos aportar nuestro granito de arena para tener un mundo mejor, un planeta mejor. Y bueno, todo este deterioro lo hemos provocado nosotros mismos a través de la actividad humana. Entonces, sí, es más que nada un llamado a la conciencia, a saber que cada uno de nosotros podemos contribuir con pequeñas acciones en el día a día para tener un mundo mejor y sobre todo mejores. Al tener un mejor ambiente, un medio ambiente sano, tenemos una mejor calidad de vida.
0: Sin duda. ¿Qué actividades se están realizando, secretaria?
6: Bueno, hoy, por ejemplo, el día de hoy es el mero día. Hoy tenemos una conferencia magistral, es a las 12 del día en el Auditorio Universitario de la Universidad Juárez del Estado de Durango, ahí frente a la Plaza Cuarto Centenario.
0: Muy bien.
6: Estará el doctor Jorge Servín, que es el líder del proyecto de la conservación del lobo mexicano aquí en nuestro estado de Durango. Posteriormente, hemos tenido varias actividades. Desde ayer inició una actividad en el Parque Ecológico El Tecuán, donde tenemos varias instituciones educativas, académicas y de investigación, haciendo distintas actividades, sobre todo de observación de aves, de la cuestión de conocer más del ajolote, la tortuga pecho quebrado, lo que es un área natural protegida. Tuvimos una conferencia también con el doctor Christian Weckengel en cuestión de cómo manejar los bosques, precisamente enfrentando el cambio climático. A partir de lunes inauguramos un congreso también de ingeniería atendiendo retos de cambio climático en la Unipoli, y así hemos estado trabajando. Tuvimos una exposición también de la red de investigación científica con carteles y con infografías y con cortometrajes, todo atendiendo la cuestión de cambio climático. Y bueno, le cerramos, Tony, el día de mañana con una feria ambiental. Mañana sábado 6 de junio tendremos una feria ambiental en la Plaza Fundadores, en el mero corazón de la ciudad, a partir de las 12 del día y hasta las 7 de la tarde. ¿Qué vamos a tener en esta feria ambiental? Ah, mira, ahí tienes el flyer. Tenemos una serie de actividades entre lo que son talleres, charlas, cuentacuentos. Tenemos varias dependencias que se han sumado amablemente a participar a través de stand interactivos, donde los niños pueden hacer y aprender de manera lúdica a acciones de cómo cuidar el planeta y a la vez jugar, divertirse, ganarse premios. Tendremos un mercadito verde donde hay varios emprendedores que precisamente utilizando la naturaleza generan determinados productos para poder ofertar o dar a conocer los servicios que prestan. Tenemos también, concluiremos con un cine ambiental, ahí mismo se va a proyectar la película de Hopper después de las 7 de la tarde. Okay. Estaremos con palomitas, con el cine. Y bueno, a la par, Tony, a eso será en Plaza Fundadores, de 12 del día a 7 de la tarde. Y de manera paralela, en Plaza Cuarto Centenario estará un mega reciclatón. Estos reciclatones, tú amablemente nos has ayudado a difundirlos, tú nos has acompañado, tú has participado llevando tu basura electrónica, pero este es el mega reciclatón que durará de 12 del día a 7 de la tarde, donde estaremos recibiendo toda la basura electrónica que tenemos seguramente todos en nuestra casa, desde pilas, celulares, cargadores, pantallas, computadora, la plancha del cabello, la licuadora. Todos tenemos siempre ese tipo de residuo en nuestro hogar y que no sabemos qué hacer con ellos. Nos duran a veces meses o a veces años. Y hay que recordar, Tony, que esto no puede ir a la basura convencional.
0: Así es.
6: Tiene que tener un manejo especial por toda la serie de contaminantes que los componentes, sobre todo químicos y materiales pesados, pues que si se disponen de manera inadecuada, pueden contaminar el suelo, el aire, el agua y afectar nuestra propia calidad de vida. Entonces, está el mega reciclatón con la comodidad de que en tu auto puedes pasar y sin necesidad de bajarte, abrir la cajuela o las puertas, nuestro equipo estará listo para rápidamente hacer el movimiento, bajar la basura electrónica. A cambio, se estarán intercambiando por arbolitos. Okay. Tendremos frutales, ornamentales, coníferas, para que la gente, pues, como el incentivo, ¿no? Nos danos tu basura electrónica y te damos arbolitos. Y bueno, yo aquí sí quiero aprovechar, Tony, y las 5 primeras personas que lleguen con su basura electrónica ahí a la Plaza Cuarto Centenario y Fundadores y que digan: me enteré del reciclatón porque lo vi o lo escuché con Tony Gaitán.
0: ¡Órale!
6: Se harán acreedores a una estancia en el Parque Ecológico El Tecuán, en una de nuestras cabañas. Las 5 primeras personas que lleguen. Sí,
0: ¿A
6: Tony.
0: ¿Partir de qué hora dijo?
6: De las 12 del día.
0: ¿12 del día?
6: Obviamente ya, con su basura electrónica.
0: Si llegan a las 12 del día, los primeras 5 que lleguen.
6: Las primeras 5 que lleguen.
0: Y que digan: oiga, escuché ahí en el noticiero con Tony Gaitán, aquí está mi basura, y les van a regalar una estancia en la cabaña.
6: Sí, una noche en la cabaña del Tecuán.
0: ¿Una noche en el Tecuán?
6: Sí, claro que sí.
0: ¡No, hombre, qué bárbaro, qué detallazo!
6: Para que conozcan esta maravillosa área natural protegida, que también tiene mucha historia y mucho que ver, mucho que conocer, mucho que aprender. ¿Qué queremos, Tony, con esto? Que cada vez se genere una mayor conciencia ambiental.
7: Tenga el celular de la empresa, voy a ser el primero.
6: Hoy vi que pusieron micrófonos inalámbricos. Seguramente los que tenían alambre ya los van a desechar. Es buen momento de llevarlos allá al reciclatón este próximo sábado, el día de mañana, de 12 del día a 7 de la tarde. Y si dicen, me enteré del reciclatón.
7: Órale.
6: Porque lo vi con Tony Gaitán.
7: Ahí voy a estar yo. Voy a estar yo para estar con los primeros 5 que lleguen y se ganen esto. Oiga, qué regalazo, en verdad. Oiga. Quiero aprovechar, bueno, el próximo sábado.
6: Mañana
7: sábado, la Plaza Fundadores, no se pierda mucho, está a un ladito de la Plaza Cuarto Centenario, ahí está la Plaza Fundadores, y ahí podrá llevar usted su basura electrónica, cuidar del planeta. Además, es algo que pueden hacer en familia, fíjese.
6: Eso es lo que esperamos, que vayan muchas familias. Familia,
7: porque entonces involucras a tu hijo, a tu hija, a tu nieto, a tu nieta, y es parte de una enseñanza de valores.
6: Exactamente, Tony, así es. Y es pasarte un fin de semana distinto, claro, diferente, con mucho aprendizaje, con mucha diversión, aportando tu granito de arena en favor del planeta, recibiendo arbolitos a cambio y con la posibilidad de llevarte de manera gratuita una estancia en una de nuestras cabañas del Parque pues El Tecuán.
7: Padrísimo obsequio, muchas gracias, Claudia. Me queda tiempo. Claudia Hernández se ha convertido en una apasionada del medio ambiente en Durango, desde que se le dio esta gran responsabilidad, la vemos que se ha dedicado de tiempo completo en todas las áreas. Yo le quería preguntar, ¿cómo siente usted a los duranguenses, Claudia Hernández? ¿Considera usted que sí estamos avanzando en una cultura medioambiental como debe ser, o seguimos todavía con una resistencia y con viejas costumbres que son muy malas? ¿Cómo siente usted al duranguense en general?
6: Poco a poco creo que hemos venido avanzando, sobre todo en conciencia y en educación. Okay. ¿Dónde lo vemos más, Tony? En los niños, en los jóvenes. Ellos ya traen, por decirlo así, otro chip. Hoy vemos cómo la gente valora mucho un árbol. Hay personas que nos dicen, oiga, yo no me llevo el árbol porque no tengo dónde ponerlo, porque no estoy en mi casa nunca y no puedo regarlo. O sea, ya saben que es un ser vivo y que requiere determinados cuidados. Y estos reciclatones, que pareciera algo muy simple, no te imaginas lo que la gente lo pide, los valora, acude, y creemos que poco a poco vamos avanzando en la conciencia. ¿Cuál es el gran reto, Tony? Que se vea que el tema medioambiental no es exclusivamente del área de medio ambiente de un gobierno, es transversal. Claro. O que no se diga, es que en el tema ambiental nomás los ambientalistas o los colectivos de ambientalistas pueden participar. No, es una responsabilidad de todos los habitantes de este planeta. Somos naturaleza, tenemos que cuidar la naturaleza porque es cuidarnos a nosotros mismos.
7: Sin duda alguna. Le manda saludos Yair Morales y salúdame a la licenciada, por favor.
6: Saludos, Yair, hace mucho no te veo y te mando un abrazo.
7: La felicita, ¿eh?
6: Muchas gracias.
7: La felicita por el trabajo, Yair, que está...
6: Que aliste su basura electrónica.
7: Sí, Yair, por
6: favor.
7: Y
6: si llega temprano y dice que lo vio con Tony Gaitán, pues puede ser de los afortunados.
7: Los primeros 5 que entregan basura electrónica, pero va a ser mañana a las 12, ¿eh? Sí. Y una vez lleves el celular. Anóteme, por favor. Licenciada.
6: Tony, te agradezco mucho. De gracias. Verdad, para nosotros es bien importante que ustedes, los medios de comunicación, nos permitan dar a conocer las acciones que desde el gobierno del estado que encabeza el doctor Esteban Villegas se realizan.
7: Gracias a Claudia Hernández. Y sí, vamos cuidando y mejorando este Durango, que es parte de nuestras familias. Y lo que vamos a dejar el día de mañana a nuestros hijos y a nuestros nietos, qué mejor herencia que un lugar bonito para vivir. Vamos a una pausa, ya regreso.
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14: Continuamos. Ayer nos reportaron una rama que cayó en la escuela Vicente Saracho. Y aquí estaba el alcalde, Toño Ochoa. Inmediatamente se atendió el caso. Gracias. Ahí tengo las imágenes. Dice, ayer mismo, temprano, se atendió el reporte que llegó aquí al noticiero de Canal 15. A ver si... Ahí se las envié, muchachones. ¿Sí tengo las imágenes? Ahí se las compartí. Muchas gracias a la Dirección de Servicios Públicos Municipales. Gracias a nuestra buena amiga Hilda Castro, quien está encargada de la comunicación de esa dirección. Sí, ahí está, la gente que nos envió el caso de la escuela primaria. Órale, de volada atendieron y sí, estaba grandecita la rama, ¿eh? Y era un riesgo porque pues, no se podía caminar por la banqueta, tanto para los niños como para los transeúntes ahí de la zona. Mi buen amigo Gabo le manda saludos a Claudia Hernández. Sí, ahorita le comento. Yo recuerde, mañana, amigos de los municipios, también pueden participar. Por ejemplo, la gente que de Canatlán, que de Victoria, que también pueden participar en el mega reciclatón. Va a ser mañana a las 12. Los primeros 5 que lleguen con su basura electrónica y digan, oiga, lo escuché ahí con Tony Gaitán. Los primeros 5... les van a regalar una estancia, una noche en las cabañas del Tecuán. Ve nomás qué chulada, ¿eh? Oiga, aquí está mi basura, lo escuché con Tony Gaitán. Tenga su cabaña del Tecuán para que vaya y se la pase chido en este centro ecoturístico que, por cierto, está espectacular. Vamos a ir a más información. Y hablando de acciones, en la región del Lerdo hay un parque, se llama el Parque Victoria, donde también se están haciendo inversiones de recuperación, canchas, juegos infantiles y espacios iluminados.
15: Familias, niñas, niños y jóvenes de Lerdo contarán con mejores espacios para convivir, hacer deporte y disfrutar actividades al aire libre con

0: la rehabilitación integral del Parque Victoria, obra que inició el gobernador Esteban Villegas Villarreal junto con la presidenta municipal Susy Torrecillas y que permitirá modernizar este espacio recreativo con nuevas áreas deportivas, juegos infantiles, mejor iluminación, nuevas áreas y mejores instalaciones para los visitantes.
1: Este tipo de lugares, como el Parque Victoria, están hechos para eso. Están hechos para volver a convivir. Están hechos para que mientras hacen zumba, las muchachas, los niños jueguen. Mientras están jugando los chavos de fútbol, las mamás vengan, platiquen, dialoguen. Los saquemos a todos, no solamente a los jóvenes. Tenemos que regresar a movilizarnos para que se vengan a relajar, para que vengan a caminar, para que vengan a disfrutar. No tienen que correr, no tienen que... Es hacer cada quien la parte que le toca para poder disfrutar de los espacios que tiene Lerdo. Y este Parque Victoria le vamos a invertir 8 millones de pesos, porque aparte de todo lo que ustedes ven aquí, también hay 2 millones para hacer una cancha de fútbol rápido.
0: Por su parte, Susy Torrecillas destacó que esta obra responde a una de las principales solicitudes de la ciudadanía y agradeció el trabajo conjunto con el gobierno del estado para hacer realidad este proyecto.
2: Oigan, ¿sí o no? Una obra tan esperada por todos. Más juegos, más aparatos de ejercicio para nosotras, las mujeres, y pues un área muy bonita que vamos a dejar, y bueno, pues una cancha ahí para Chapita y para todos los niños de fútbol, una cancha de fútbol rápido recién remodelada. Y sobre todo en el Parque Victoria vamos a seguir potenciando la seguridad para que sea algo muy importante. Gracias, gobernador.
0: Durante el evento, Jorge Roberto del Río Olivas, profesor de la Academia Chapita Soccer del Parque Victoria, reconoció el inicio de la rehabilitación y señaló que esta obra beneficiará a quienes diariamente utilizan el parque para realizar actividades deportivas y recreativas.
3: Agradecerle que esté aquí en Lerdo, que esté apoyando el deporte para nuestros niños, para alejarlos un poquito de todo lo que está ahorita en la actualidad, ¿verdad? De Susy, agradecerte. Gran apoyo, siempre viendo en pro del deporte, siempre viendo la mejor manera de apoyarnos. Te lo agradezco en nombre de todas las academias que estamos aquí en Lerdo.
1: Dios me los bendiga a todos, felicidades.
4: Bien, pues ahí está el tema ya en Lerdo. Aquí en Durango, hoy es una de las notas publicadas el día de hoy en la portada del ORL, qué chiquito. Una disminución de la deuda. Qué bueno. Luego hacemos, oye, se endeudó más un gobierno, ¿no? Se endeudaron. Y es el dinero del pueblo, ¿y por qué se endeudaron? Y vamos a pagar intereses, y qué bárbaros. Bueno, también es noticia, por supuesto, cuando un gobierno dice, oigan, estoy reduciendo, tengo un mejor manejo financiero, ya le estamos pagando a los proveedores, estamos fortaleciendo nuestras finanzas. Es el caso del municipio de Durango.
5: Deuda a proveedores del municipio de Durango registró una disminución cercana al 28% de acuerdo con información dada a conocer por el regidor del PAN, Ignacio Orrante, quien destacó la mejora en las finanzas municipales y la capacidad de pago de la administración. Actualmente, la deuda a corto plazo con proveedores se ubica alrededor de los 140 millones de pesos, cifra menor en comparación con el cierre del ejercicio anterior. Este avance refleja una estrategia enfocada en fortalecer las finanzas públicas y mejorar la estabilidad económica del municipio.
6: Alrededor de un 28% disminuyó la deuda a proveedores. Estamos diciendo que ahorita se encuentra alrededor de 140 millones de pesos aproximadamente la deuda a corto plazo de proveedores, a comparación al cierre de 2025. Esto en la situación y la posición financiera actualmente con la que está el municipio, la razón de liquidez en el cual la cuenta de bancos con respecto a la deuda que tienes que pagar de proveedores y obra, se encuentra con una capacidad de que si el municipio ahorita quiere, paga toda la deuda.
5: Ignacio Orrante señaló que la administración municipal también logró liberar espacio financiero al cubrir créditos de largo plazo heredados de las administraciones anteriores, situación que permite acceder a nuevos esquemas de financiamiento para proyectos de infraestructura. Indicó que la legislación vigente permite contratar deuda destinada exclusivamente a obra pública siempre y cuando existan condiciones financieras adecuadas, como ocurre actualmente en el municipio.
6: La legislación, bueno, la Dirección de Finanzas lleva sus procesos, sus tiempos, y sin embargo...
7: ¿No habrá complicaciones para adquirir una deuda?
6: Fíjate que en este tema del largo plazo hay que mencionar, y comentarlo, el municipio con la calificación que tiene financiera, porque se pagaron créditos a largo plazo de otras administraciones, se liberaron espacios para adquirir deuda a largo plazo. La deuda a largo plazo, como este préstamo que se va a hacer para obra, es directamente porque la ley así lo permite. Dos, porque el tema es únicamente para adquirir y para generar obra pública. Tres, va a ayudar muchísimo ahorita a la proveeduría local del tema de la construcción, a los constructores locales. Entonces, el adquirir deuda en este caso, actualmente el municipio tiene la capacidad, tiene las calificaciones financieras, y ya que anteriormente se fue disminuyendo en la administración del presidente Toño la deuda a largo plazo, los préstamos a largo plazo de otras administraciones, ¿para qué? Para liberar espacios, para poder adquirir nueva deuda, para obra, para infraestructura, y qué mejor ahorita en este año para poder generar este tipo de obras en infraestructura. Así.
5: Con finanzas más sólidas y una menor deuda a corto plazo, el municipio busca impulsar proyectos que contribuyan al desarrollo urbano, mejoren los servicios públicos y fortalezcan la competitividad de Durango.
4: Bien, nos piden un saludo para la señora María del Rosario González. María del Rosario González, que todos los días nos ve. Señora, pues muchas gracias. Le mandamos un abrazote. Señora María del Rosario González, no me dicen de dónde es usted, no me dicen dónde vive, solamente el saludo, y yo cordialmente le hago llegar, por supuesto, y un abrazo. Esta temporadita de calor, pues ya el tema de los bichos, ¿no? Aguas. El otro día alertaban a nivel nacional que si el dengue, que si el chikungunya, no, que si el mosquito, deje usted el mosquito. Aquí en Durango los alacranes, y los niños son los más expuestos. Qué bueno que el día de hoy el director de Salud Pública Municipal, Juan Esteban Aguilar, nos informa que el Hospital Municipal del Niño 460, sí, el nuevo hospital, cuenta con una área también de atención anti-alacrán.
8: Sí, claro, miren, aquí en Durango encontramos módulos anti-alacrán en lo que es el Hospital Materno Infantil, el Hospital General 450 y el Hospital Municipal del Niño 460. También es un módulo anti-alacránico. Nosotros siempre hemos contado con el apoyo y la beneficencia del Servicio de Salud Estatal, y que ellos son quienes nos proporcionan los favoterápicos, o sea, el suero antialacránico, y que cuando se ha requerido en el Hospital Municipal del Niño, hemos tenido casos incluso en donde a un paciente se le aplicaron hasta 12 frascos, con una pobre respuesta, y se trasladó al Hospital Materno Infantil para poder continuar con la vigilancia, administración del favoterápico, y en caso de alguna complicación médica, pues obviamente también poder realizar una intervención. Y afortunadamente, pues fue un caso de éxito, se revirtió el problema, pero sí es importante que tengan conocimiento que el Hospital Municipal del Niño 460, pues también es un módulo antialacránico, porque se encuentra en una zona en donde hay una alta densidad de población. En la población infantil entendemos que es complicado, y más en aquellos que todavía no emiten algún lenguaje. Sin embargo, ante la presencia de irritabilidad, un llanto incoercible, el que puedan realizarlo de manera espontánea, es decir, que no había un motivo por el cual estar generando algún tipo de llanto o de lamento, bueno, pues sí sospechar el que puedas tratarse de esta situación. Y vale más que seas, quizás el tratar de ser exagerado a tratar de minimizar la situación.
4: Pues hoy no hay pilones. Hoy me abandonaron, tanto Jenny como Don Pilar. Hoy no tengo pilones. Le dije al Parker, aviéntate uno. Pero dijo, no, pues soy DJ. ¿No? Yo soy DJ, sí que me suelto con una rolita. Pero pues luego en el Facebook nos andan tumbando por la música, ¿no? Entonces, pues ni hablar, ni DJ, ni pilones el día de hoy. Pero vamos a cerrar el noticiero con el presidente de la Comisión de Seguridad en el gobierno de Durango. Después de lo sucedido allá en La Loma, aquí en el Chedraui, ¿cómo ven los regidores esta situación? Bueno, de entrada, el regidor Diego Flores, considera que es muy importante que estemos atentos a la información oficial, para no caer en temas de sensacionalismo. No se minimiza el hecho, pero también tenemos que estar atentos a la información oficial. Él asegura que el resto de la ciudad, a pesar de los operativos, está en calma. Ya con esto nos vamos. Muchísimas gracias. Que tengan un excelente viernes. Y escuchamos al regidor Diego Flores.
5: La seguridad en Durango continúa siendo una prioridad para las corporaciones de los tres órdenes de gobierno. Así lo aseguró el regidor Diego Flores, presidente de la Comisión de Seguridad, al referirse a los recientes hechos registrados en la comunidad de Praxedis, así como al aseguramiento de un vehículo con reporte de robo y la detención de varias personas en Nazas y Carro La Antuna. El funcionario señaló que existe una coordinación permanente entre las autoridades federales, estatales y municipales para atender cualquier situación que pueda afectar la tranquilidad de la población. Destacó que la rápida intervención de las corporaciones permitió obtener resultados favorables durante los operativos realizados.
9: Estamos muy al pendiente de lo sucedido. Sabemos que es una situación en la que las corporaciones policíacas, tanto a nivel federal, estatal y municipal, reaccionaron de una forma en donde efectivamente Durango sigue siendo una ciudad tranquila, en donde sigue siendo una ciudad de las que por resultados del INEGI nos han dado este resultado. Y pues nosotros no nos queda más que felicitar a las corporaciones tanto federales, estatales y municipales en cuestión de seguridad, porque se dio una pronta reacción, se dio un resultado en el que pues efectivamente ese es el propósito, ¿no? De tener una ciudad tranquila, una ciudad segura. Lamentablemente sabemos los hechos que sucedieron, pero ahorita están los temas controlados.
5: El presidente de la Comisión de Seguridad informó que continuarán realizando mesas de trabajo y reuniones estratégicas para fortalecer la seguridad en Durango y prevenir hechos que alteren la tranquilidad ciudadana. También hizo un llamado a la población para mantener la calma y confiar en el trabajo que realizan las corporaciones policíacas, el Ejército Mexicano y la Guardia Nacional, así como autoridades estatales y municipales. Finalmente señaló que debido a que los acontecimientos involucran posible utilización de armas de fuego y forman parte de investigación de carácter federal, será importante esperar la información oficial que emitan las instancias correspondientes.
9: Sí, miren, bueno, ahora sí que sería una situación que, para no entrar en controversia, esperar también nosotros lo que nos pueda arrojar la información que nos pueda proporcionar el Ejército, la Guardia Nacional, porque pues recordemos que lo que sucedió ayer es una competencia federal derivado a que hubo armas de fuego involucradas, hubo operativos donde fueron encabezados por el Ejército Nacional y la Guardia Nacional. Entonces yo sí pedirles que seamos muy prudentes en base a la información que nos pueda proporcionar Ejército y Guardia Nacional.
5: Flores indicó que las acciones implementadas por las autoridades reflejan el compromiso que existe para mantener seguridad en Durango. Subrayó que los cuerpos policíacos actuaron de manera inmediata y coordinada, logrando contener los incidentes reportados.
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1: ¡Qué rollo! ¡Buenos días! Y a tomate café, Diablirri.

0: ¡Gana México, amigo! ¡No, hombre! ¡La fiesta futbolera de la tremenda va a ser bueno, va a ser bueno, amigo!
1: ¡Hola, hola, tío!
0: ¡Cómo anda la raza más perra de Durango en esta hora de la mañana! ¡Oye! Oh, yeah.

0: gusto saludarlos. Bienvenidos a eso que es el show del Diablir de mi Diablo. ¿Cómo estás, hijo?
1: Bien, tío. Pero bien crudo, ¿no, hombre? Ayer festejé,
2: güey. Hombre, así se nota, güey.
0: Sí se ve que anda bien crudelio, güey.
1: Por eso hoy, güey, les puse de tema la raza, güey. Rolas para que se prenda el cerro.
0: No, pues. Bueno, pues tú más bien rolas para conectarlo otra vez, güey.
1: Así es cierto, tienes razón, güey, la neta, güey.
0: No, pues sí, mijo, la neta. La neta, ¿cómo de la raza, oiga? Muy buenos días, ¿eh? Saludos al Mr. Shocky, saludos a Ramón, que se anda reportando, ¿eh? Desde ahorita y desde tempranito. Hola, hola.
3: Oye, perro, Fossi de Olirri. Ya ves que la María dice que es de rancho, no sabes si tenga por ahí una máquina de coser, que ando ocupando a ver quién me haga una chaqueta.
1: Oye, dice por acá, Raulón, cállate, güey, gritas como los marranos, te duele la cabeza. Cállate, güey. No grites. Así. Animal.
0: Tienes razón, mijo. Una disculpa, ¿eh?

0: silla te duele la cabeza, amigo, ¿o qué?
1: Oh, sí te fregó, güey, la neta, güey. ¿Qué onda, mamá Santa? ¿Qué show, mija? ¿Cómo andas?
2: Luego con la presión de las escaleras y luego, mijo.
1: Bienvenida, ¿eh?
2: Apenas se
1: va a dar aire. Agarre aire, agarre aire.
3: Buenos días, mi posi.
1: ¡Buenos días, mijo!
3: ¡No mames, posi!
1: ¡Eh!
3: Si México andaba jugando con el escuadrón de la muerte de Guadalupe Victoria, esos mamás que se la pasan borrachos. Por eso ganaron, vato. Ánimo, saludos acá para las Vegas, Nevada.
1: ¡Saludos, amigo!
3: Ánimo y bendiciones.
1: ¡Saludos, mi rey! Pero ganó, tío, 5-1. ¿Qué es lo que cuenta?
4: No, el Diablirri no necesita café para despertar. Necesita un buen bucanas. O un buen tequilazo para que saque el hombre de su boquita. El café, déjenselo al Fossi. Ay, con una donita de esas integrales. Para que no le inflame el estómago.
1: Gracias, mijo.
4: Rolas para conectarla o prender el cerro. Laurita Garza, papá Diablirri.
1: Ya, ¿cómo no, mijo? Y sí, tío, tienes tu razón, Laurita Garza. Rolas para que se prenda el cerro es el tema de esta mañana, porque es de viernes, hijos de la verna. Mi querido becado, ponle play, mendigo. ¡Buenos días, perros! ¡Súbale!
2: ¡Sáquate una pacotilla!

0: Saludos a todos.
1: Laurona loca.
0: Saludos a todos los profesores.
1: ¿Cómo no, hombre? Saludos.
0: Hoy estarían ya de vacaciones, pues, se regalan.
1: Hoy sería el último día.
0: Hoy hubieran salido de vacaciones. Pero la gente doble moral.
1: Que también no manches, era mucho.
0: Ánimo, el chamaco va a aprender porque va a aprender.
1: Y así aprenden.
2: Bueno, buenos días. Buenos días, perro.
0: Hola, tío.
2: Buenos días, mi posi.
0: ¿Qué onda, compadre?
2: Buenos días, chiquilla.
1: Buenos días.
0: Ayer a todo. Oye, dice por acá, muy buenos días. Saludos, canciones para que se prenda el cerro. Sería la clica acelerada de los inquietos.
3: ¿La clica acelerada, mijo? Te la buscamos, mijo, ¿cómo no?
4: Bueno, pues ya que empezamos con esas, pues de una vez la de que no se apague la lumbre.
0: ¡Venga, corroña! Que no se apague la lumbre, tíos. Puras de las gruperronas.
3: ¡Ay, perro! ¡Mira nomás, mijo!

0: nomás para recordarla.
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0: Ahí está, joven, buena rola de viernes, hijos de la verno. ¿Qué onda, tío Ramón?
2: Pues una para que se pongan a bailar y se prenda el cerro.
0: ¿Cuál, dijo?
2: 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Ponle play, DJ Vejado.
3: ¡Chau, chau!
0: ¡Wow! Se escucha cortado.
3: ¡Wow! Sí.
0: Se escucha cortado. No, pero la chida, mijo, la chida. Esa.
4: ¡Súbele, compadre! ¡Ya es viernes! ¡Échale!

0: Eso está buena, mija, la neta. Hace mucho que no escuchaba, man.
1: Y orgullosa.
0: Orgullosa.
1: Orgullosa.
0: Oh, sí, está buena.
1: Osa, osa, osa.
0: Está buena. ¿Qué onda, tía?
2: Échale. Buenos días, mi posi. Don Diablo. Mi chiquis. Rola para que se prenda el perro. La de Rafa y su primo de Grupo Laberinto. Saludotes de parte del Robert de Guaritos.
0: Ay, híjole, ¿cuál es esa, Robert? Este lo puso Rafa y toda su familia.
1: Rafa y el de Aguirre.
0: Rafa
1: y su primo.

0: gusta más la de... ¿Cuál es la otra grosera que tiene el babasota? Una que se agarran ahí. A ver si quién sabe qué.
1: Ah,
0: no me acuerdo, la verdad.
1: ¿De laberinto?
0: India perra. Esa está buena, ¿eh?
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0: ¡Hola!
3: Aunque venga otra vez al palomazo, papá Diablirri, para que así te invito a la zona Premium VIP. Y a la chiquis, a un lado mío. Ahí para que conozcamos artistas de frente.
1: ¡Ni fue, mijo!
0: Oh, se escucha bien ronco, mi tío. Se escucha, pero que sí ronco. ¡Hay información, perras! Sí, como no, déjeme platicarle, porque atención, por favor. 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Y mamazota,
1: ¿qué onda?
0: Ya casi vamos a poder disfrutar. ¡No! 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
0: Otro pedo.
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0: 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Pausa, regresamos, lo tardamos.

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1: Jesús Ortiz Vaz, vocalista de Fuerza Regida, lanzó fotos en sus redes sociales recreando el estilo del Gallo de Oro. Obviamente, en redes no perdonaron y se les fue entre sarcasmo y críticas. La pregunta aquí es, ¿Team Valentín Elizalde o Jesús Ortiz Vaz?
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0: Son las 9:38.
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0: Oye, gracias también a la gente que nos ha mandado su mensaje a través de WhatsApp. ¿Qué dice, mene? ¡Perros! ¡Épale! Buenos días, saludos a la mamazota. Dile que si quiere unas gorditas bien ricas para pasar a dejarlas. Oye, la canción que prende el cerro con la mamazota, las medias negras. Tráigase, pero,
1: ¿qué?
0: Un agua mineral con mucho hielo, tío.
1: Te preguntaron a ti.
0: Tráete un agua mineral con...
1: Dijeron de Olirri.
0: Y limones y sal.
1: De Olirri.
0: Que nosotros nunca nos trae,
1: es que no le nace, pues.
0: Digo, perro.
2: La chiquita quiere conocer a los artistas, quiere conocer a los mecánicos. Adentro del taller.

0: Y Aguirre, muy hola, buenas tía. Rolas, camarada, muy buenas rolas. Está bien que es esa rolita de Mendigo Diablo en una botella, gente. Para empezar a pistear desde ahorita. Estoy en los paqueros del MGM, ya traigo unas caguamas ahí en el carro. Hasta que no salga de trabajar, hasta que salga. Saliendo y de volada. Abrimos el pinche Diablo. Tu pieza, camarada.
1: Saludos, tío, un abrazo. Póngase la del Diablo en una botella, tío, porfa.

0: O sea, sí está buena, tío, ¿eh? Está bueno, ¿no? Oye, saludos al Fercho, hombre, que anda visitando la ciudad del vato. Saludos al Fercho. Y dice, póngala de la bolsa de mi saco, encontré tu retrato, perro, por favor. En la bolsa de mi saco encontré
1: tu retrato.
0: Tu retrato está buena también, Dios. Esa está buena, otra.

0: estaba rompiendo, sentí mucho sufrimiento. 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
1: Ya, por favor. 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
2: Buenos días, perros del mal. Venga. ¿Qué mi papi? ¿Cómo andas?
1: Bien, don hijo.
2: Hermosa, te mando un besote. ¿Y qué, mi diablo, Riz? ¿Ya estás listo para ver el mundial o no?
1: Ya, tío.
2: Oye, ¿ya viste el video de Poppy y la chiqui? Acá como peleando.
1: Bien puñetones.
2: Habla
1: bien, güey. Habla bien, güey.
2: Pero, güey, es para ganar dinero, ¿verdad? ¿Y qué, mi diablo? ¿Vas a pichar la chévere y salir viendo el juego o qué? Yo llevo la botana, ¿cómo ves? Ya está, pues. Ahí los veo, güey. Hay que darle a la vuelta y vuelta.
1: Sobre si yo, llévate.
3: Ni más que botana.
1: Llévate, pero a tu carnala, güey.
3: ¡Diablo!
1: Llévate tu carnala para festejar, tío. ¿A qué quiere llevar la botana, güey? Ah, ¿qué? Faltarnos al respeto, tío. Y una vez.
4: Y se pongan las medias negras, hombre. Vámonos, las medias negras, mijo. Ahí te bailan.
1: Pónsela, tío, por favor.
4: Déjale nomás, mijo.

0: Esta merda, tío, esa merda, esa. La mera verdad está chido. ¿Tenemos información?
1: ¿A las 50?
0: Sí.
1: Ah, por supuesto, amigos. 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
0: ¡Increíble, tíos! ¿Qué pasa, mi tío Dani?
2: ¿Qué dice Diablirri? Buenos días.
3: Buenos días, mijo.
0: Buenos días, tío.
2: La de en las cantinas. Sí. En eso se calienta el hocico bien. Bien gachote. En las cantinas de los rileros.
0: Sí, mendigo perro. Vámonos. Este vato sí le sabe, güey.

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1: En el megabalón del parque lineal Ferrocarril.
0: Así es, tío. Se va a poner, bueno, oiga, la música en vivo. Nuestros tíos de grupo 300 Norte, o sea, se imagínate. No. Esas iban a ser fiestas y no jalaban, güey, la neta. Así que ya te la sabes, nosotros rompemos las barreras, tíos. La gran fiesta futbolera de la tremenda. Y usted la va a disfrutar en la gran, gran, gran inauguración.

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1: Oye, estamos de regreso, siendo ya las 7 de la mañana con 20 minutos a través de la frecuencia del 96.5. Andamos al 100 con la raza el día de hoy. ¿Y sabes qué? No sabes tú, porque es viernes y lo andamos manejando con rolas para prender el cerro. Y esta es una rola de estreno que va a prender el cerro. Y a partir de este momento, tú lo puedes estar ya pidiendo a través de todos los espacios y a través de nuestras cadenas hermanas, a través de la tremenda Santiago y Parral. Son los dos de Tamaulipas, compadre. Se titula Ayúdame. Es una rolita de viernes y la estrenamos aquí a través de la tremenda. Al 100 con la raza. 100, 10 de la mañana con 21 minutos. Los dos de Tamaulipas. ¡Ayuda!

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7: Son las 10 con 26 minutos.
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0: 10 de la mañana ya con 30 minutos. Estamos de regreso para darte información súper importante. Escucha bien, ¿eh? 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Oiga, tío, los esperamos el jueves 11 de junio. México, Sudáfrica, en la inauguración en el Parque Lineal, ahí en el Megabalón, 11 de la mañana. ¿Está listo? Va a pepenar a lo mejor alguna playera, tío.
1: No, hombre, un balón, carnal. Ya vi los balones. Ya vi los termos también. Ah, es una cosa maravillosa, mi rey. Maravillosa.
2: Buenos días, buenos días.
0: Hola, buenos días.
2: El Fossi.
0: ¿Qué onda, compadrito?
2: Buena mañanita. Una rola para que se prenda el cerro. Las heladas de los tucanes.
0: Necesito unas heladas. No, esa está buena, tío. Esa está muy, pero muy buena, ¿eh?
1: Dice por acá otra rola chida, la del maricero, mijo. Chao, chao.
0: Dice saludos para mi novia Elsa, que anoche les pulgamos la papaya.
1: 10 de la mañana con 31 minutos.

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1: Díselo, el poder de tu mirada, culpable tú y muchos éxitos más. Ya no vamos a poder escucharlos en viva voz de Aaron Gil. Bueno, sí, pero porque ya arrancó su tour de despedida. Con esto cierra una etapa muy especial en la música regional mexicana. ¿Tú qué opinas?
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0: nosotros. De verdad, agradecerle. Si usted va a pasar ahí por donde va a ser la gran inauguración de la fiesta futbolera, vamos a estar ahorita en un ratito más, en un instante, y en el Parque Lineal. Vamos a estar grabando, por si usted se quiere dar una vuelta, pues va a estar todo el Dream Team ahí y todo el rollo. Así que, pues dése la vuelta ahorita, más o menos en unos 20 minutitos, le estaremos por allá para armar el cotorreo. Tenemos información, ¿verdad? De las 40.
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1: ¡Bye! Bye.

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4: Son las 11 con 5 minutos.
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2: Hola, ¿qué tal mis hermanos de luz, mis hermanos de fe? 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
4: Cordial saludo, reciban un saludo fraternal de este su amigo y servidor, el maestro Juan Diego, que nuevamente está aquí como todos los santos días, llegando a esta persona que quiera encontrar este cambio, que quiera encontrar esta solución ante este problema, ante esta dificultad que le atormenta, que le daña, que le destruye, que le opaca su vida. Así es que, hermano de mi alma, comuníquese, llame en estos momentos. Recuerde que aquí en cabina usted se puede comunicar en este instante, puede hacerme esa pregunta, la pregunta más importante de su vida, y saber si lo que está pasando es causado por la mano divina de Dios o si es causado por la mano destructora del hombre. En esta vida existe más maldad que ni siquiera la misma caridad. Recuerde que aquí en cabina usted se puede comunicar.
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4: Esas personas que me están escuchando en la Unión Americana, esas personitas que en estos momentos están muy al pendiente de este su programa, el programa del maestro Juan Diego, de su casa de oración La Luz, para que usted, hermano de mi alma, también pueda comunicarse. Esas personas que me llaman de la Unión Americana, que me mandan sus mensajes de WhatsApp, mensajes igualmente de texto, hermanito de mi alma, les estoy ayudando a distancia. Así es que usted, hermano de mi alma, no deje de sintonizar este su programa, el programa del maestro Juan Diego, para que encuentre ese cambio, para que retire definitivamente todas estas porquerías, todas estas maldades, todo ese daño que hayan podido haber realizado y que pudieron haber hecho en contra de su vida. Comuníquese, llame, encuentre una respuesta, encuentre una solución como la encontró este hermanito que encontró o que halló esta solución y que definitivamente salió adelante con la ayuda de este su amigo y servidor, el maestro Juan Diego.
5: A continuación escucharemos juntos un testimonio de una persona valiente, de alguien que decidió enfrentar sus problemas y que buscó la ayuda del maestro Juan Diego. Y él con su sabiduría ha logrado detectar el mal y alejarlo para siempre de su vida. Escuchemos.
6: Yo quiero que en estos momentos ustedes, hermanos de mi alma, que me están escuchando en este instante, escuchen las palabras de ese hermanito que encontró este cambio, que encontró esta solución ante este problema, ante esta dificultad. Hermanito de mi corazoncito, ¿cómo se me sentía usted anteriormente?
7: No, pues me sentía muy mal, muy reprimido, muy sin ganas de vivir, con deseos hasta de suicidarme, con deseos de así, de matarme, o sea, ahorillado, así, nada más viendo lo que es nada, hablando solo, que peleando, que con fulano y sutano, y no, sin saber que no era nadie o algo, o sea, con nadie en edad.
6: Y ahora en esos momentos, usted, hermano de mi alma, que está expulsando, que está arrojando toda esa maldad de su cuerpo, ¿cómo se siente o cuál es ese cambio alrededor de su vida?
7: No, pues el cambio es que me siento motivado, no es algo, no, que sea, quiero sobresalir, siento el deseo de hacerlo ya ahorita por mí, porque pues me siento hasta para dormir, me siento tranquilo en esos momentos que yo he venido yo aquí, Eda.
6: Se siente bien, se ha dado cuenta del cambio. Eso es lo más importante alrededor de su vida, que ha encontrado ese cambio. ¿Y usted qué le puede decir a todas esas personitas que me están escuchando en este instante? ¿Qué les puede usted recomendar a ellos?
7: No, pues sí, pues yo les recomiendo, yo de todo corazón, Eda, porque yo así soy, Eda, que sean bienvenidos aquí, que vengan, Eda, que hay persona en la cual, Eda, yo le estoy aquí recomendando, Eda, que vengan y se sienten algo, que nos quieran ver nuestro adelanto o algo que impide hacer algo que no quieras.
6: Usted invita a las personas para que vengan y se acerquen y que encuentren ese cambio como lo encontró usted, ¿verdad?
7: Sí, así, porque para mí es una cadenita, un mensaje, porque yo, sin saber, yo no hubiera venido, no me hubieran traído.
6: Pues hermanitos de mi alma, le agradezco mucho por este testimonio, para que todos ustedes también que están escuchando en este instante se puedan acercar.
5: Así es como las personas agradecen al maestro Juan Diego, después de haber recibido el consejo y la ayuda para salir adelante. Usted puede ser el próximo, no dude en llamarnos, o mejor aún, en visitarnos y ser una de las personas que pueden decir: yo salí adelante con la ayuda del maestro Juan Diego. Continuamos.
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4: No lo piense, no lo dude más, comuníquese, llame, encuentre una respuesta, encuentre una solución. Recuerde que soy el maestro Juan Diego, es para poderle ayudar a esta persona necesitada, a esta persona que realmente está cansada de tanto batallar, de tanto luchar, de darse cuenta que su vida cada día va más hundida al fracaso, que su vida cada día encuentra más decepción, encuentra más soledad, encuentra más tristeza, dándose cuenta que su hogar, que su familia cada día se está acabando, se está destruyendo, dándose cuenta de que cada día hay más problemas y más dificultades alrededor de su hogar, que esa persona, ese ser amado, cada día se aleja, se aparta, se retira. Usted, hermano de mi alma, puede encontrar una solución con este su amigo y servidor, el maestro Juan Diego. Viene sufriendo usted de impotencia sexual. Viene usted sufriendo, hermanita de mi alma, porque no ha podido encontrar o tener familia. Comuníquese, llame, regáleme su fecha de nacimiento simplemente. Con esa fecha de nacimiento yo la voy a estudiar, la voy a analizar y le voy a decir a usted con claridad y exactitud si eso que está pasando es causado por la mano divina de Dios o si es causado por la mano destructora del hombre. Recuerden que en esta vida existe más la maldad que ni siquiera la misma caridad. Personas que no se tientan el corazón con fin de perjudicarle, con fin de dañarle, con fin de verle a usted completamente acabado y destruido. Comuníquese, encuentre una respuesta, encuentre una solución.
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4: Recuerde que las puertas de esta casa santuario se abren todos los santos días. Todos los santos días usted encuentra esta casa, este centro, esta ayuda espiritual para que usted, hermano de mi alma, pueda encontrar esta solución. Tenemos otra llamada en estos momentos.
9: Regáleme su fecha de nacimiento, por favor.
10: 21 de agosto del 45.
9: 21 de agosto del 45, persona regida por el signo zodiacal de Leo. Hermanito de mi alma, su ángel protector es Miguel. Planeta regente para usted es el sol, metal el oro, color para usted es el dorado, piedra vibratoria es el rubí y el día favorable para usted es el día domingo. Hermanito de mi alma, aquí alrededor de esta fecha de nacimiento veo muchas energías encontradas, veo muchas vibraciones alrededor de su vida bastante fuerte, bastante negativas, mucho cansancio, mucho debilitamiento alrededor de su cuerpo, cuando no le duele su cabecita, le duelen las piernas, duerme, no descansa, y esto viene de unos, aproximadamente de unos 3 a 5 meses atrás, ¿verdad?
10: Sí.
9: Hermanito de mi alma, ¿usted ya fue con el médico?
10: Pues sí, voy.
9: ¿Y qué le dijo el médico? ¿Qué le dijo el médico exactamente, hermanito?
10: No, nada más me da medicina y ahí me controla, pero el dolor de cabeza no se me quita.
9: No se le quita y no se le va a quitar. No porque en ese momento yo se lo estoy deseando, hermanito de mi alma, sino que hay una entidad negativa, hay una maldad, hay un daño que han realizado y que han hecho en contra de su vida para poderle perjudicar. ¿Usted cree que es normal que sienta también ese debilitamiento en sus piernas de que usted duerma y que no descanse como tiene que descansar?
10: No.
9: Pues hermanito de mi alma, tenga mucho cuidado porque sí me está marcando aquí que hay una persona muy cercana alrededor de usted, la cual le pagó los servicios a una pitonisa, a una persona de manto negro, e hizo un trabajo de brujería, un trabajo de maldad para poderlo perjudicar. Entonces vea, vamos a hacer lo siguiente, yo lo espero el día sábado, me va a traer lo siguiente, apunte por favor.
10: A ver.
9: Tráigase una botellita de agua bendita si tiene, sino una botella de agua natural. Bájele volumen por favor a su radio para que no se sepa igualmente el sonido. Tráigase, por favor, una veladora blanca de vaso.
10: Sí.
9: Un pañuelo de color blanco para poder ver el rostro de ese enemigo que le está haciendo esto. Y me va a traer, por favor, un paquetito de algodón. ¿Está muy bien?
10: Una veladora blanca.
9: Una veladora blanca, un pañuelo blanco y un paquetito de algodón.
10: Bueno.
9: Eso me lo trae, por favor, dentro de una bolsa negra.
10: Uh-huh.
9: ¿Está muy bien?
10: Es que primero, ¿qué es? ¿Una qué?
9: ¿Perdón?
10: ¿Primero qué es?
9: Una botellita de agua bendita. Si no tienes agua bendita, tráigase una botellita de agua natural.
10: Ok.
9: Bendiciones, hermanito de mi alma.
10: Gracias.
9: Dios me le bendice.
4: Siga llamando, siga comunicándose, siga encontrando una respuesta, siga encontrando una solución ante este problema, ante esta dificultad. Me despido de todos ustedes. Paz y armonía, mis hermanos del alma.
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1: Jesús Ortiz Vaz, vocalista de Fuerza Regida, lanzó fotos en sus redes sociales recreando el estilo del Gallo de Oro. Obviamente, en redes no perdonaron y se les fue entre sarcasmo y críticas. La pregunta aquí es, ¿Team Valentín Elizalde o Jesús Ortiz Vaz?
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1: Son las 11 con 59 minutos.
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1: Díselo, El Poder de tu Mirada, Culpable tú y muchos éxitos más. Ya no vamos a poder escucharlos en viva voz de Aaron Gil. Bueno, sí, pero porque ya arrancó su tour de despedida. Con esto cierra una etapa muy especial en la música regional mexicana. ¿Tú qué opinas?
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5: Son las 12 con 44 minutos.
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0: Ah, buenas tardes. ¿Cómo se encuentra la niña más bonita de la tremenda?
1: Aquí estoy,
0: Terburgo.
1: por supuesto.
0: Y las bonitas de la Z.
1: Ay, mi
0: Oye,
1: Johnny
0: Lizeth, podríamos
1: Bravo.
0: mandar saludos a toda la gente bonita de nuestro bello Durango. Gente bonita y trabajadora.
1: Eso es
0: A ver si me
1: todo.
0: puedes complacer con la canción de Agujetas de color de rosa. Ay,
1: Uy,
0: por favor.
1: con los hooligans, claro que sí, por supuesto, mi
0: Un
1: Johnny
0: saludazo
1: Bravo.
0: ahí al chalán César.
1: Saludos
0: Al
1: a
0: chalán
1: César.
0: Tui, alias El Perico,
1: A Chuy
0: y al
1: el Perico.
0: ingeniero Jaciel Carrasco.
1: Ea,
0: Ay, por favor, y a
1: Jaciel.
0: toda esa gente bonita que anda en el volante aguantando este calorón.
1: Está potente, está
0: Saludos de
1: potente.
0: Johnny Bravo.
1: Oigan, y sí, está potente, así que muy buenas y calurosas tardes. Fíjate que yo vengo ya de las calles. Ahí andamos en la fogosa, andábamos echando ruido, estábamos veinteando y andábamos ahí por rumbo al Parque Lineal, nosotros haciendo, echando porras. Y la verdad es que nos la estábamos pasando muy bien. Y sí, está fuerte el calor, así que usted está al volante, como dice mi Johnny Bravo, si usted está trabajando. Hoy es viernes y el cuerpo lo sabe, así que hoy se antoja un clamatito preparado con mucho hielito, mucho limoncito, salsitas y ¡ay! Agua mineral, por supuesto. Oigan, vámonos a iniciar. Estamos empezando una con 11 minutos, el acetato, por supuesto, aquí en La Tremenda. El número de WhatsApp ya usted lo conoce, ya se lo sabe, pero igual se lo repito por si eres nuevo, acabas de llegar. Bienvenido, póngase mi usted cómodo porque aquí el programa lo haces tú. Es hora de complacencias. Y sí, estás aquí en La Tremenda, pero aquí se escucha música setentera, ochentera, noventera, dos milera, popcito, románticas, bolerito, de todo un poco. Así que 618-3965-965. Yo soy Fer Burgos, te doy la bienvenida. Y que se ponga a trabajar el Dewey. Me dice Johnny Bravo. Dewey, póngase a trabajar, como dice. Ahorita le decimos a la tía Marihuana que le mande un audio al Dewey. Vámonos con algo de rock and roll. Pink shoes, agujetas de color de rosa con los hooligans. Un rock and rollito sabroso para esta tardecita. ¡Bienvenidos!

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19: Oigan, estamos de regreso ya, 1:22 y por acá nos piden algo más paperón, algo de los 2000s. Mi José Segundo nos pide la de Duele a cargo de Lu. Ya no me acordaba de que existió Lu, a lo mejor y muchos los ubican, los topan por la canción de justamente esa, Duele, por Besarte, que fueron de sus éxitos más conocidos. Lu, pues fíjate que se formó al... más o menos como inicios de los 2000, pero ya saltó a la fama totalmente en el 2004, conformados por Mario Sandoval. Sandoval es el apellido que luego les voy a contar bien el chismecito. Y la famosa Patti Cantú, que la verdad, Lu tuvo muy buenas canciones, no es por nada, pero la neta, qué bueno que mi Patti Cantú se salió de ahí, porque después eso despegó y miren, como la espuma... Subió y la verdad es que Patti Cantú tiene una muy buena voz y tiene muy buenas canciones, así que vámonos a escuchar a Patti Cantú, pero cuando todavía estaba en Lu. Así que esto es Duele para mi queridísimo José Segundo.

0: Pero qué buena canción y qué buenos recuerdos nos trae lo que es este dueto de Lu, Patti Cantú y Mario Sandoval. Sí, Mario Sandoval. Pues ellos tuvieron muchos éxitos, pero se separaron ya para el 2007, 2008 más o menos, cuando ya Patti Cantú decidió sacar Dos Palabras con la banda Motel, que esa es una canción también muy buena y ahorita la vamos a poner, por supuesto. Y fíjate que se debatía mucho, todos creían que Lu, que eran pareja, que se separaron porque tuvieron una ruptura, pero la verdad es que en un programa, en varios programas que muchos conocemos, el de La Ventanita, el Gordo y la Flaca, pues desmintieron este chisme, porque dijeron, nosotros somos dos, cuando alguno de nosotros quiera retirarse, va a ser el momento y el proyecto se acaba. Porque Lu, decía mucho Mario Sandoval, que Lu ya no podía seguir siendo este grupo, este dueto de Lu, con otra cantante que no fuera Patti Cantú, así que en el momento en que tanto él como Patti quisieran disolverse, ahí se iba a acabar. Por eso es que luego salió el proyecto de Sandoval y por eso es que Patti Cantú es ahora, pues, quien es actualmente y todas las canciones, todas las colaboraciones que tiene. Y como dato curioso, antes de irnos a la pausa y de irnos al siguiente audio que tenemos acá en el WhatsApp, es que la Patti Cantú grabó una canción, grabó un video musical aquí en Duranguito, en Villas del Oeste. Ay, cuando ya no vuelvas, me parece que se llama la canción. Ahorita la buscamos, la verdad está buenísima. Pero bueno, le mandamos un saludo también a mi Ramón, que ya está aquí listo.
1: Fer.
0: Dígame.
1: Fer.
0: Dígame.
1: Porque yo te amo.
0: Ay.
1: Porque yo te amo.
0: Me encanta. Claro que sí, ahorita le ponemos su canción. Oigan, dice, buenas tardes, saludos. Aquí el Gory Boy. CTS13, con una complacencia, los Sapson, los salones de belleza, uy, me encanta los Sapson, amo aquí. Y dice Hugo también, una rolita el noventera, la de la planta, para sentirnos todos en un bar rockerón, de esos que tienen siempre la cubeta de cheve bien barata, de dudosa procedencia. Ándale pues, ahorita ponemos la planta. Nos vamos rápidamente a la pausa. Por acá también mi Cristian, gracias, que siempre está bien al pendiente escuchándonos, nos pide algo de Janet, la de ¿Por qué te vas? Claro que sí. Saludos a mi González. Dice, mándale un beso a los hermanos Mejía. Dales un beso. Nos pide la canción de El Gallo, ¿ok? Vámonos, pues. No diga. ¡Ay! Vámonos, pues. Ok, no decimos nombres. Ahí les va. ¡Mua! Besote para los hermanos Mejía. A ver si se les quita. ¡Ay! Dice por acá, comentarte que hoy te vi. ¡Ay! Te vi en mis sueños. ¡Ándale! Eso sí, no me lo esperaba. Un abrazo enorme. Que esté frío para estar toda la tarde. ¡Ay, Dios mío! Me encanta. Dice, ¿te puedo solicitar la canción de Enamoradísimo de Mercurio? Claro que sí, ahorita la ponemos. Vamos rápidamente a la pausa y volvemos con sus canciones. Ahí venimos.
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2: Es la 1:34.
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0: Y ahora sí, estamos de regreso y nos vamos rápidamente con los Sapson, con el tema los salones o en realidad se llama peinadora sin chamba. Temazo.

Ahí está el temazo que nos pidieron por acá de los Abson. Saludos a Edwin que me dijo, ¿qué pusiste? ¿Qué está sonando? Así es que teníamos este temazo de los 60s, de los Abson, grupo icónico del rock and roll mexicano por ahí. De los 60s, fíjate que ahorita buscando los Abson, tenía curiosidad porque yo pensé que ellos eran más como de Ciudad de México. Bueno, en ese entonces del DF. Pero los Abson son originarios de Agua Prieta, Sonora. Qué curioso que en los 60s crecieran ahí los Abson. O sea, que crecieran con las influencias del rock and roll mexicano. Porque para esos años en Sonora, pues también el regional mexicano estaba al tope. La música norteña y la música regional también estaba. El mariachi sobre todo también estaba. Así que fueron, revolucionaron un poquito con este tema. Muchos ubican más a los Abson porque justamente esta canción que ahorita escuchamos de Las Peinadoras sin Chamba de Los Salones es del mismo disco que ellos grabaron con solamente 4 canciones y una de ellas fue la de Fue en un Café, que todo mundo conocemos y hemos cantado alguna vez. Y ahora sí, mi González, es que la canción que me pides pues es de bandita y ahorita sí le bajamos un poquito el ritmo. Vámonos ahora con la canción que nos piden de Caos para que todos nos ambientemos porque ya es viernes, el cuerpo lo sabe y nos vamos con La Planta. Ay, espérame DJ, ponme la otra vez, ponme la de...

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7: Oigan, y ya se dio la hora, 1:51. Nosotros ya nos pasamos a retirar por este ratito, por este día nada más. Ah, no te creas, ya es viernes. Entonces, ahora sí, nos pasamos a retirar por este fin de semanita. Nos escuchamos de nuevo cuenta en el acetato el lunes a la 1. Pero recuerda que el dominguito aquí andamos mañaneando. El domingo estamos de 10 de la mañana a 12 en Conéctala. Así para que conecte, si anda desvelado, crudo, desmañanado o anda viendo a dónde desayunar, pues aquí nos la pasamos a gusto. Yo le doy ideas, yo pongo el buen ambiente, la buena música y ya usted pone todo lo demás. Así que ya nos vamos. Feliz viernes, pásela bonito, pórtese bien y si no, pues ahí me invita. Nos vamos. Vamos a cerrar con una canción que nos pidió el diablo por acá, porque...
8: ¡Hola, mi Fer!
7: Hasta me mandó la fotito que le escribí en un papel.
8: ¡Al buen Johnny Bravo! ¡Johnny Bravo! ¡Al buen Ramón! ¡Sufre Ramón!
7: ¡Sufre
8: ¡Devuelve
7: Ramón.
8: A María! ¿Me podrá complacer con esa canción que le mandé?
7: ¡Children! ¡Happy Children!
8: ¿Sí podrá o no podrá? Ahí se la mandé escrita. parecer dice niños felices.
9: Saludos.
8: En inglés, happy children.
7: Eso. Ay, chao.
8: El domingo sí habrá tres canciones. O también va a venir Claudia Sheinbaum o López Obrador, o qué. Coméntele. ¿Vas a ver?
7: No, no, no, el domingo ya no va a estar Claudia, no se me preocupe. No se me preocupe. De hecho, el domingo tenemos algunas sorpresas porque tenemos el aula de vacaciones. Así que usted sintonice el dominguito y ya nosotros ahí nos acoplamos, nos organizamos y les ponemos sus tres seguiditas. Vámonos con Happy Children's, temazo ochentero que nos pide por acá el diablo. Mi Johnny, ya nos vamos. Mi José Segundo, ya no alcanzamos tampoco a poner. Y también le voy a deber a mi Jerónimo allá, a Reynoso Tamaulipas, que siempre nos escucha la canción de Amiga Mía, porque ya casi son las 2 de la tarde. Ay, mi González. Su radio escucha. No, mi González, es que esta también es, queda con el ochenterito. Ahora sí tocamos de diferentes épocas. La planta pues ya cubrió la cuota como de los noventas. Ahora sí nos vamos con algo ochenterito que nos faltaba escuchar un tema ochentero. Así que nos vamos con Happy Children's de P. Leon. Específicamente de 1984. Ay, ya me hizo el diablo

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13: Inversión histórica de 190 mil millones de pesos hacia el 2030 para la recuperación y reactivación de la industria petroquímica y fertilizantes en el estado, así como para más obras en materia de infraestructura carretera, de agua y de salud a través del IMSS Bienestar. Y el secretario de Seguridad Pública, Óscar Galván Villarreal, aseguró que Durango continúa siendo una entidad segura gracias a la coordinación permanente entre las corporaciones de seguridad de los tres órdenes de gobierno y a la capacidad de respuesta inmediata ante cualquier situación que represente un riesgo para la población. Y con el objetivo de fortalecer el deporte, promover estilos de vida saludable y fomentar la convivencia familiar, el alcalde Toño Ochoa encabezó la recuperación de importantes espacios acuáticos en Durango, instalaciones que durante años han sido semillero de talentos deportivos y punto de encuentro para miles de familias. Y tras los honores recibidos en Durango, el cuerpo del elemento de la Guardia Nacional, Edgar Alejandro, fue trasladado en un avión de la Fuerza Aérea Mexicana a Los Mochis, Sinaloa, donde su familia lo veló y autoridades militares realizaron una ceremonia en reconocimiento a su servicio y valentía. El Senado de Estados Unidos aprobó el viernes 70 mil millones de dólares en financiación para la ofensiva migratoria de Donald Trump tras una jornada de votaciones sobre múltiples enmiendas que evidenciaron las divisiones entre los republicanos sobre otras propuestas políticas del presidente. Buenas tardes, los saludo con mucho gusto. En este viernes vamos cerrando la semana y por supuesto, como siempre, agradeciéndole su preferencia. Gracias a usted que nos sintoniza en este espacio de información, Notigram a las 2. Mi nombre es Mónica Aro y le recuerdo que estamos también a través del 96.5 La Tremenda. Ya sabe que a través de este espacio nosotros le vamos acompañando en su destino en este viernes. Mientras llega a casa, le vamos informando qué es lo que ha pasado en las últimas horas. Y por supuesto, recuerde que también estamos a través del 115.1 Televisión Abierta, 115 en su sistema de cable. Ahí tiene toda la información también a la mano para que nosotros, pues bueno, lo acompañemos mientras disfruta de sus alimentos. Buen provecho para quienes ya lo hacen. En las redes sociales también nos encuentran Notigram Durango, tiene la transmisión totalmente en vivo, también en Órale Qué Chiquito está, por supuesto, toda la información en todas las plataformas de uso diario nos encuentra y le vamos también informando qué es lo que está pasando. Y a través del 618-444-4446, usted nos puede enviar todos sus reportes, comentarios, denuncias, sugerencias. Estamos muy al pendiente de ellas, por supuesto, ya sabe que su opinión es importante para nuestro equipo de noticias. Vámonos con las noticias de esta tarde, cerrando la semana. Y es que, mire, en referencia a esta carta pública que difundió el expresidente Andrés Manuel López Obrador y, pues bueno, la reaparición hace unos días también de los expresidentes Vicente Fox y Felipe Calderón, la presidenta Claudia Sheinbaum Pardo subrayó que se trata, pues, no solo de temas distintos, sino de visiones diferentes que motivaron también a los exmandatarios.
3: No, bueno, una cosa es una cosa y otra cosa es otra cosa. Cedillo hace rato que ya no aparece. Apareció criticando al gobierno. Después Fox y Calderón aparecieron en un evento partidista en Chihuahua. Y el presidente López Obrador apareció con una carta ayer, antier, hace dos días. Es distinto. Y es una visión distinta, son dos proyectos de nación. Como lo dije ayer, agradezco las palabras del presidente López Obrador a mi persona y hace un análisis de lo que él considera lo que está pasando hoy en la relación de Estados Unidos con México.
13: Y vámonos a otros temas, porque una aseguradora pública que está especializada en el pago de pensiones, así como fortalecer el Fondo Nacional de Pensiones de Trabajadores del Servicio del Estado Pensioniste, va a garantizar que el maestro se retire en un esquema, pues, que sea de mayor beneficio. Así lo aseguró también hoy la presidenta Claudia Sheinbaum Pardo.
3: Ahora se hizo un planteamiento con el ISSSTE para poder mejorar las condiciones del pensionista. Pensionista es el único fondo público, porque el IMSS tiene el Afore 21, pero está, digamos, una parte, pues, es a través de la banca privada. Es el único fondo público en donde puede haber las cuentas individuales de retiro. Para avanzar en un esquema más solidario, el ISSSTE planteó la posibilidad de que hubiera una aseguradora. Las aseguradoras lo que hacen es garantizar la entrega de las pensiones una vez que el maestro se retira, en un esquema de mucho mayor beneficio para los trabajadores del Estado en su retiro. Es una nueva propuesta que se hizo y que de todas maneras la vamos a impulsar, porque es algo benéfico para los trabajadores del Estado, y en su momento, pues, ya pediríamos a Martí y al director de pensiones de Secretaría de Hacienda que pudiera explicar para que lo conocieran todas las y los trabajadores del Estado. Eso es por un lado. Por otro lado, el incremento salarial en el periodo del presidente López Obrador inició desde un 6% y terminó en un 10%. Nosotros en dos años hemos dado un aumento salarial que no se había dado históricamente. Dos años, uno 10% y el otro 9%. Y evidentemente está determinado, pues, por el presupuesto público, por la cantidad de ingresos que vienen de las y los mexicanos que conforman el presupuesto público y que permiten, pues, dar los aumentos salariales. Y por otro lado, regresar a una situación de pensiones como existía previamente a la reforma del 2007, requiere un presupuesto mayor. ¿Qué fue lo que hizo el presidente López Obrador? Crear el Fondo de Pensiones para el Bienestar, para garantizar que aquellos maestros y maestras, o incluso trabajadores del sector privado que tienen su retiro a través del IMSS, pudieran tener un retiro mucho mejor, que corresponde al salario medio de 2024 y sus incrementos de acuerdo a la inflación. Eso del Fondo de Pensiones para el Bienestar, que es un esfuerzo muy importante ¿Qué se hace para mejorar las pensiones de los trabajadores?
13: Y bueno, mire, también desde Coatzacoalcos, la presidenta Claudia Sheinbaum Pardo anunció esta inversión histórica de 190 mil millones de pesos que irán hacia el año 2030 y este será, pues bueno, para la recuperación y también reactivación de la industria petroquímica y fertilizantes en el estado, así también como para otras obras que van en materia de carreteras, en el tema de agua y también en los temas de salud.
3: Es una inversión en Veracruz de alrededor de 190 mil millones de pesos en el sexenio. E incluye la inversión en petroquímica y fertilizantes, la inversión en carreteras y la inversión en agua potable, plantas de tratamiento, recuperación de ríos y también la inversión en salud. Nos faltaría la inversión en educación, que también estamos desarrollando, y por supuesto la inversión en programas de bienestar, que alcanza en un año la inversión de cerca de 79 mil millones de pesos. Entonces, como ven, es una inversión histórica para Veracruz. Queremos mucho a la gobernadora y también, obviamente, al pueblo de Veracruz.
13: Mire, vamos a pasar a otros temas relacionados con información local y en cuanto a temas de seguridad, y es que se está calentando Durango. Mire, el gobernador dice que no, y es que luego de los hechos registrados recientemente en la capital, el gobernador Esteban Villegas Villarreal asegura que Durango permanece tranquilo y bueno, que no se trató de un enfrentamiento entre grupos criminales. Él explicó que todo inició tras la detección de un vehículo con reporte de robo y durante el operativo, elementos de la Guardia Nacional fueron agredidos por personas que viajaban en la unidad y respondieron conforme a los protocolos de seguridad. El mandatario destaca que la situación fue controlada rápidamente gracias pues a esta coordinación entre las corporaciones federales y estatales, evitando que existan riesgos mayores para la población. Además, informó que la investigación está en manos de la Fiscalía General de la República, mientras que una segunda persona también relacionada con otros hechos fue detenida posteriormente en un centro comercial de la ciudad por NASAs. Mire, Esteban Villegas también lanzó un mensaje contundente. No se quiere meter a Durango a hacer locuras, al asegurar que las autoridades mantienen vigilancia permanente y no van a permitir que el estado regrese a escenarios de violencia del pasado. Finalmente confirmó que continúan las investigaciones sobre otros vehículos con reporte de robo provenientes de Estados Unidos y reitera que las carreteras y regiones de Durango permanecen seguras.
14: No fue un hecho aislado, Durango está tranquilo, no fue un hecho aislado, fue un operativo de una denuncia de un vehículo que tenía pues denuncia de robo. La Guardia Nacional empieza a hacer su trabajo, va sobre el vehículo que traía GPS. El vehículo empieza, gente que iba en el vehículo empieza a dispararle a la Guardia Nacional y la Guardia Nacional se defiende. Y bueno, pasa este tipo de cosas. A raíz de eso, se controla de manera rápida toda la investigación, la va a traer la FGR. No pude darles yo más datos porque así quedamos, de que la investigación la llevan ellos y ellos tendrán que dar la información pertinente. Pero de ese mismo caso, pues se detuvo otra persona ayer, en la mañana, en Chedraui, ustedes también fueron testigos de lo que sucedió. Ya no tuvo que haber ningún disparo ni nada, se agarró a la persona y no nos vamos a detener. Y yo quiero volver a mandar el mensaje, a ver, no se quieran meter a Durango a hacer locuras. En Durango estamos bien coordinados, no vamos a permitir que Durango se nos lastime como ya estuvimos hace algunos años. No se está calentando, habría quien quisiera poderlo calentar, pero los hemos agarrado a todos, aquí no se nos escapa nadie. Por eso es importante que la gente se sienta tranquila y decirles, fue un operativo, no fue un hecho aislado, no fue una balacera entre grupos criminales, no se está calentando, fue un operativo de la Guardia Nacional, de la cual después fuimos nosotros a apoyar, y se controló de manera inmediata. Los dos hechos están relacionados, sí. Incluso la investigación sigue porque hay más vehículos que traen reporte de robo de Estados, sobre todo de vehículos de Estados Unidos. Pero recuerden que ya los vehículos nuevos pues traen GPS, entonces rápido se puede dar con ellos. Y las carreteras, no, las carreteras en la parte de Durango están seguras.
13: Bueno, mire, por su parte, el secretario de Seguridad Pública, Óscar Galván Villarreal, aseguró que Durango continúa siendo una entidad segura gracias a esta coordinación permanente entre las corporaciones de seguridad de los tres órdenes de gobierno y esta capacidad de respuesta inmediata ante cualquier situación que vaya a representar un riesgo también para los ciudadanos.
15: Bueno, comentarte que el tema de la loma fue un dispositivo, como se ha venido comentando, inicia con un tema de se detecta un vehículo con reporte de robo, se hace una persecución que termina en la loma con un fuerte dispositivo, con algún enfrentamiento con Guardia Nacional, donde pues ya intervenimos algunas corporaciones. Este tipo de dispositivos, bueno, pues surgen desde la estrategia que tenemos de la construcción de la paz, es parte de la estrategia. Durango tiene que seguir siendo no solamente seguro, sino uno de los estados más seguros, y bueno, nosotros tendremos que mantener de esa forma. Y el tema con el segundo evento que se da en Chedraui fue precisamente, se vuelve a detectar otro vehículo con reporte de robo en el cual se encontraba una persona al interior, se hace la detención correspondiente y se pone a disposición de la autoridad federal porque se le encontraron algunas cosas. Entonces, no hubo un enfrentamiento, eso totalmente falso, no hubo tal enfrentamiento en la detención de Chedraui. En el lugar no hubo ningún tema, no hubo ningún enfrentamiento, se hizo la detención correspondiente. Nosotros seguiremos con todo este tipo de dispositivos, no solamente en la capital, sino en todo el estado, como ustedes lo han visto. La manera coordinada que se ha venido trabajando, pues ha dado resultados y no estamos exentos de que sucedan este tipo de cosas, pero precisamente nosotros tenemos la responsabilidad de seguir trabajando para que Durango se mantenga y siga escalando peldaños en el tema de seguridad. Sí, efectivamente, le digo que es rapidísimo porque la comunicación que traemos de manera estratégica, no solamente aquí, la reacción puede ser en donde sea, así como se dio rápido en Tamazula, de forma estratégica, se dio también acá en la zona de Pueblo Nuevo, se dio en la zona del Mezquital, situaciones en las zonas límites que hemos reaccionado de manera inmediata, así sucederá en cualquier momento y en cualquier hecho.
16: ¿Estamos seguros?
15: Totalmente, totalmente. Y seguiremos transitando a los mejores estándares de seguridad. Digo, no estamos exentos, la seguridad es de diario, pero precisamente tenemos que controlar este tipo de eventos de manera rápida.
13: Mire, más adelante vamos a seguir abordando sobre estos temas. Recientemente también, hace algunos momentos, en la ciudad capital se realizó otro operativo. Más adelante en la información policíaca con mi compañero don Pilar Aguilar le vamos a dar detalles. Mientras tanto, pues esta es la declaración de las autoridades con respecto a estos temas y a estos hechos que se han registrado y que han causado también, pues bueno, preguntas, cuestionamientos de los ciudadanos. Y mire, ya es fin de semana, vámonos a otras cosas porque vienen actividades pues para festejar, para divertirse, para distraerse, y son relacionadas también al tema deportivo, porque bueno, viene este evento de Lucha Libre FES y me acompaña Exterminio nuevamente. ¿Cómo estás, Exterminio?
17: Hola, muy bien, ¿y tú?
13: Muy bien, también. Oye, viernes, contentos, fin de semana, hay cosas que hacer en la ciudad, cuéntanos.
17: Así es, este fin de semana pues hay que ir a las luchas, Lucha Libre FES, ya tenemos, este es el último día de preventa, ahí en Greeny, en Paseo Durango, en el área de comida, ahí están las boletas en físico, taquilla VIP para que sea en línea, pero hoy es el último día de preventa, ya mañana pues es ahí en el Auditorio del Pueblo. Empieza el evento desde las 5 de la tarde, hay brincolines afuera, va a haber una exposición de autos clásicos, ahí la señora Callita también tiene ahí su barecito para que la gente se la pase a gusto, va a haber lucha de exóticos, lucha de regalo, lucha en escaleras, lucha extrema. Va a haber lucha por el campeonato de Lucha Libre Fest, que tiene el motivo por Alex. Lucha por Alex, que es un chico que tiene cáncer y estamos haciendo ahí una ayuda para él y para que pueda pasarla un poquito mejor. Entonces, pues no hay pretexto para que el fin de semana, el domingo, por ejemplo, también que es domingo familiar, pues todos se la pasen a gusto, vayan y saquen ahí el estrés y nos griten cosas para que se la pasen a gusto.
13: Así es. Oye, mencionabas que, bueno, van a venir algunos luchadores. Mire, no es mentira. Si usted ha visto ahí algunos en la publicidad, sí es cierto, porque incluso ya estás a unos momentitos de irlos a recoger al aeropuerto. Cuéntanos quién viene.
17: Sí, así es. Mira, ahorita voy a ir por el símbolo ahí al aeropuerto. Tenemos una rueda de prensa en firma de autógrafos ahí en Mariscos El Chalino, entonces ahorita es a las 5. Ahorita ya saliendo de aquí me voy corriendo al aeropuerto, voy por él y allá nos vemos en El Chalino, Mariscos.
13: Así es. Oye, cuéntanos cómo este evento, pues bueno, resulta ser también familiar, porque bueno, pudiéramos asociar incluso que, pues bueno, como es una disciplina en la que pues sí se ve esta lucha, ¿no? Pues a lo mejor la mamá o el papá pudiera decir, híjole, no, pues es que mis niños, pero también, pues bueno, va a haber espacios para que ellos puedan disfrutar. Y obviamente todo esto es con profesionales duranguenses y profesionales que han estado en la lucha.
17: Así es, mira, por ejemplo, en la parte de afuera que empieza el evento desde las 5, hay brincolines gigantes para los niños. Ahí afuera va a haber un museo de la lucha libre también adentro. Para todos los que les gusta la lucha libre antigua de Durango, se les va a hacer un reconocimiento también a mis maestros. Te digo que yo les voy a hacer el reconocimiento a todos los que estuvieron en el Coliseo Victorino, a las leyendas del Coliseo, que ahora pues algunos son maestros en la lucha libre. Me tocó la suerte de que fueran mis maestros y pues los voy a reconocer, les voy a dar ahí algo para que ellos recuerden que en Durango se les reconoce, porque nunca se les ha dado nada. Entonces ahí en Lucha Libre Fest lo vamos a hacer familiar, porque pues a los niños les llama mucho la atención, somos los superhéroes en carne y hueso de los niños. Sí. Entonces se llena de niños, la verdad. Y aparte que hay lucha libre de botargas, sí. Va a estar ahí Bob Esponja, Barney, va a andar paseándose por ahí Nacho Libre también. Entonces tenemos luchas para todos los gustos, ¿eh? Te digo, de exóticos, de botargas, lucha de regalo, lucha en jaula, todo eso va a estar, eso y más va a estar ahí en Lucha Libre Fest. Y pues ahorita 6 y 7 de junio, sábado y domingo, vayan porque va a haber de todo. Ahí va a estar Exterminio, obviamente. Vamos a luchar por el campeonato Lucha Libre Fest y se tiene que quedar aquí en Durango.
13: Así es. Oye, hablando de Durango, cuéntanos, ¿ha habido ya luchadores que se interesan o personas que se quieran incluir a la lucha libre de Durango en esta actividad y más allá de ella?
17: Sí, mira, en Independencia Total, que entrena allá en el Deportivo Mario Vázquez Raña, hay una escuela y hay niños también. La lucha libre pues es un deporte como tal y pues conlleva mucha disciplina, la verdad es mucho esfuerzo. Entonces eso ayuda a la formación para los niños, para que pues ellos tengan una disciplina, porque si no hay disciplina pues no haces nada. Y ahí en Independencia Total, de donde yo salí también, ahí es donde hay una escuela, se acerca mucha gente, hay de niños de no sé, 13 años hasta de 50, 55. También hay gente así que también puede entrenar, no precisamente para ser luchador profesional, pero pues es un deporte y la actividad física pues a todos nos sirve para estar bien saludables.
13: Así es. ¿A qué otro luchador conocido duranguense vamos a poder ver en este lugar?
17: Conocido duranguense, Anubix, Sexy Luna, que es exótico también, Balkan, varios de aquí de Durango, aparte de su servidor Exterminio, que vamos a estar ahí. De fuera pues viene el Perro Wisin, viene el Símbolo, nuestro embajador Qué Bonito también va a estar ahí pues anunciando, y pues variedad de ahí también hay de Torreón, también tenemos estrellas de Torreón, hay un chico que se llama Sonic, recuérdenlo, ese chaparrito es muy bueno y va a brillar. También viene otro exótico de allá de Torreón que se llama Richie Queen, Dulce Neblina. Entonces va a estar para todos los gustos. También mis maestros, uno de mis maestros que aún lucha, Escoria, que estuvo en AAA también, él es uno de mis maestros. Relámpago Junior, que es de Jalapa, pero ya su corazón es duranguense, ya tiene muchos años aquí y él ha sacado muchos talentos adelante, aparte que es maestro de varios, que también se le va a hacer un reconocimiento. Entonces pues la lucha duranguense es vasta. Sí. Y pues para todos los gustos, y pues el talento duranguense siempre va a existir en la lucha libre en general en México, porque de aquí han salido muchos ídolos.
13: Así es. Recuérdanos las fechas y los horarios para que la gente, pues bueno, se anime o ya se anticipe, vaya anotando ahí para que mañana parte el día y el domingo también.
17: Así es, mira, es sábado y domingo, 6 y 7, ahí en el Auditorio del Pueblo. Los boletos ya van a estar, a partir de mañana, ya van a estar ahí en taquilla en el Auditorio del Pueblo. Ahorita todavía pueden ir a Grini, ahí en físico, Grini en Paseo Durango, en la área de comida, si no en taquilla VIP también. Y pues es sábado y domingo. El sábado empieza el evento desde las 5, okay. La lucha empieza a las 7. Okay. Tienen todo ese lapso para divertirse y tomarse algo y ahí pasársela a gusto con los niños, y luego ya la lucha libre. Después el domingo empezamos un poquito más tarde a las 8 y el evento empieza igual a las 5, que están los brincolines y todo para los niños afuera, para que sea un preámbulo a que ya entren. Okay. Ah, también, ojo, el boleto es por un día. O sea, hay uno el sábado y otro el domingo. No creen que compran uno y entran a los dos. No, hay que pagar. La carne de luchador es cara. Entonces, hay que pagar los dos días.
13: Así es. Pues bueno, mira, ahí está la invitación para que vaya, para que disfruten familia. Ya incluso la zona VIP le queremos decir que ya se agotó. Así que póngase listo, adquiera sus boletos por día para que vaya a disfrutar y pueda ver a estos luchadores duranguenses y también profesionales de la lucha libre. Muchas gracias, Extermini. Un gusto haberte tenido en este espacio. Y pues bueno, vamos a esperar que les vaya muy bien y que disfruten mucho a las familias duranguenses.
17: Gracias, y pues ya me dijiste que sí vas a ir, entonces ahí te esperamos a ver si es cierto. Sirve que ahí te aventamos un luchador encima, a ver qué pasa.
13: Muy bien, qué bonito, creo que es el único que sí.
17: Vea que te quiten las chanclas, ahí con el símbolo.
13: Ok, muy bien, ahí vamos a estar con todos los luchadores, con Exterminio. Ojalá que no me avienten, porque yo creo que no voy a aguantar. Gracias. Nosotros nos vamos al corte y ya regresamos.
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0: estamos de regreso con más información, 2:28 p.m. Le agradecemos que siga con nosotros en este espacio de noticias. Es momento de revisar qué pasa en las diferentes zonas de Durango y para ello ya están conmigo mis compañeros de los municipios. Y bueno, vamos a iniciar con Jesús, que está listo desde Santiago Papasquiaro. Adelante, Jesús, buenas tardes.
1: Muy buenas tardes, Mónica. Te saludo con el gusto y el afecto de siempre, por supuesto, a mis amigos y compañeros de municipios y a nuestro amplio auditorio. Mira, Moni, amigos, hay un camino muy importante en la zona noroeste que ha estado tradicionalmente olvidado y es un camino estratégico para al menos 5 municipios. Me refiero a lo que se le denomina el camino de Tepehuanes al municipio de Canelas, ¿verdad? Sobre todo en su tramo de Tepehuanes-Altares, pues está bastante deteriorado. Cuando habla la gente de Durango, por ejemplo, la gente de otros lugares, ¿verdad?, del sur del país, pues siempre se menciona la carretera Santiago-Tamazula, ¿verdad? Llegan a Santiago, a Altares y de ahí pues a Topi y a Canelas. Pero esta parte que es muy importante y donde pues los municipios como parte de San Dimas, parte de Tamazula, Topia, ¿verdad?, Otaes, Canelas, Tepehuanes, pues llegan precisamente hasta la cabecera municipal de Tepehuanes, de ahí a lo que es Santa María del Oro y ya la carretera 45 al norte de nuestro país y a los Estados Unidos, por supuesto. Pero mira, te decía, esta carretera pues ha estado olvidada, amigos, ha estado olvidada por más de 10 años y entonces el día de ayer se iniciaron algunos trabajos de rehabilitación de este camino, pero sobre todo por apoyo, por cooperación ahí entre los comuneros, los ejidatarios, los campesinos, la gente por ahí, algunas presidencias municipales están entrando porque pues no hay un proyecto muy sólido para arreglar muy bien esta carretera como debe de ser, ¿verdad? Y incluso esto está impactando mucho también el comercio, la economía de las familias de esta región, repito, especialmente del tramo de Tepehuanes a lo que es el poblado Los Altares. De esto platicamos ayer en el lugar de los hechos, cubriendo esta nota en la región de la Sierra Madre Occidental con el diputado local de este distrito, de este séptimo distrito, Héctor Herrera Núñez, quien él nos habla de la importancia de este camino y de que, bueno, pues se tienen que buscar recursos para invertirle un poquito más y que siga beneficiando a toda esta gente. Escuchemos.
2: Pues sí se le dio mucha difusión a la carretera Santiago Papasquiaro o Los Herrera Tamazula, que era la ruta principal para comunicar esta región, pero como comentas, pues esta carretera que va de Tepehuanes hacia los municipios de Canelas y Topia es muy importante, muy transitada y a veces preferida porque es menos subidas empinadas, menos curvas y a pesar de que estaba en pésimas condiciones, pues era mucho el flujo de vehículos por esta zona. También hay empresas mineras muy grandes aquí en esta región que implica un riesgo muy grande la carretera a Los Altares, Santiago Papasquiaro, porque están muy empinadas las bajadas. Y pues veo con mucho agrado la iniciativa del Ejido El Salto de Camellones de unirnos a todos los beneficiarios o los interesados en esta ruta, que como comenta, pues son muchos municipios los beneficiados o los afectados por las malas condiciones de este camino que tenía pues cerca de 10 años que no se reparaba y que a un solo presidente municipal pues le resultaba imposible repararlo, que ahora con todos los particulares también, las empresas mineras y todos los que se quisieron sumar en esta buena labor de arreglar el camino, pues va a cambiar la vida de esta zona, va a reducir los tiempos de traslado, va a haber más forma de llegar rápido a la atención médica, que es algo que siempre todas las personas de acá le pensaban, que no se fuera a presentar una emergencia porque iban a ser muchas horas para llegar a Santiago Papasquiaro, que es el hospital más cercano. También es importante contar con el respaldo del gobierno del estado, que se pueda sumar a esta causa para pues hacer un trabajo más permanente que pueda durar por más tiempo y que pues comunica pues cinco municipios es
0: Bueno, y es que todo lo que tiene que ver, Jesús, con infraestructura en cuanto a carreteras, caminos, yo creo que es muy importante porque, bueno, ayuda principalmente a la población cercana pues a este tipo de caminos o carreteras y sobre todo también, pues bueno, porque viene pues una época importante, viene el periodo vacacional, ya estamos prácticamente cerca de un mes para que, pues bueno, las familias salgan de vacaciones, para que salgan a disfrutar y, pues bueno, estas vías son muy utilizadas, así que yo creo que, pues bueno, el avance de los trabajos y el inicio de las obras, pues bueno, creo que va a marcar un antes y un después, sobre todo para el buen transitar y la seguridad de quienes utilizan estas vías.
1: Sí, efectivamente, Moni, mira, aquí cabe resaltar que se tendrá que trabajar en dos sentidos. En el primero es que desde el Congreso el diputado y todos los diputados locales pues puedan destinar una partida, una participación extra extraordinaria a este tramo de carretera, ¿verdad? Que repito, es de Tepehuanes hasta el Poblado de los Altares, ¿verdad? Es un lugar muy concurrido, Moni. Esa es la vida para esas personas. Estos poblados, como la carretera está muy mal, entonces toman la otra opción, que es venirse desde Altares aquí a Santiago Papasquiaro. Dejan de pasar por aquella zona de la sierra, entonces hay mucho perjuicio a la economía de estos lugares, ¿verdad? Muchas poblaciones pues hoy no venden ni siquiera un chicle por ahí las gentes, y aparte es mucho más largo el camino y mucho más peligroso para llegar aquí a Santiago. Entonces, esa es la primera vertiente, que salga un recurso extra por ahí en el Congreso. Y el otro es pues que le entre SECOPE, la Secretaría de Comunicaciones y Obras Públicas del Estado, que le entre también a rehabilitar este tramo, ¿verdad? Y de esta forma, sobre todo con asfalto, Moni, porque realmente pues sí están haciendo algunos trabajos la gente ahí, pero pues con la lluvia no creas que va a durar mucho. Ojalá se pueda hacer algo más sólido en este importante camino, que significa, le repito, la apertura hasta los Estados Unidos, fíjate, para que tú te des cuenta, a través de la zona noroeste del corredor de la Sierra Madre Occidental, ¿verdad? Topia, Otaes, Canelas, Tepehuanes, parte de Santiago Papasquiaro, parte de San Dimas y Tamazula serían las personas beneficiadas. La información que tenemos, Moni, en esta ocasión desde la Sierra, y bueno, aquí en Santiago Papasquiaro les deseamos lo mejor de lo mejor, que tengan todos ustedes un excelente fin de semana.
0: Muchas gracias, Jesús. Igualmente, que tengan excelente fin de semana, descansar, disfrutar, pasar tiempo con la familia y hacer las actividades que de repente nos quedan por ahí pendientes. Un saludo a la gente de Santiago Papasquiaro y nos vemos el lunes con más información. Gracias, Jesús. Vámonos a Vicente Guerrero, está listo Amador con información de aquella zona. Adelante, Amador, buenas tardes.
3: Hola, ¿qué tal? Excelente tarde, Mónica. A ti, por supuesto, al buen Chuy. Cerrando semana, ya es 5 de junio de 2026, pues ahora sí que un placer también compartir la información desde acá, desde Vicente Guerrero, y también la cobertura en la región. Y justamente en uno de los municipios de esta zona, lo que es Nombre de Dios, pues se sigue el seguimiento también de ahora por acá en los temas de domo, los domos que son pues una proeza, un compromiso que ha tenido ya desde hace bastante tiempo la alcaldesa Nancy Vázquez, pues se siguen gestando, se siguen realizando, y justamente ayer por la tarde pues da el arranque al que va a estar ahora situado en la comunidad de Bolsa de Fierro. Dice que con esto pues cada vez está más cerca de concretar y será una realidad que por lo menos cada comunidad, que son 33, tenga un domo de este estilo o un espacio como ese también para hacer uso de ello en actividades pues que tienen a bien realizar, festividades, distintas cuestiones, y también por ahí también ser un espacio del deporte para los jóvenes. Vamos con lo que dijo en este arranque de obra y también la proyección a entregar más domos en próximas semanas.
4: Pues la verdad, yo estoy muy contenta. Cada que vamos a entregar una obra, pues dices, todo esfuerzo tiene recompensa. Pero esa recompensa no sería gratificante si ustedes no están presentes, si nuestro gran equipo no está presente. La verdad es que todos hemos hecho un gran equipo, ustedes, la comunidad y, por supuesto, nuestro equipo. Déjenme presumirles que en la entidad de auditoría, no, el municipio de Nombre de Dios no tiene ninguna observación. Y eso habla de que somos un gobierno responsable, de que se utilice el recurso de la mejor manera, que aquí no hay moches, que aquí hacemos rendir el recurso que llega, porque con eso me comprometí cuando vine a pedirles el voto. Y creo que les hemos respondido cuando han ido a solicitarnos. Falta mucho que hacer aquí, lo sé, pero no me olvido. Yo sé los compromisos que hice aquí y poco a poco se van a ir cumpliendo. A mí me interesa muchísimo que nuestros nietos, nuestros hijos sigan practicando el deporte. Y como mujer dije, yo me voy a comprometer a terminar los domos, a hacer más canchas de fútbol rápido para que nuestros jóvenes estén muy entretenidos haciendo deporte. Por eso, la verdad es que ya vamos a concluir, ya nada más nos faltan para las 33 comunidades. ¿Cuántos domos para concluirlos?
5: Nos falta el Llano,
4: Cardenchos y Lumbreras. Ya nada más tres. En próximos días vamos a estar entregando otro en el pueblo que me comprometí, ese ya está terminado, y otro en La Galera, que es el pueblo y la comunidad de mi madre, que aquí nos acompaña. Gracias, madre, por siempre acompañarnos.
0: Y es que los espacios deportivos, Amador, lo hemos hablado mucho sobre el tema, pues bueno, de que el deporte es una herramienta, más allá de la actividad que bueno, pueda tener estos beneficios en la salud, yo creo que es una actividad que ayuda mucho a los jóvenes a distraerse, a crear estos espacios de convivencia sanos, también para las familias, y el ver que avanzan este tipo de proyectos también en los municipios, pues es positivo, porque yo creo que las familias también buscan que los niños, pues bueno, se aparten incluso pues de las tabletas, ¿no? De estos dispositivos digitales que mucho pues han quitado tiempo a otras actividades sociales como lo es el deporte, y ojalá que bueno esta obra se termine lo más pronto, pero pues bien lo dice la presidenta, que van avanzando también en los proyectos que se prometieron en campaña.
3: Sí, la verdad es que creo que sí va a ser una obra bastante eficiente en ese sentido. Va a ser pronto su entrega, aparentemente también por ahí decía Antonio Mendoza, director de Bienestar Social en el municipio, en el ayuntamiento, que yo creo que cosa de 20 días estaríamos hablando de que este domo sea una realidad también ahí para Bolsa de Fierro. Como ahí ya se menciona también la alcaldesa, va a recorrer otras comunidades restantes a las que les falta pues también un domo, y su compromiso pues desde no solo esta administración, sino desde los 3 años previos a ella, la vez pasada que estuvo también al cargo de Nombre de Dios, pues había avanzado bastante en esas acciones. Justamente, si mal no recuerdo, creo que en su momento, en la administración anterior que también estuvo bajo su cargo, pues fueron cerca de 18 domos que pudo realizar. Ha venido realizando los restantes también ahora que pues comenzó esta nueva administración, los meses que lleva a cargo como tal, y pues dice que será una realidad. Posiblemente estamos hablando de que antes de que concluya este año pues estén todos esos domos también ahí en esas comunidades. Y pues nada, ya también dice que echará a andar muchas de las obras o de los planes o proyectos que también tienen para este 2026. Hasta aquí la información, Mónica, pues un gustazo como siempre compartir también lo que acontece por acá en esta zona, en esta parte del estado. Un saludote, Chuy, y pues bonito fin de semana. Nos vemos, compañeros, el próximo lunes.
0: Muchas gracias, Amador. Te agradecemos la información. Seguimos pendientes de lo que pase en Vicente Guerrero y sus alrededores. Saludamos a la gente y que tengan bonito fin de semana. Gracias a mis compañeros de los municipios, a Jesús y también a Amador. Nosotros vamos a seguir con más información relacionada a los temas de seguridad. Y es que, mire, también continúan los recorridos de vigilancia de manera constante en los municipios de San Dimas, Santiago Papasquiaro y Tepehuanes. Esto lo afirmó el diputado local de Morena, Héctor Herrera, que bueno, menciona que se vive un clima de seguridad y tranquilidad.
5: Hemos estado en recorridos constantes, estuvimos en el municipio de San Dimas, en el municipio de Santiago Papasquiaro, en el municipio de Tepehuanes. Se vive un clima de tranquilidad, de seguridad, de paz, de certeza para recorrer todo el distrito, y pues vemos que la gente pues ve con agrado también la presencia a veces de autoridades federales, del ejército en las diferentes comunidades, y en la región del Durazno, que era donde estaba un poquito más complicado, está ya regresando la calma, ya la presencia constante ahí de las autoridades pues nos da esa confianza. De las comunidades y de los municipios no, está tranquilo. Nada más estuvimos también ahí acompañando a los compañeros mineros de San Dimas, que están en paro laboral, ya tienen bastante tiempo pues exigiendo condiciones de seguridad en la mina, y pues es una causa justa que estuvimos ahí respaldando ese movimiento. Estaremos en mucha comunicación con la sección 21 y 22 para ver cómo

0: Y en otros temas, la fiscal general del estado, Sonia Yadira de la Garza, aclaró que los vehículos oficiales de la Fiscalía de Durango tienen la instrucción de no portar vidrios polarizados como parte de las medidas que se han ido implementando para poder facilitar la identificación y fortalecer la transparencia institucional. También explicó que existe una percepción frecuente entre la ciudadanía respecto a que las camionetas blancas con polarizado pertenecen a las corporaciones de seguridad. Sin embargo, ella precisa que no todos los vehículos blancos son de la fiscalía.
1: Mucha gente dice que los vehículos blancos, las camionetas blancas polarizadas, todos son de fiscalía. Sé que al decir esta nota, pues va a ser un tema que la gente dice que no, que sí. La situación es que no todos los vehículos blancos son de fiscalía, no todos los vehículos que traen placas son de fiscalía. Ya los vehículos de fiscalía tienen instrucciones de no traer polarizado. Yo invito a los medios un día al pase de lista de la fiscalía y que pasen al estacionamiento donde están los vehículos y vean que los vehículos no tienen polarizado. La mayoría de los vehículos blancos que tenía la fiscalía ya fueron dados de baja y ahorita se está adquiriendo puro vehículo de otro color. Desconozco algunos, también la policía municipal trae vehículos blancos y la policía estatal también trae vehículos blancos. Tuvimos desafortunadamente un evento de alto impacto hace unos días, pero obviamente pues es un trabajo que está haciendo la autoridad, la Guardia Nacional. Nosotros solo participamos en apoyo y la investigación la trae la Fiscalía General de la República, pero bueno, sí sucedió un hecho relevante en el que hay que poner atención. Hubo una cantidad importante de detenidos que los datos los dará la Fiscalía General de la República cuando ellos consideren pertinente. Sin embargo, bueno, seguimos trabajando día a día para que Durango siga teniendo el menor índice de homicidios.
0: Y nosotros vamos con esto a la pausa. Ya viene mi compañero don Pilar Aguilar con la nota policíaca.
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0: Ya estamos de regreso con más información. Es tiempo de la nota policíaca. Don Pilar Aguilar, buenas tardes.
1: Moni, muy buenas tardes. Bien, gracias a Dios. Oiga, bueno, pues vamos a empezar con la información. Bueno, pues estoy subiendo ahorita la nota de un operativo que voy de la Guardia Nacional en la Colonia del Refugio. Al parecer todavía no hay información oficial. Llegaron ahí los elementos atrás de Chedraui y en un domicilio que está ahí, donde es muy conocido porque dan reliquias.
0: Sí, de hecho tenían ahí una imagen de San Juditas.
1: San Juditas. Y bueno, pues ahí llegaron o estarán todavía los elementos de la Guardia Nacional, que habían asegurado una camioneta, pero oficial no hay nada, ¿eh? Oficial no hay nada, nosotros la estamos por subir la nota ahí a notigram.com. Y por otro lado, la Fiscalía General del Estado informó que logró que un juez les dictara sentencia condenatoria de 2 años de prisión y una multa por 6,033 pesos a Luis Mario García Villegas, Miguel Ángel García Amador, Ángel Agüero Moreno, Hilario Picasso Sandoval y Pablo Ibarra Rubio, luego de que la policía investigadora de delitos detuvo a los dos primeros durante el año 2024 en la ciudad de Durango y los otros tres en el año 2025, todos en flagrancia de posesión de sustancias con fines de venta. Ahí están otros 5 puchadores, están sentenciados. Fueron 2 años de prisión y 6,033 pesos. Y por otro lado, bueno, pues fíjese que Edgar Alejandro Alarcón Castro, el elemento, bueno, así se llamaba el elemento de la Guardia Nacional, que el miércoles perdió la vida en cumplimiento de su deber durante un enfrentamiento a balazos con integrantes de un grupo de sujetos armados en el poblado La Loma, Operación Guerrero Nuevo, después de los honores recibidos en Durango, en su féretro envuelto en la bandera nacional, lo trasladaron al aeropuerto Guadalupe Victoria, lo subieron a un avión de la Fuerza Aérea Mexicana que voló hacia su tierra natal, a Los Mochis, Sinaloa, ahí es donde lo están subiendo, féretro de ser el Guardia Nacional, hacia Los Mochis, Sinaloa, donde llegó la noche de ayer, y para entregarlo a su familia, quienes lo velaron, y bueno, pues ahí también iba a recibir un homenaje, por ahí está otra imagen donde, pues ahí está, ya donde están Los Mochis, Sinaloa, en su tierra natal, ya bien resguardado ahí por sus compañeros de la Guardia Nacional de aquella ciudad sinaloense. Y bueno, pues este es un capítulo más que pues todavía no se cierra, porque todavía hay operativos. Resultados de ese enfrentamiento y de 15 detenidos, armas, vehículos con reporte de robo, blindados, sustancias y otros objetos bélicos, pues todavía siguen los operativos.
0: Sí, mencionaban hoy las autoridades.
1: Tranquilamente, la Guardia Nacional ha andado trabajando y bueno, pues así es. Pero que pregunta que si hay seguridad en Durango, claro que hay seguridad. Hay buena respuesta, buena coordinación de las corporaciones de seguridad. Ya lo dijo el gobernador y ya lo dijo el secretario de Seguridad Pública. Uh-huh. Y por otro lado, agentes de la Policía Federal Ministerial de la Agencia de Investigación Criminal detuvieron a Getsemaní, esto en las inmediaciones de la calle Ramal, el elegido El Rayo, justo en el entronque con la carretera libre de Cuencameago a Palacio Durango del municipio. Bueno, o sea, el ejido del Rayo es del ejido del municipio de Lerdo, Durango, en contra de la que existía una orden de aprehensión por el probable delito de tráfico de menores, ya que se llevó a sus 3 menores hijos a los Estados Unidos de Norteamérica sin el consentimiento de su padre, a la que dejaron en el penal estatal, o sea, la mujer detenida a disposición del juez que la estaba reclamando. Oiga, bueno, pues la detuvo la Policía Federal Ministerial, la acusada de tráfico de menores por llevarse a sus propios hijos, es decir, el consentimiento de su padre.
0: Sí, pues es que en estos casos, aunque sean pues hijos de su sangre, sí necesitan autorización, si es que están divorciados o separados los papás. Sí, tiene que haber un documento.
1: Así es, miren, minutos después de las 4 horas de hoy, se recibió un reporte en el número de emergencias 900, en el que Una persona dijo que en un domicilio de la calle Elorriaga, de la zona centro de la ciudad de Durango, un joven estaba inconsciente, por lo que se trasladaron al lugar elementos de la Cruz Roja, pero al tratar de reanimarlo no le encontraron signos vitales. Enseguida avisaron a la Fiscalía General del Estado, igual personal de la Dirección de Servicios Periciales para realizar las diligencias, levantar el cuerpo y trasladarlo al anfiteatro para practicarle la necropsia de ley, con el fin de saber la causa del deceso. Al hoy finado lo identificaron como Daniel Ricardo, de 23 años de edad, quien horas antes se había quedado quejado de dificultades para respirar, pero se investiga para saber si se trata de un deceso por autolesión, que sería el 3 de junio y el número 76 del año. O dejó de existir por alguna enfermedad, pues ya se había quejado con su familia de que tenía dificultades para respirar. Anoche salió de su casa con amigos, llegó como a las 3 de la mañana, como a las 4 fue su mamá a ver cómo seguía de su problema de la falta de respiración, cuando lo encontró inconsciente, y es cuando habló de 911. Paz descanse, Daniel Ricardo. Y luego, bueno, pues fíjese que en la colonia Las Rosas, en la colonia Las Rosas de la ciudad de Gómez Palacio, Durango, elementos de la Policía Estatal adscritos al operativo Dragón aseguraron una camioneta marca Chevrolet tipo Suburban modelo 2024 color blanco con placas de circulación del estado de Durango, propiedad de la empresa arrendadora de vehículos Promotora Caribeña, la cual había sido robada el día 17 de mayo de 2026 en Veracruz. Bueno, pues ya este vehículo está en manos de la Fiscalía, de la Vicefiscalía de La Laguna, para que la entregue a su legítimo propietario, en este caso a esa empresa arrendadora. Y tenemos más información. Fíjese que una mujer radicada en Santiago Abascal, Durango, encontró e identificó a un individuo llamado Daniel, quien se encontraba en una miscelánea llamada El Porvenir, ubicada en la calle Aterrizaje de la colonia Altamira, allá en Santiago Pabasqueado, Durango. Y bueno, lo reconoció como el quien día tiempo atrás pues la había abusado. Por eso llamó al número de emergencias. Llegaron elementos de la policía investigadora de delitos de la Comandancia Regional de Santiago Papasquiaro Durango. Bueno, pues ellos efectivamente traían en su lista una orden de arresto por el delito de violación en contra de Daniel, por eso lo detuvieron y lo ingresaron al centro al Centro Distrital de Reinserción Social número 2 de Santiago Papasquiaro, donde lo dejaron a disposición de la jueza de control y enjuiciamiento del Cuarto Distrito Judicial. Ahí está este tipo que, ¿cómo lo reconoció la víctima? ¿Eh?
0: Sí,
1: Lo
0: después de
1: reconoció.
0: tiempo, sí.
1: Sí, le dijo a los policías, acá anda este. Bueno, la Fiscalía General del Estado informó que el señor Raimundo Rubio García, de 71 años de edad, circulaba a bordo de una camioneta marca Dodge Ram 1500, modelo 2017, color azul, de la carretera municipal de Mapimí, Durango, a la localidad de Bermejillo, del mismo municipio, y al tomar la curva llamada El Comino, pierde el control de la unidad, sale de la carretera y vuelca. Al ser auxiliado, lo trasladaron a la clínica número 51 del Instituto Mexicano del Seguro Social, allá en Gómez Palacio, Durango, donde le diagnosticaron traumatismo craneoencefálico severo, por lo que su estado de salud es bastante delicado. Sin embargo, bueno, pues médicos y enfermeras tratan de salvarle la vida. Y por otro lado, también la Fiscalía General del Estado informa que aproximadamente a las 3 de la madrugada, Wendy, de 33 años, viajaba procedente de la localidad Pino Suárez, del municipio de Guadalupe Victoria, Durango, hacia la cabecera municipal de dicho municipio, a bordo de una camioneta marca Chevrolet Atajo, color gris, modelo 2003, conducida por Samuel, y a la altura del poblado Pinos, el conductor perdió el control de la unidad para posteriormente volcar. Enseguida la auxiliaron para médicos de la Cruz Roja y la trasladaron inicialmente a la clínica 26 del Seguro Social de ahí de Guadalupe Victoria, y después al Hospital General 450. Muchos, muchos accidentes, ¿eh?
0: Sí, luego es fin de semana, hay que tener mucho
1: Sí,
0: cuidado
1: hoy el
0: también.
1: presidente municipal ahí en la Junta de Consejo Estatal Ciudadano, en la reunión, dijo que, bueno, que Durango estaba catalogado como una ciudad donde ocurrían, en el estado donde ocurrían muy, más accidentes que en otras partes del país, ¿sí? El día 30 de mayo, al Hospital General 450 de la ciudad de Durango fue ingresado el joven Heriberto García de Santiago, quien contara con 28 años de edad, donde en la sala de urgencias le diagnosticaron serias lesiones y quemaduras, con las cuales resultó, según dijeron, al explotarle un tanque de diésel. Pero posteriormente se supo, bueno, que este joven le estaba llenando, surtiendo el tanque a su tractor, el tanque de diésel, y surgió el incendio y entonces pues quedó con quemaduras. Lo trasladaron al hospital 450 de la ciudad de Durango, donde lamentablemente falleció el día de ayer.
0: Híjole, muy lamentable. Hay que tener mucho cuidado con el tema de los combustibles, para quienes salen a carretera, para quienes, pues bueno, usan este tipo de vehículos más grandes que necesitan, pues, más combustible, mucho cuidado. Aparte es fin de semana y hay que cuidarnos, don Poncho.
1: Así es, hay que manejar con mucha precaución, no en estado de ebriedad, no en exceso de velocidad, hay que respetar el reglamento. Las multas están muy caras, pero es más caro si chocan.
0: Así es. Y le mando saludos a Eliazar,
1: Ah,
0: Eliezer.
1: él fue el que me llevó el consejo allá en la
0: Ah, mire.
1: colonia Tierra del Cine.
0: Ah, sí, pues le manda saludos. Y saludos a mi paisano, don Pilar.
1: No, muchas gracias, Eliezer.
0: Muchas gracias. Nosotros vamos al corte y ya regresamos con más información. Vienen los deportes.
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0: 6:12 p.m. ¿Qué onda? ¿Qué rollo? ¡Ya es viernes! ¡Chao! ¡Viernesito rico, sabrosón! ¿Qué onda? ¿Cómo anda la raza? ¿Qué cuentan? ¿Qué comentan? ¿Qué platican? ¡Oiga! ¡Viernesito 5 de junio! ¡Ay, Diosito!
1: Pongas
0: 3 de la tarde con 12 minutos. Váyanse comunicando conmigo. 618-3965-965. El WhatsApp en cabina listo, disponible para recibir sus notas de audio, sus mensajes y echar la cotorreada hasta las 4 de la tarde. Aquí andamos al 5 de la razón. ¿Qué van a hacer? Oigan, ¿a dónde gira la chancla? ¿Cuál es el planecito que tienen ahí en puerta? El planecito que tienen vigente. A lo mejor mucha racita ya anda crudona, ¿no? Ahorita. Porque ayer pues andaban ahí de fiestona, que con los graduados y que chochod y que abajo, pero mire, ya es viernes. Viernes de curársela, viernes de armar la carnita asada y viernes de que se vaya poniendo pues cómodo, contento. Felipe con tenis, mijos, como les he dicho siempre, porque ya es fin de semana. Fin de semana para tirar el estrés, para echar la rutina por la ventana. Y ni modo. Dice, te amo, mamá. Saludos, precioso. ¿Cómo anda, mijo? ¿Qué rollo? ¿Cómo andamos? Oigan, ¿nos vamos con música? Órale, pues, DJ, date de una, mijo. Date de alta antes de que se nos haga tarde. Nos vamos con Los Morones de Durango, y eso se titula Llora una pena. Son 3:14, bienvenidos y muy buenas tardes a las buchifresas. Soy la Chiquis y estoy contigo hasta las 4 de la tarde. No se despegue, no se vaya de la programación de La Tremenda.

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2: Y en el nombre poderoso de Dios, Padre Celestial, les damos la bienvenida a una emisión más de su programa Caminos de Luz, un programa de orientación, normas y pautas para un mejor vivir. Quédese ahí con nosotros estos minutos, donde le vamos a decir a esas personas que nos escuchan, le vamos a decir con claridad y exactitud qué está pasando, qué es lo que origina esa enfermedad, esa dolencia, esa mala energía en su negocio. Un negocio que antes era próspero, un negocio que antes era grande, pero que hoy no fluye ni produce. Esas discusiones, esos problemas con su pareja, sus hijos, esa mala racha en el dinero, en el amor, esas crisis de ansiedad, estrés, depresión. Escuche muy bien, porque a través de un estudio cabalístico y la ayuda de las cartas del tarot, le vamos a realizar una revelación del mal que le están haciendo. ¿Y quién es la persona que se lo está mandando a hacer? Eso es muy importante. Aquí le vamos a mostrar el rostro de la persona. Si usted nos llama, llámenos, reciba una consulta. Descubramos qué es lo que está pasando, cuál es el tipo de mal que le han hecho. Y por supuesto, de acuerdo a esto, le realizaremos un tratamiento, un estudio especial para poder ayudarle, para poder sanarle y curarle, retirarle de raíz ese demonio, retirarle de raíz ese mal puesto que le han realizado. Personas malintencionadas, personas que le envidian, personas cercanas que le quieren ver mal, destruido, destruida, mi amiga, mi hermano. Vamos a despejar sus caminos de luz, vamos a limpiar toda porquería que le hayan dado a beber, todo mal. Vamos a romper cualquier ritual, hechizo de brujería que le hayan puesto. Mi hermano, mi hermana, si usted le está pasando esto, o presiente cosas raras o extrañas, no siente paz, no puede dormir, siente que escucha cosas raras, se siente cansada, usted, amigo, se siente agotado. Hermanos, llámenos, llámenos ahora mismo y actuemos cuanto antes. No espere a que sea demasiado tarde. ¡Llame ya!
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2: Seguimos recibiendo sus llamadas, seguimos orientando, seguimos llevándole ese mensaje de esperanza a todos los que nos escuchan en este momento a través de la radio. Ya tenemos llamada en línea. Sí, bueno, ¿con quién tengo el gusto? Irving Pérez. Irving Pérez, regálame tu fecha de nacimiento, por favor. 11 de febrero del 80. Ya aquí me indican las cartas del tarot. Aquí podemos ver claramente. Eres un hombre joven, pero te sientes cansado. A pesar de que eres muy joven, ya te sientes cansado. Dolor en el cuerpo, no estás tranquilo. Una fuerte ansiedad. ¿Te estoy diciendo la verdad, hijo mío?
3: Así es.
2: Claro, no tienes ánimos de nada. Estás pensativo, como preocupado.
3: Sí, así es decir. Me estoy cansando todo el día. No estoy de buen humor. La verdad, me porto muy grosero, la verdad. No sé, eso es algo raro, porque no era así, ¿no?
2: Me marca fracaso. Hay una mujer, claramente me muestra una mujer con la que no quedaste muy bien. Ella quedó como ofendida contigo, hijo. Una mujer muy temperamental, tenían muchos problemas, muchas discusiones.
3: Sí, eso es mi ex. Pues era como que dice mi novia. Llevamos juntos, pero realmente no llegamos a tener una relación muy formal. Es una persona muy, muy, como le puedo decir, muy volátil, ¿no? Ya no podía tener una conversación.
2: Y con la mujer que estás ahora, es una mujer muy cariñosa, muy noble, muy atenta, muy especial, te consiente mucho. Es una buena mujer, de buen corazón, de buenos sentimientos.
3: Así es.
2: Pero lastimosamente eres un hombre frío, eres un hombre que no eres feliz. Y esto es porque te tienen cruzado para que no logres el amor, para que no logres amar a nadie, para que no puedas ver a nadie con ojos de encanto, hijo mío. Para que no puedas valorar, para que no puedas valorar a nadie y no te sientas a gusto con esta persona que estás ahora. Yo o cualquiera de los maestros del Grupo Internacional Fuerza Espiritual te vamos a ayudar. Nos vas a visitar hoy mismo, si es posible, o en el transcurso de la semana, para poderte liberar, para poder hacer un despojo de ese hechizo al cual te han sometido esta mujer, para que puedas lograr amar a esta persona, para que puedas lograr encontrar la felicidad con una persona que realmente lo merece, como es la persona con la que estás en este momento.
3: Ok,
2: hijo de Dios, muchas gracias por tu llamada.
3: Gracias.
2: Que Dios te bendiga.
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2: Recuerde que de maldad estamos rodeados. Son personas negativas, personas envidiosas, personas llenas de odio, de rencor, de maldad, que están dispuestas a atacar, a hacer daño y se valen de trabajos oscuros para destruir su vida, para arrebatarle su familia, para arrebatarle su dinero, para arrebatarle sus negocios, para que usted le vaya mal. Si usted cada día siente que va de mal en peor, que cada vez está más en la quiebra, su dinero no le rinde, no le fluye, le llega, pero se le va como el agua. Todo negocio que usted empieza a realizar en su vida siempre fracasa, siempre falla, nada le sale bien, sus socios le traicionan, su jefe siempre le miente, sus empleados le engañan, le roban. Tenga mucho cuidado, mi hermano, tenga mucho cuidado, mi hermana, porque usted puede estar siendo víctima de un hechizo, una maldad, una brujería. Siempre llegan aquí algunos hermanitos y hermanitas que han llegado a nuestro consultorio, tristes, agotados, cansados, angustiados, cargados de dolor, de desesperación, de tristeza. Me dicen: mire, maestro, no sé qué hacer, siento ganas hasta de suicidarme porque no encuentro una solución, nada me sale bien, todo me sale mal en la vida, me va mal en el campo del amor, con mi pareja, me traicionan, toda persona que llega a mi vida se va de un momento a otro inexplicablemente. Esas señoras que llegan a consultorio y me dicen: mire, es que mi marido cambió de un momento a otro, mi esposo ya no es el mismo, se fue con otra mujer, nos dejó solos a mí, a mis hijos, mi hermana. Recuerde que las envidias existen y tal vez otra persona está realizándole trabajos de brujería a su esposo para alejarle, para arrebatárselo, para dañarle el amor en su vida, en la vida de él, para dañar su matrimonio, para dañar su hogar, para acabarle en el campo del amor. Llame ahora mismo o visítenos a nuestros consultorios. Descubra qué es lo que está pasando en su vida.
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2: Seguimos saludando a las personas que se comunican con nosotros en vivo a través de nuestro programa. Un saludo especial, ¿con quién tengo el gusto?
4: Norma Zamorano.
2: Norma Zamorano, Norma Zamorano. Regálame tu fecha de nacimiento, Norma.
4: Febrero 28 del 84.
2: Febrero 28 del 84. a través de las cartas del tarot, yo te puedo decir en este momento que puedo ver que las cosas no están bien en tu hogar, las cosas no marchan bien con tu esposo, hay preocupación, especialmente en la parte de económica, en la parte del dinero, en la parte de la estabilidad. ¿Es así o no es así?
3: Sí,
2: aparte de esto, como que no hay tranquilidad, como que están, como que se aburren, se desesperan en esa casa, a veces se sienten encerrados, como que quieren salir corriendo, no hay, no se amañan ahí.
3: Sí, me da una desesperación de salir corriendo, ¿eh?
2: Hay una vecina con la que no se la llevan muy bien.
3: Sí.
2: Dime una cosa, Norma, hace poco encontraste una cosa rara a la entrada de tu casa, como tierra negra, revuelta ahí como con algo baboso. ¿Es así o no es así?
3: Sí, es lo que encontré. Sí, lo barrí, lo levanté.
2: Pues esta vecina les hizo una brujería. Esta vecina es la que les está poniendo este mal, este daño, para que no les vaya bien, para que no haya prosperidad en el hogar, para que no marchen bien los negocios, para que el dinero no les rinda. Es por eso que últimamente la mala racha, la sal, todo les sale mal. No hay tranquilidad, no hay paz.
3: Sí, así es.
2: Ok, hija, te invito para que nos visites. Nos vas a visitar, vas a tomar esa decisión de cambiar tu vida y nos vas a visitar hoy mismo, si es posible, porque te vamos a ayudar, vamos a liberarlos de esa maldad, de esa porquería, de ese hechizo, de todo eso oscuro que les han realizado, que les han puesto, para que puedan encontrar nuevamente el éxito, para que puedan recuperar esa estabilidad económica, para que puedan realizar sus sueños en familia, tener un hogar en paz, en armonía, liberar toda esa mala energía, toda esa mala vibra que no los deja estar tranquilos, que no los deja dormir bien, que les mantiene tan preocupados. Van a volver a ser felices y vamos a salir adelante. Nos vas a visitar, hija de Dios, cualquiera de los maestros te va a ayudar, te va a dar esa solución definitiva que tanto necesitas.
3: Bueno, pero
2: gracias.
3: Muchas gracias.
2: Gracias a ti por tu llamada. Dios te bendiga.
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2: Y deseándoles las mejores bendiciones de nuestro Dios Todopoderoso, nuestro Padre Celestial, primeramente Dios como siempre, y la Virgencita de Guadalupe siempre también ayudando a esas personas, siendo ese canal de comunicación para con Dios, a todos los ángeles, los santos, los arcángeles que siempre te protegen de todo mal, de todo peligro, deseándoles esa protección, deseándoles esa bendición, deseándoles ese futuro mejor. Yo quiero despedirme porque ya se nos ha acabado el tiempo en nuestro programa, deseándoles lo mejor para este resto de día. Un saludo a la distancia a todas esas personas que nos estuvieron escuchando durante su programa, dirigido por este orientador, este servidor, este ministro de Dios, este ministro del Grupo Internacional Fuerza Espiritual. Que Dios los bendiga y que Dios me bendiga. Hasta una próxima oportunidad.
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1: Díselo, El Poder de tu Mirada, Culpable tú y muchos éxitos más. Ya no vamos a poder escucharlos en viva voz de Aaron Gil. Bueno, sí, pero porque ya arrancó su tour de despedida. Con esto cierra una etapa muy especial en la música regional mexicana. ¿Tú qué opinas?
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1: Saludando a toda nuestra gente en esa hora ya de la tarde. Sí, 4:04 para ser exactos. A través de la frecuencia del 96.5. ¡Qué gusto saludarte! ¿Cómo anda la gente? ¿Ya está listo para la fiesta futbolera de la tremenda? ¿O qué rollo? ¿Ya está listo usted para el juego inaugural de México contra Sudáfrica? En punto de las 11 de la mañana, ¿eh? Pantalla gigante. Bueno, ahorita te voy a decir todos los pormenores, pero lo chido es que lo vas a poder disfrutar en pantalla gigante. Así que bienvenutis, bienvenidos a toda nuestra gente hermosa y bonita que el día de hoy, en esa hora ya de la tarde, se pone en contacto con nosotros a través del WhatsApp 618-3965-965. Te lo repito, 618-3965-965. Inmediatamente. ¿Qué pasó, hombre? ¿Qué pasó, te mijo? ¿Qué show?
2: Que rollo, arranca con manga, mi Fossi.
1: ¡Al chinazo, mijo, tú!
2: ¡Ya está el listote! ¡Listo! ¡Juga!
1: ¡Listo, mijo! ¿Usted ya se listo? ¿Con quién va a ir? Yo nomás quiero saber con quién va a ir usted, ¿eh? Yo nomás quiero saber. Pues ahora sí, ¿con quién, no va a ser con el diablo, mijo? Mándame tu WhatsApp, línea en cabina 813-840-813-4400. Inmediatamente, ¿eh? Y como debe de ser, le traigo el día de hoy lo más actual. Pero antes, déjeme platicarle, y es que ponga mucha atención. 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Ahí está. ¿Qué onda, mijo?
2: Yo ya estoy listo, mijo. Eso. Para ir, pero voy con la hermana del diablo, ¿cómo es?
1: Ay, mendigo.
2: No le digas, dijo que no le dijéramos nada para que no se pegara de gratis. Sí. ¿Cómo es? Me voy a llevar a la hermana del diablo.
1: ¿Y qué te dijo, mijo? ¿Qué te dijo, chamuco? Un abrazo, el buen mandibulín. ¡Mandibulín, si vas a ir a la fe! Hombre, porque después me queda rete mal. Recuerde, ya estamos a unos pocos días de vivir la gran inauguración de México contra Sudáfrica en la gran fiesta futbolera de la tremenda pantalla gigante. Vamos a tener la música en vivo. Oye, el torneo de videojuegos, sé que si tú te quieres inscribir, porque mucha raza, pues bueno, ya anda con Tokio, Japón, China y Hong Kong inscribiéndose. Recuerde que el cupo limitado a solo, ya me acaban de pasar la cifra, 35 personas. Escuche usted muy bien eso, 35 personas. Así que vas. Vale que usted ya mande a registrarse en este momento, porque los premios van a estar sensacionales. Ya te lo hemos platicado, porque bueno, usted se lo va a poder llevar. Y sobre todo decirles que si usted llega a la gran final, en el tercer encuentro contra México y Chequia, va a vivir usted, adivine qué, la final, pero en pantalla gigante, para que se lleve a toda la family y lo disfrute machín, hijo, Lo disfrute, machín. Esperemos y si salga un buen ganador, un buen contendiente, así que ya te la sabes. Oye, también para aquellos que son amantes del intercambio ahí de estampitas, que si te falta uno, que si te falta otro, que si yo tengo acá el álbum chido, que me faltó esta de holograma, pues bueno, también vamos a tener intercambio de estampitas. Y lo más chido es que vamos a tener una zona de comida y una stand de bebidas para que tú vayas, llegues y lo deposites como debe ser.
3: ¿Qué onda, mi Fossi? Saludos. Saludos a toda la bandita que nos escucha. Oye, ¿listos para el 11?
1: Listo, mijo.
3: Vamos a ver si te sirvió todo esa semanota que estuviste encerrado en tu cuarto jugando Xbox. Vamos a ver qué traes, papá.
1: Más bien tú qué traes, mijo. A lo mejor te enfrentas con otro vato, güey. No, mijo, neta, los vatos que están escribiendo. Ay, si soy pro no pasa nada, man. Tú métele ahí. Si eres pro, está chido, güey. Oye, Fossi. La neta, güey. Si yo la domino chido, ¿qué onda? Métele, güey. Métele por eso, mi Johnny Bravo. Aplíquese, mijo, ¿eh? 4 de la tarde y ya con 9 minutos. Estoy escuchando Lo Más Tren.
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1: Dile al mandibulín que si va a ir el día del partido que se lave las patrullas, porque neta que le bufan gacho.

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1: Jesús Ortiz Vaz, vocalista de Fuerza Regida, lanzó fotos en sus redes sociales recreando el estilo del Gallo de Oro. Obviamente, en redes no perdonaron y se les fue entre sarcasmo y críticas. La pregunta aquí es, ¿Team Valentín Elizalde o Jesús Ortiz Vaz?
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21: Siempre andamos anotando, compadre, ¿eh? 4 de la tarde ya con 36 minutos.
1: Ya estoy de regreso a través de la frecuencia 96.5. Gracias, ¿eh? Ahí a la Raziki que se anda reportando. ¿Qué pasa, hombre? Buena tarde. Vamos a ver qué onda.
21: Hay que llevarle un bulto de cal a ese mandibulín.
1: Pues tu madre.
22: Sí, también que lleve dinero el mandibulín.
1: Oh, sí,
22: porque la comida no va a ser gratis, ¿eh? Oh. La van a vender. Van a vender la comida.
1: ¿Qué es lo que dices, mijo?
22: Mejor vete al hospital 450 o al materno. A ver, ¿a dónde, mandibulín? Por ahí no. Ahí no te queremos.
1: Imagínate que el inscríbete, mandibulín, al torneo de videojuegos, mijo. Ya ves que el vato siempre dice que anduvo ahí en cerebro. Aunque era una chucha, el vato era una chuchota.
23: ¿Qué onda, cuate?
1: Ah, me decían que era una chuchona.
22: Dicen que le dicen el 100X
1: al... ¿Por qué, mijo? ¿Por qué?
22: Que porque es un gorro, no.
1: 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Pero machín. La original Pan de Limón. Se titula Dos Palabras, ve nomás, hombre. El WhatsApp está activo, ¿eh? 618-3965-965. Para que me mandes tu WhatsApp, me digas qué onda, qué rollo, qué andas haciendo.

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Topsar a continuación. Quédate con ella, que trae buena música. Te trae todos los pormenores de cada uno de los eventos que vamos a tener dentro de esta fiesta futbolera de la tremenda. 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Cuídense, yo mañana regreso, 10 de la mañana. Mientras tanto, les mando un beso, un abrazo. Bye, bye.

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0: original, van de limón, oiga, aquí es, dice, nomás algo así. ¡Ay! Oiga, venga, somos la tremenda 96.5. Ya estamos en esta cabina, ya prendimos micro. ¡Qué bonito, eh! ¡Qué bonito! No, me les aparece que empieza mi jornada laboral. Oye, ¿cómo están? Son las 5 con 9 minutitos y es viernes, que se note bien el viernes, ¿eh? Porque yo la neta no, ahorita como que no ando sintiendo el viernes. Como que no sé, como que ando así como... No sé. Oiga, la neta no siento que se note el viernes, ¿eh? No lo siento el viernes como otras ocasiones. ¿Por qué será? ¿Por qué será? La neta pues dice. Pero pues bueno, ya que entramos al aire, ya que saludamos a todos con muchísimo gusto, a toda la raza que anda al 5 de la raza, pues ya vamos a sentir ese viernesito, ¿eh? ¡Ah, qué caray, oiga! Oiga, vámonos pues. Porque ya están aquí los trancas musicales con Roxana Texana. Y lo acompañaron un buen ratito, ¿eh? Así que vaya mandando su WhatsAppito, 683-965-965. Por supuesto, estamos en la 96.5. Y para comenzar, para inaugurar esos trancazos de este viernes, traemos algo movidito, Ramón. ¿Qué le parece? Traemos algo movidito, algo que usted, la neta, pues mire, va a echar cotorro en su auto.
1: Buenas tardes, Roxana.
0: ¿Qué pasa? ¿Es todo, Ramón? ¿Es todo? ¡Uy, no! No, Ramón, ¿eh? ¡Ay, ese Ramón, no manche! Oigan, vamos con algo de ponzoña musical. Viene y nos canta, nos da ritmo el primer trancacito de esta tarde, de ese viernesito, ya 5 de junio del 2026. Ya que sea diciembre, pues. ¡Ya que sea diciembre, Ramón! ¡Ya, por favor, Ramón! Oigan, vamos con eso, ese ponzoña. Son de amores. ¡Ay! ¡Al gobierno! Ese González, hola. Pues hola, González. ¿Qué tal? Oiga, dice la Baker, son las 5 con 11. Sean todos bienvenidos y muy buenas tardes. Ya estamos en esta estación, la 96.5.

0: ¡Hello! Mi Roxanita, buenas tardes, mija, ¿cómo estás? Con la raza.
1: ¡Es un trancazo musical!

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0: esa rola. Ahorita que leí ese artista dije, al ser, no sé por qué pensé que era Rocío Dúrcal, pero era Shayla Dúrcal. ¡Convénceme! Pero convénceme, convénceme y luego vemos. Oiga, 5:28 minutitos. ¡Qué felicidad, eh! Roxy comió, sí durmió, mua, mua. Fíjese que sí, Ramón. Sí comí, no dormí porque no alcanzó a dormirme, sino con muchísimo gusto. ¿Dónde no? Llego y como y no más voy a tomar agua y ya listo, Ramón, ¿eh? La neta, no más voy a tomar agua y me regreso. Ay, no, pero de perdido, pues respiro aire duranguense. Oye, por acá, ¿qué dice la tía? Vámonos rápidamente con su diecito. ¿Qué dice, tía?
1: ¡Échale mi Rox!
0: ¿Qué pasa, tía?
1: ¡Es viernes, mis hijos! ¡Vámonos a pistear! ¡Que tomen agua las plantas porque yo no!
0: ¡Está bien, tía! ¡Sí, cierto! ¡Sí, cierto! ¡Usted túpale, tía! Si le está atizando desde ahorita, dísele bien, ¿eh? No nomás hay engañadona, tía, ¿eh? Dice Ramón que saludos, tía. Dice que mua, mua, dice... ¡Uy! Ese Ramón anda con todo, ¿eh? ¡Anda con todo, Ramón! No deja nada tirado, la neta. 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Aprovecha esta ganga. ¡Ándele, pues! Oiga, ¿qué le parece? Escuchamos rolita. No, hombre, usted vaya mandando su mensajito, ¿eh? Rápidamente, vaya mandando su mensajito, 683-965-965. Como que parece que va a llover, ¿eh? Como que parece que va a llover, como que trae ganas el cielo, trae ganas mi Padre Dios, trae ganas San Pedro. Y bueno, pues todo, ¿eh? Así que, a ver, ¿dónde me escucha? ¿Dónde llovió? ¿Dónde ya quedaron las primeras chispitas? ¿Dónde está el chispi-chispi? Usted dígalo todo, ¿eh? Oiga, viene la agrupación originaria de Tamaulipas. Salud para Jerónimo, ¿eh? Sus paisanos, Jerónimo, bueno, más. La neta, me encantan estos dos de Tamaulipas. ¡Ay! ¡Qué perrota rola, eh! Se llama Ayúdame. Vamos a ver qué onda, a ver qué tanto traen los de Tamaulipas. Son las 5:31, ¿eh? Ay, se lo dijo, es un tren que hace la 96.5.

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1: Díselo, el poder de tu mirada, culpable tú y muchos éxitos más, ya no vamos a poder escucharlos en viva voz de Aaron Gil. Bueno, sí, pero porque ya arrancó su tour de despedida. Con esto cierra una etapa muy especial en la música regional mexicana. ¿Tú qué opinas?
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0: Es que hay cosas que nunca te dije. Y que dice la arrolladora Banda Limón. Qué bonita canción, ¿eh? Es que hay cosas que nunca te dije. ¡Ay! Y eso me lo llevo hasta la tumba, la neta, ¿eh? ¡Ay, ay, ay! Oiga, bueno, ¿qué dice la tía Ramón? Ramón, no, no, no, no, no. Yo no sé qué tengo ustedes. ¡Ire nomás!
1: Mi Rock, es que siempre que echo mi grito dices que te voy a dejar sorda. Y así ya te dejo sorda.
0: Eso es bueno, tía.
1: ¡Saluda, Ramón! ¡Mua, mua!
0: Y de Ramón, miren nomás, miren nomás. ¿Hasta dónde ha llegado su personalidad, su entusiasmo, su constancia, su perseverancia? No, hombre, Ramón, su pasión en ese teléfono que manda y se queda pegado con el celular a usted. ¡Ande no, Ramón! Ahí hizo la tía, ¡Ande no! Oiga, voy con la siguiente rolita. Son las 5 con 42 minutitos. Me voy con algo de los buitres. Y fuiste tú la que mintió. Ya estoy empezando a sentir el viernes, ¿eh? Ya estoy empezando a sentir el viernes. ¡Pura música perrota!

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